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1: Cheque nada más cómo suena esta rola instrumental. Algo.

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1: Na-na-na-na-na. 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
2: digo. 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
1: Y a mí me cuentan estas cosas que pasan por ahí. Escuela, un aula con 50 alumnos, el maestro que tenía códigos propios para manejarse con los chicos, en vez de decirle, a ver, este Martínez, a ver, Domínguez, a ver, Ángel, vos, los tenía numerados. Del 1 al 50, entonces decía, a ver, el 23, ahora el 37, 42, a ver. Y cada uno tenía que saber su número. Y un buen día le dice, bueno, mañana voy a empezar en orden correlativo por el 1 y voy a terminar por el 50. Y cada uno me tiene que dar un color. El que repita un color está aplazado. Empiezo por el 1, termino por el 50. ¿Está claro? Un color. Los que ya están dichos, ojo con repetirlo o que están aplazados. El 50 una calentura tenía. Llegó llorando a la casa. Y la madre dice, ¿qué te pasa? Dice que el maestro, dice, lo que se le ocurre, dice que mañana va a empezar por el 1 y va a terminar por el 50. Y cada uno de nosotros tenemos que decir un color. Cuando llega el 50, ¿qué color voy a tener yo para decir? La madre dice, tranquilízate, tranquilízate. Hay una cosa que vos no sabés, porque sos chiquito, que hay colores que los chicos no saben. Yo te voy a decir un color que por ahí hasta tu maestro lo va a tener que pensar. Sí, pero tiene que ser un color que exista, porque si no igual voy a ir preso. Ya te voy a decir un color que existe, pero que no lo va a tener en cuenta nadie. Ahora eso sí, ni lo escriba ni lo repita en voz alta, porque te lo van a copiar los compañeros. ¿Y qué color es? Azul cobalto. ¿Y eso qué color? ¿Viste que vos no lo conocías? Pues sos chiquito. Pero es un color, azul cobalto. Entonces vos metételo acá ahora, azul cobalto, repetiste así, azul cobalto. Cuando llega el momento, estate tranquilo que hasta ese momento nadie lo va a hacer. Y te parás, lo mirás, este azul cobalto se va a caer de espalda. Y empezó. Mientras tomaba la merienda, azul cobalto, azul cobalto, azul cobalto, azul cobalto. Empezó a hacer los deberes y azul cobalto, y hacer los deberes, azul cobalto y azul cobalto. La hora de la cena, tomaba la sopa y azul cobalto, azul cobalto. Era de rezar ante acostarse y Padre Nuestro que te diga azul cobalto y azul cobalto. Y Dios te salva y azul cobalto y azul cobalto. Y se levantó con azul cobalto y se cepillaba los dientes y azul cobalto y azul. El asunto era no olvidarse. Manteca en el pan y azul cobalto y café con leche y azul cobalto y juntó los útiles, los ató con un cinto, los iba revoleando para la escuela. Azul cobalto, azul cobalto, azul cobalto. Y llegó a la escuela y se formaron cada grado con su maestro en el patio interior, Aurora, izada de bandera, y después cada carancho a su rancho. Cada escuadra a sus aulas, y entran. Y el maestro dice, no vayan a creer que me olvidé, ¿eh? Empezamos con los colores, ojo, el que repita un color está aplazado, ¿eh? Está entendido, ¿no? Número uno, blanco. Número dos, verde. Número tres, amarillo. Número 4, azul. El otro azul cobalto, azul cobalto, azul cobalto, azul cobalto. Pero era azul nomás, digo. Por ahí, por el 7, el 8, uno dice negro, bien. Y en el 9, otro dice negro. Ya dijeron negro. Negro azabache. Ah, está bien, es una variante. Era. Por el 15, más o menos, otra vez, si vienen con los colores, colores, uno dice azul, ya dijeron azul. Y el otro, y esperaba a ver qué sí. Azul eléctrico, está bien, adelante, adelante. Azul cobalto, azul cobalto, azul cobalto, azul cobalto. Por allá, otro negro, ya dijeron negro, negro noche, está bien, es una variante, muy bien, adelante. Sigue. Y por ahí otro, allá por el 30 y tanto. Azul, ya dijeron azul. ¿Qué azul? Y temblaba este, azul celeste. Azul cobalto, azul cobalto. Y faltaban dos nomás. El 48, el 49 y él. Y el 48 se pone de pie y dice, anaranjado. Y el 49 era un negrito, bien negrito, mota, mota, ¿viste? Pero bien negrito. Y se para el negrito y dice, azul cobalto. Y este le sale el alma negro. Y dice, ¿negro qué? Negro piojoso.

Y vamos a ir redondeando con los cuentos de las colectividades que son parte de nosotros, porque nosotros somos parte de ellas. El que no tiene un papá gringo le pega en el poste. Y sobresalen algunas. Me decía la vez pasada un amigo gallego que tengo, me dice, Luis, ¿contaréis cuentos de España en este nuevo repertorio? Le digo, sí. Dice, ¿por qué no cambias de provincia? Ocúpate un poco de los catalanes, de los vascos, andaluces, asturianos, los baturros, hombre, siempre los gallegos, hombre. Hombre, déjanos descansar un poco. Todos le meten a los gallegos, ¿sabes? Y tenía razón, porque acá hay para todos los gustos. Por lo menos en España hay comunidades. El vasco tuvo su predominio en algún momento, incluso en el humor y en las comedias, en la participó hasta de los sainetes, el vasco como parte integrante de la comunidad. Lo definían mucho como el lechero, ¿viste? Cada vez que querían hacer un vasco lo hacían con las bombachas con nido de abeja, la corralera con nido de abeja, boinita, pañuelo, alpargata y tacho el lechero. Y con el sí, y usando mal los sexos, que bien quedan zapatos negros con medias blancos. Me puse el traje para ir en la cine con el mujer. Y nunca nadie se puso a averiguar por qué. Yo le pregunté una vez a un vasco y me dice, porque en la lengua vasca no hay femenino ni masculino. Entonces, si en la lengua madre no tenemos femenino y masculino, mal podemos manejar gramaticalmente una lengua que no es la nuestra. De ahí el tema. ¿Y qué es lo sobresaliente de los vascos? Y lo que más destaca, que es un tío cabeza dura, tiene gusto a jabón, pero es queso. Pero así es como es cabeza dura, es un tipo noble, trabajador, honrado, tipo laborioso, y además se lo simboliza al vasco con todo lo que sea lo bestia. Usted ve española y van para los Países Vascos y los deportes de ellos son todas cosas para piedras de 120 kilos. ¿No vieron cuando la suelta de los toros en San Fermín? Se volean algún vasco para arriba y todos el otro ensartado como chorizo de croto para arriba. Y venía uno a la casa y le dice, mujer, vengo lo al Paco. Le doy a felicitar, a darle un tirón de orejas por el cumpleaños y se ha enfadado. Dice, ¿cómo se va a enfadar? Dice, porque le vas a dar un tirón de orejas por el cumpleaños. En realidad el enfadado soy yo, porque quería que le pague el médico para que se las pegue de vuelta. Hablando de negro, anduve por Brasil y en un crucero que estábamos haciendo había un barman de nivel internacional que había estado en el Mediterráneo de Francia, en París, después había estado en un club privado de hombres en Londres, había estado acá en Buenos Aires un tiempo. Y ahora estaba en estos cruceros de la empresa Costa, la italiana, y tipo de roce, tipo de mundo. Negro de 1,95 m, pero bien proporcionado, nada, bien, bien, tipo más, un trato, caballero. Brasilero. Parece ser inclinado a contar cuentos. Y parece ser que cuando había estado acá, se había llevado un montón de cases míos y se entera que yo estoy en el barco. Como el director del crucero para los que hablaban castellano era un artista argentino que había sido del Medici Concert, que es Néstor Roble, él le dice que me quisiera conocer. Lo saludo y dice, tengo un gran gusto de conocer, yo tengo algunos casos suyos. Y yo compré para aprender algunos términos porque me gusta contar cuentos. Y yo tengo una ilusión, sentarme con usted al momento que yo no tenga que trabajar y contarle algunos cuentos. Y mi ilusión que algún día agarre un cassette que diga
Este cuento me lo contó mi amigo Everaldo, ese es el nombre del Everaldo. Mi amigo Everaldo me lo contó en un crucero. Y nos trenzamos una noche a contarnos cuentos, pero yo dejaba que él cuente. Y era un cuento mejor que el otro, pero con una particularidad, eran dos cuentos en negro, contados por un negro. Pero no quedaban bien los negros, los hacía bolsa. Y yo le digo, mire hermano, son lindos los cuentos, pero son no es mi estilo, son medios crueles algunos. Dice, ¿qué tienen que ver? Yo soy negro, los cuentos, yo me divierto. Sí, pero usted es negro y lo puede contar, pero yo soy blanco, hermano, parece que... Usted dice, eso me contó mi amigo Everaldo. Así que eso voy a hacer, esto es de Everaldo.

por la favela, si no te tengo que dar una vuelta de 7 kilómetros. Así que pasaba por la favela. Y cada vez que Jaicinho pasaba por ahí, dice, los negros daban paliza, le tiraban los paquetes, rompían todo. Y cada vez que iba o venía, los negritos daban paliza. Lo tenían loco Jaicinho. Creció con eso, una bronca. Pero tenían que pasar por ahí, si no, tenían que hacer 7 kilómetros de vuelta. Así que todos los días pasaba por ahí, una paliza. Creció con eso. Se hizo hombre, seguía con la misma bronca, pues siempre, primero muchacho y después medio hombre, y siempre alguna cosa le hacían, porque era blanquiño y pasaba por él. La suerte jugó a favor de Jaicinho y saca un día lo que sería el pro de nuestro, nada más que allá son cerca de 200 millones y nosotros 30 y algo. Así que las cifras son bastante distintas. La sacó él solo, al pro de allá, que tiene otro nombre. Y cambió de vida, sobre todo cambió de barrio. Rápido. Casa en un barrio residencial, fiesta de recepción, mozos atendiendo, y él estaba hablando de smoking blanco con su hermano Florencio, el hermano mayor, dice, Florencio, qué bonitinho es de tener dinero, ¿eh? Ahora yo estaba pensando que por mucho dinero que se tenga, si uno saca y no repone el dinero, se puede llegar a terminar. Dice, ¿vos pensa bien? ¿Y qué hace al respecto? Bueno, estoy pensando que tengo que aprovechar ahora que está el dinero a poner algún negocio, alguna empresa, fabricar algo para reponer, que yo saco, pero siempre hay de reposición para no volver a la pobreza. Usted piensa bien, lo felicito, me gusta tenerlo de hermano y que piensa tan bien. ¿Y qué piensa fabricar? Es fabricar algo que la gente necesite comprar siempre, como el pan, pero algo más importante. Dice, ¿en qué estoy pensando? En cubiertas para auto. ¿Vosé pensa bien? ¿Pensa bien? Auto cada día la gente anda más fuerte, gasta cubierta. ¿Y quién gasta cubierta? El que tiene auto. Tienen para comprar cubierta. Está bien pensado. Lo felicito. ¿Y qué materia prima? Dicen los negros de la favela. Entonces el hermano lo mira, dice, discúlpeme Jaicinho, pero ahí ya no pensa bien mi hermano, ¿eh? No estoy de acuerdo con usted. Yo comprendo que usted tiene alguna bronquinha contra los negros que daban paliza cada vez que pasaba. Pero usted no puede tomarse una idea por unos pocos negros malos. Usted tiene que pensar que hay negros malos, pero hay muchos negros buenos. Y dice que agachó la cabeza y dice, como siempre, mi hermano mayor tiene razón. También hay negros buenos. Dice, con eso voy a hacer cubiertas radiales. Los salteños. Si el salteño es de la ciudad de Salta, usted se va a dar cuenta, porque tiene un tono casi doctoral para expresarse, hace uso y abuso de giros idiomáticos con una galanura y con un manejo de la verborragia que asombra, les agarra como unos ataques de poesía y embellece todo lo que dice el salteño si es de la... Y después, si es de la sierra, de Salta, ya se pone más criollito, ya ella tiene más cadencia, va más misturadito con los lugareños, ¿no? Y había un curita de la sierra que venía mal comido, porque la capilla era de zona pobre, no había limosna, no hubiera quien diera limosna, ¿eh? Las misas las encargaban, pero no las pagaban. Los bautismos eran fiados con la promesa que lo iba a pagar el chico cuando esté grande. El obispo no mandaba las partidas, así que ese cura venía mal sopeado. Y justo era el día del patrón del pueblo y le dijo al sacristán, Ramoncito, dice, ¿por qué no te vas a lo de don David? Decirle que aunque sea el día del patrón del pueblo, sea piade, che, con el cura párroco, que te fíe un asadito, pues don David era el carnicero del pueblo. Decile pues a don David que te fíe el asadito que cuando venga el obispo le voy a pagar. Decile pues a don David. El patrón del pueblo, el cura párroco, no tiene derecho a comer un asado, che. No tiene un peso. Una vergüenza. Decile a don David que le vamos a pagar. Fiao, pero le vamos a pagar. Y se fue Ramoncito. Y quedó el cura en lo suyo. La misa y la palabra de Dios.

0: y estaba con la palabra de Dios. Y se pone vehemente. Y eso fue lo que le dijo Elías, hijo de Isaac, a Isaías, hijo de Pedro. ¿Pero qué dijo David desde la puerta de Ramosito? Dijo don David que si no hay guita, no hay asa. Muchacho de Buenos Aires, en este programa que estábamos hablando, el año pasado estaba de compañero nuestro Guillermo Rico, que para la gente joven por ahí no dice nada, pero la gente de mi edad un poco menos, se van a acordar que era uno de los cinco grandes del buen humor, que previamente había sido cantor de canaro y que tenía una gran facilidad para imitar cantores de tango, ¿no? Y entre las cosas que me contó Guillermo Rico, esto, una historia que puede ser la de ustedes o la mía, los que venimos del interior a una ciudad a trabajar. Casi siempre cuando se viene con un dato cierto. Anda a este hotel. No es, pero es limpio y es barato. Pero ojo, el hotel es para 2 o 3 días mientras buscas trabajo. Después, una vez conseguís trabajo, busca pieza de pensión, porque no te va a dar el cuero para pagar hoteles. El hotel es para que eches base. Acá tenés dirección, te vas ahí. Y después buscate pieza de pensión. Y si podés compartirla con otro, mejor. Y efectivamente uno hace así. Y esta es la historia de dos que se encontraban, uno del norte, el otro del sur. Y se pueden contar historias feas, pero mejor contarlas lindas. Cuando se ensambla una amistad, ¿no es cierto? De gente que viene con el mismo sueño de progresar, de conseguir un trabajo firme, de poder mandar algo para la casa, después traerse o los hermanos, o la mamá, o el papá. Entonces empieza así modestamente, y mientras se va ensamblando eso, se ensambla la amistad. Una amistad con donde se comparten alegrías, necesidades, se comparten idas al cine, trucos, cafés en el bar, largas charlas. Y vamos a decir que uno se llamaba Alberto y el otro Carlos. Y el Alberto venía mal barajado con un dolor de muela. Hacía 2 días con sus noches. Y como se compartía todo ahí, el otro compartía el dolor de muela con el amigo, porque no podía dormir porque el otro caminaba y decía malas palabras. Y ya al segundo día no se aguantó más, le dijo, che, Alberto, oye, ¿por qué no vas al dentista? Pero no, vos sabés, hermano, que le tengo miedo. Pero ¿cómo me decís eso, un hombre grande, che? Hace 2 días que vas a trabajar con dolor de muela, no me podés decir que si no dormiste la noche anterior vas a estar bien en el trabajo, no podés rendir bien. Uno no está ni en un baile, está bien con un dolor de muela. A ver, abrí la boca. Pero si es una muela, la cariada, andá y que te la saquen y a ver si dormimos tranquilo. Ya, y ya le largó la... Y el otro fue más por el amigo que por él, al dentista, para no molestarlo al amigo. Se animó y fue, rompió el miedo. Y todos tienen que haber ido alguna vez al dentista. Yo sé que no es fácil la cosa. Dentista es como la dejé ahí, si no te llaman... Vos por tu cuenta no vas, cuando estás obligado. Y hagan memoria, tienen que haber vuelto del dentista. Tienen que tener memoria de las inyecciones, porque lo que más te acordás del dentista son las inyecciones. Algunos dicen del torno, a mí las inyecciones. Y en el paladar, me corre un escalofrío. Y cuando te sacan la cosa, bueno, está todo bien, vaya apretando esto con el coso, la gasa. Y váyase para la casa. Y vos tenés todavía el efecto de la anestesia. Y vos pensás que la gente se da vuelta a mirarte porque vos crees que tenés el labio dado vuelta para afuera. Lo que pasa es que no tenés sensibilidad porque tenés todavía... Vos pensás que todo está dado vuelta. Es mentira. Pero como no sentí, también tenés que venir con el pañuelo porque te babías solo y no sabés. Entonces venís con el pañuelo acá para no hacer papelones en la cara. Y cae el Alberto, trae de vuelta a la pieza. ¿Y? ¿Te sacó?
1: Sí, sacó.
0: ¿Te dolió?
1: No, yo estaba el efecto de la anestesia. Pero yo estoy pensando ahora cuando pase el efecto de la anestesia.
0: ¿Y si para qué sufrís a cuenta? Espera que te duela. Y cuando te duela te tomas un calmante y se terminó. No, ya tomé el calmante y dentro de 1 hora y media tengo que tomar acá medio. Y bueno, entonces tranquilízate. ¿Te sacó la muela? No, ese 2 me sacó. Pero ¿cómo 2 si era 1 la caridad? Sí, pero no tenía vuelto.

0: Y la mujer que le dice al marido, porque a los Francisco le dicen Paco.
1: Dice, Paco, siempre te lo estoy por preguntar y casi nunca te lo pregunto. ¿Por qué erutas tanto? Dice, ¿qué? ¿Lo que escuchaste? Que vives erutando, hombre. Que te levantas a la mañana y ya de salud un eruto. Que desayunas ahí tienes argumento de nuevo para seguir erutando. Y al mediodía almuerzas y dale con los erutos. Y la merienda y erutas y cenas y te acuestas erutando y te levantas erutando. Esa es una promesa que le hice a mi madre, dice, cuando era pequeña. ¿Promesa de qué? De que de grande iba a ser un hombre de provecho.
0: Muy amable. Bueno, le voy a hacer una yapa. Usted sabe que yo soy en ese sentido muy estricto. Hago una yapa y nada más, por una tradición. Me contaba Fernando Ciro, mi compañero de trabajo ahí en la estación, programa que se han perdido hoy, el doctor Bedoya Campos, ¿viste? Ciro, me contó de, bueno, un chico de 9, 10 años, hijo único, cuyo padre era viajante de comercio y ha salido de viaje, entonces dice que le comenta a la madre, mamá, dice, papá, dice, ¿cuándo vuelve? Y bueno, el papá recién se fue, empieza la gira de ventas y bueno, en una de esas nos da la sorpresa, viene el fin de semana, pero si lo agarra lejos, que no le conviene ir, volver acá y volverse a ir, entonces se queda por allá y viene el otro fin de semana. Ah. Entonces, ya que él no va a estar, mamá, ¿no querés que juguemos que yo era el papá y vos era mi señora? En vez de ser mi mamá, soy al papá y la mamá, pero yo soy el papá. Bueno. ¿Y cómo querés que juguemos? Y yo voy a hacer todo lo que hace el papá. ¿Y cómo empezamos? Esperá, y se pone la bata y se viene a sentarse en él. Llévame unos mates, vieja. Le pareció gracioso la mamá. Dice, bueno, seguimos. Y bueno, ¿y con qué querés seguir jugando? Y bueno, cuando estás llevando mate a papá, ¿qué le preguntás? Ah, claro. Viejo, ¿qué querés comer hoy al mediodía? ¿Viste? Ahí está. Entonces yo te contesto. Tiene que ser todo como el papá y la mamá. Bueno, vieja, a mí me gustaría comer un pollito al horno con papitas doradas. Pollito al horno, entre semanas. Vos me preguntaste, vieja. Yo te digo lo que quisiera comer. Oh, está bien. Entonces la vieja hace la papita al horno. Están almorzando y dice, bueno, vieja, me voy a hacer una siestita. ¿Qué siestita ni siestita? Vos a la escuela. Pero yo estoy jugando, yo soy papá. No, no, no. Papá después que vuelva a la escuela. Ahora interrumpimos el juego y a la escuela, ¿eh? Te hagas el pícaro. Y cuando vuelve, nos dice, mami, prepárame la leche que ya vine del cole. Él dice, vieja, volví, prepárame la merienda. O sea que no se había olvidado del juego, él seguía. Llegan a la cena, dice, bueno, cepillate los dientes y anda para la cama. No, dice yo, a tu cama voy yo. ¿Cómo a tu cama? Y si yo soy tu esposor. No, no, pero no, no. ¿Estamos jugando o aceptaste las reglas del juego? Y yo sé que lo más importante de un matrimonio pasa en la cama. La madre, como si le hubieran pegado un martillazo en la cabeza, y entró a pensar, dice, a ver qué información le han dado a la bomba oeste, a ver si lo tengo que acostar de un sopapo todavía. Pero no quiso adelantarse a los hechos. Bueno, está bien, dijo. Quería ver hasta dónde llegaba, incluso para averiguar, a ver qué idea deformada o cosa tenía. Entonces él se cepilla los dientes, se pone su pijama y va a la cama, agarra el diario como si fuera el papá. Vieja, ponete el camisón. Pero, ¿por qué no te va? No, no, no, no. Yo sé que las cosas importantes pasan en la cama, así que vení para acá y sé que tenemos que conversar. Viene la madre, se sienta en la cama. Bueno, acostate, chiles. ¿Qué? Tenemos que hablar, como hablan los matrimonios. La madre dice, ¿de qué quieres hablar? Acostate primero. Se acuesta y, mírame a mí, no vas a mirar para el otro lado. Y él se pone así de costado, como afirmado en la almohada, tenemos que hablar. Y la madre tenía como revoleado el sopapo. Dice, ¿qué me querés decir?
1: Mira, vieja, ¿qué te parece si le compramos la bicicleta al chiquilín?

se recibe de médico. Y debe haber entre ustedes estudiantes de medicina, médicos recibidos o médicos residentes. ¿Qué saben lo que voy a decir? El médico se recibe en la facultad de medicina, le entregan el diploma y todo, pero no puede salir a ejercer la medicina. Después hay que hacer la residencia. Para los que no tienen nada que ver con el mundo de la medicina, les explico. La residencia es internarse en un instituto de salud, de estos de hospitales, clínicas, con profesores, que le van tomando en la práctica lo que han aprendido en teoría para ver si dentro de 2 o 3 años están habilitados para salir a ejercer la medicina. Pues no es salir a vender libros, vas a ejercer la medicina con el pueblo, o sea que en tus manos puede estar la vida y la muerte de la gente. Entonces no se pueden dar el lujo de soltar a cualquiera. Así que los controla, médicos que son profesores incluso de la universidad, y ellos van relojeando la... cómo se manejan los residentes. Usted es el que entró hace 1 mes y medio. Usted es Martínez. ¿Usted es el que operó recién? Sí. Bueno, no corte más así, ¿eh? Este ya está, déjelo, pero... el tajo no va así, hermano, va atravesado. Entonces, con el tiempo lo empiezan a hacer bien los tajos, todo, y al cabo de 2 o 3 años... Y este salió, che, con buenas notas en la facultad y con elogios de la residencia. Muchacho de familia modesta, había llegado a concretar su carrera como médico porque tenía un tío carnal, hermano de su padre, que además era padrino de cristianamiento y que como no tenía hijos varones, veía por los ojos de ese sobrino. Y él quería realizarse con ese sobrino. Y bancó la carrera y tiene una alegría, tipo de Buenos Aires, pero no solo porque había nacido, sino que era porteñazo, viste bien, de que la junaba y la chamullaba de costeleta, viajante de comercio, conocía todo el país, tipo bien. Y en la fiesta que se hace íntima, le dice al sobrino, y ahora ya hay que salir a jugarla por la calle, ¿qué pensás hacer? A ver. No sé, tío, dice, estoy medio en la duda, no sé si empezar con un hospital municipal, ofrecerme en el Ministerio de Bienestar Social, alguna clínica privada, no, realmente no estoy todavía. Si querés el consejo de un Gil, que la conoce bien, que te dobla en edad, rajá para el interior. En el pueblo que elijas, por chico que sea, en cualquier punto del país, dentro de 1 año vas a ser el doctor fulano de tal con chapa en la puerta. Y acá dentro de 1 año no sería raro que siga siendo el mismo anónimo con un riesgo, que en una de esas está manejando el taxi como alguno de tus colegas. Sí, tío, se dice ir al interior, pero la cosa no es tan fácil. Que no me entere que mi ahijado no tiene agallas. No, agallas me sobran, tío, pero hay que ir a poner un consultorio al interior. ¿Con qué? Y lleva que lo tenía tu padrino acá. No, tío, usted ya hizo más de lo que debía y de lo que podía por mí. Y a mí, yo no tengo cara para aceptar más nada de usted, así que yo no quiero abusar de su generosidad, por favor, no me diga eso. Escúchame, Gil, ¿me pediste vos o te oferté yo? Sí, me ofreció. Entonces, ¿cuándo te ofertan en la vida? Casala. Porque no siempre te han ofertado 3 veces, ¿eh? Tenés que aprender esta. Yo te estoy ofertando porque puedo. Es más, yo voy a salir con tu viejo, ya lo conversé. Vamos a recorrer y donde pensemos que hay un pueblo como para mí, ese va a ser para vos. ¿Está? Yo la conozco así, esta. Y salieron y a los 20 días vuelven y dicen, te tenemos el pueblo, ya está el consultorio puesto y todo. No podía creer, una localidad cerca de Rosario, provincia de Santa Fe. Iba allá y el consultorio no era la excelencia, pero era más que importante, sobre todo para empezar. Tenía lo necesario y algo más. Pero tío, ¿y cómo voy a pagar esto? Con laburo. O sea que no hay plazo para pagar. Lo que quiero que progreses. Y te doy un consejo de tipo que la juna bien a la gente del interior. La conozco así, ¿sabes? ¿Sabe cómo te vas a hacer la fama acá? Con esta. Porque la gente de los pueblos, a la mañana multiplica por 2, a la hora por 4,
después por 8, 16 y para la noche ya es 32. Lo que vos largaste así lo han convertido en una historia para los diarios. Y si, ¿qué me quiere decir con eso? Que tenés que agrandar. Inventa historia para impresionar a la gente, que ellas mismas se encargan de repetir. Y te hacen la fama en 3-4 días. En un mes o Gardel acá. ¿Pero qué tipo de historia? Y qué sé yo, inventá. Que la gente se entere que vos te resiste en Alemania. Que Favaloro te consulta a vos. Que Matera, si no está vos, no opera. Y le quedó ese. Y ahí se quedó con su consultorio. Y cuando abrió las puertas, también se acordó que ya no había médicos atrás para que le dijeran si está bien o está mal. La emoción de que iba a ser responsable lo que iba a hacer y tenía toda la vida por delante. Eso es lo que le dijo su padre y su tío. Y justo, che, un paciente. Y se le mezcla la alegría de que entrara un paciente con lo que se le había recomendado el tío. Agrandá para que se comente. Caza el teléfono y le hace seña como que espere un ratito y entra a hablar fuerte para que escuche el paciente. Sí, ¿sabe lo que pasa, señora? Que me acaba de llegar gente, ¿vio? No, no la quiero cortar, pero ¿sabe lo que pasa? Que no le puedo aceptar un homenaje. ¿Pero cómo me va a hacer un monumento porque le salvé la hija? Yo no soy mandrake, soy un médico nada más. La salvé porque soy médico. Pero ya sé que los médicos acá le dijeron que no tenía más de 2 meses de vida. Pero lo que pasa es que soy un médico recibido con los últimos adelantos de la ciencia en todas partes del mundo. Se incorpora cuando uno está llegando y va rindiendo y se van incorporando estas cosas que por ahí los médicos más viejos no saben que existen ya, son soluciones que uno las tiene a la mano. Pero no soy Dios. No, qué monolito ni 8/4. Está bien, yo sé que usted está agradecida, pero no le puedo aceptar homenajes. No. Cuanto más le voy a aceptar de que vayamos a cenar una de estas noches a su casa, así vemos a la nena. ¿Eh? Dele un beso a la nena. Cuelga y agrandado como galleta en el agua. Pase amigo, le dice el paciente. ¿Qué le anda pasando al hombre? Dice, a mí nada, vengo a conectar el teléfono yo.

Yo sé que en una sala se puede dar gente de una zona, de otra, de una condición social, de una filosofía política, de una creencia religiosa o no creencia. Hay gente que es creyente y gente que no. Lo importante es que uno sepa respetar al otro. Que el que no es creyente no le niegue el derecho al que cree de creer y viceversa. Que el que es creyente no le molesta que el que diga, mire, no creo nada. Bueno. Y entre ustedes debe haber gente que ha ido alguna vez a agradecer a Linier un 7 de mes. Porque hay gente que a veces no solo pide trabajo para sí, sino para los hijos, para el esposo, y cuando consigue el trabajo le promete, si le conseguís trabajo al domingo, mirá, voy a ir 6 meses, todos los 7, o un año. Entonces hay gente que no solo va a pedir, sino que va a agradecer. Y San Cayetano siempre los tiene contra las cuerdas, ¿viste? Porque todo el mundo, si no vas a pedir, por lo menos agradecer. Y me decía un entendido, dice, ¿vos sabés dónde pasa las vacaciones San Cayetano? Le digo, no, en Santiago del Estero. Dice, porque no hay quien pida trabajo allá. No. Lo sobresaliente de esto es que el que me contó esto es santiagueño. Es un mozo de un restaurante importante de Buenos Aires que yo fui a comer con una gente de empresa. Entonces él no atendía a mi mesa, pero se arrimó a saludarme y me dice eso. Entonces cada vez que iba y venía me decía alguna cosa. ¿Y yo por qué lo quiero rescatar especialmente esto? Porque los periodistas siempre me suelen preguntar si el argentino es un tipo que tiene sentido del humor. Yo creo que es ocurrente, le digo, que no es lo mismo que tener sentido del humor. El gran nivel de inteligencia que tiene el pueblo argentino por las mezclas de etnia, nos da la posibilidad de ser con velocidad y agilidad mental para el retruque, para la cosa. Y somos muy ocurrentes, aprovechamos cualquier hecho circunstancial, esas cosas imprevistas, y las aprovechamos para la broma, pero para el otro. Tener sentido de humor es que cuando el otro te devuelve las atenciones, vos estés preparado y te rías también. Y creo que somos medio cosquillosos. Uno de los que no es cosquilloso son los santiagueños. De los pocos que se ríen de sí mismos, por eso lo hago sobresalir. Si bien es cierto, acá los argentinos tenemos una suerte de canibalismo interno, en el humor criollo donde tenemos estantería, santiagueño perezoso, córdobés falluto, tucumano ratero, salteño jopa, eso compartido con los jujeños, nosotros los del Chaco y Corrientes brutos, porque somos del litoral y mezclamos guaraní con castellano, también integran Formosa esta cosa, el porteño agrandado, prepotente, viste, soberbio. Y esta es la creencia popular, la verdad histórica es otra. Santiagueño es un tipo, yo lo conocí en el Chaco, ¿sabe por qué? Porque es un tipo que salió a buscar trabajo. Y en el Chaco revoleaban el hacha 12 horas por día para voltear la mitad del monte chaqueño, y las cosechas de algodón las levantan los santiagueños, como en la zafra tucumana. Un tipo que sale a buscar trabajo no puede ser perezoso. Entonces hay que tratar de no distorsionar la verdad histórica. El santiagueño es un tipo laborioso, que tenga sentido el humor y se banque las bromas, son 20 pasos aparte. Pero no es cierto que sea un tipo perezoso. Ahora hay otra cosa que hay que asumir. Nosotros cuando estamos en temperaturas de más de 50 grados, 45, 50, y bueno, no podés ser ágil ahí. Morís deshidratado en 2 horas. Entonces la lentitud no es sinónimo de pereza. Pero lo grande de esto es que el sentido del humor, que este mozo santiagueño que iba y venía, todas eran cosas de santiagueño. En una de las idas y venidas se me para en la mesa así. De algo hay que morir, dijo un santiagueño y agarró una pala. ¿Y cómo se alimenta esta creencia popular a través del humor? Por la rivalidad de los vecinos. Los que abonan esto son los vecinos inmediatos de ellos, que son los tucumanos. Fíjese que el santiagueño es un tipo de hablar pausado, es un tipo muy, muy dulce en sus decires, y el más cercano al viejo Cervantes que cualquiera, porque nosotros, el resto de los argentinos, ¿qué decís? ¿Cómo te va? ¿Cómo andás? ¿Qué tal? ¿Cuándo viniste?
santiagueño nunca te va a decir ese, ¿qué dices? ¿Cómo andas? ¿Cuándo has venido? ¿Qué es lo correcto? No que tenés, ¿qué tienes? No te va a decir, es buen tipo fulano. Había sabido ser buena persona, don Anselmo. Había sabido ser. Y el tucumano, que está ahí a 100 y pico de kilómetros, es como si en la frontera del límite de Santiago del Estero le hubieran atajado todas las S. El tucumano habla con la palabra golpeando, no usa ni una S, y tiene un latiguillo para hablar, que es el hábito. Me encontraron en la sierra de Tucumán el año pasado viendo una carrera de auto y uno me descubre, ¿la tecina? Le digo, sí. Ah, ya le estaba diciendo esto, me parece que es la tecina. Y no te dicen cómo le va, sino, ¿qué parece? Con eso es una síntesis. ¿Qué parece? ¿Qué, cómo le va? ¿Qué tal? ¿Cómo ve esto? Todo eso. Acá andamos, le digo, viendo la carrera. ¿Viste cómo ha pasado tu bestia? ¡Qué bárbaro, che! ¿Ha visto? Pero fuerte, Don Luis, ¿cuándo va a venir para Tucumán? Le digo, estoy en Tucumán. No, ¿cuándo va a volver? Para arreglar la cosa. Y el hábito, hábito. Y los santiagueños y los tucumanos, el que no está casado, es primo, es sobrino, son compadre. Están todos emparentados, es mentira que se llevan mal. En las bromas, porque una rivalidad deportiva como nosotros, los de Resistencia, capital del Chaco, con los de Corriente, capital de Corriente. El resto de los correntinos, con el resto de los chaqueños, ni un problema. Pero estos otros que están río de por medio, ¡oh! No saben qué hacer para pelearse. Todo por fútbol, por ciclismo, por box, por básquet, por pesca, por cualquier cosa es motivo para... Volviendo a Santiago del Estero. Los tucumanos los cargan a los santiagueños. Dicen que cuando un santiagueño, cuando un santiagueño ve una cama se le hace agua a la espalda. Que cuando un santiagueño se acuesta, dice, a las patas de esa cama le sacan varices. Que cuando hubo el diluvio universal en Santiago ni se nubló. Que son cosas que ya no van más, esas son cosas antiguas, porque ahora el problema es las inundaciones, Santiago. Y bueno, y como los tucumanos hablan eso de los santiagueños, los santiagueños le devuelven las atenciones en su tonito, que dice que los tucumanos son halladores, suelen hallar cosas antes que las pierda el dueño, que no dicen algarrobo, sino algo robo, le sale solo, dice. Y hay que reconocerle que el tucumano en ese sentido también tiene sentido del humor, porque ellos asumen esta fama que les han dejado, que no es de este siglo, Esta figura entre cartas de los españoles, de los primeros adelantados, cuando dicen, y ni siquiera era Tucumán, sino del Tucumán, tengan cuidado con los del Tucumán que son amigos de lo ajeno. Y de ahí quedó la fama y sigue. Entonces se sigue la cosa, pero a tal punto que un día yo tengo una cara de contrariedad cuando llego al hotel, porque tuve un problema con el auto, un auto recién comprado, que yo compraba para la gira, para que no tener problema, y en el viaje inaugural se me rompe la alternada. Así que venía yo de calentito, y me ve el del hotel, que ya me conocía, y sabe que yo siempre vengo haciendo bromas, y me vio la cara, y me dice, ¿qué le pasa a don Andresina? ¿Lo han tucumaneado? Como si me habían robado, eso quería decir. Entonces, este son el intercambio entre santiagueños y tucumanos. Y un día estaba en una mesa, así que estas bromas que nos hacemos cualquier amigo, el santiagueño se le dio por alabar su pueblo, un pueblo del interior de Santiago. ¿Y el tucumano para qué? Míralo al alabancioso este. ¿Pero escuchaste lo que dijo? Está alabando el pueblo del hábito, el pueblo piojoso ese que tiene. ¿Pero qué cara dura qué? ¿Pero cómo va a lavar ese pueblo? No tenés vergüenza vos. Ni asfalto tienen ahí. Y el santiagueño es de tomarse su tiempo para contestar y lo mira. ¿Qué no vamos a tener asfalto? Tenemos, pero lo tapamos con tierra para que no lo roben los tucumanos.

0: arriba de Tucumán. Y esto me lo contó una maestra que se recibió con mi mujer, de mi pueblo, que es judía, y me lo contó ella, te cuento. Dice que había en un templo cristiano, en los escalones que dan a la vereda, dos mendigos, esperando que saliera la gente del oficio religioso para recibir el óbolo del gesto cariñoso y solidario de los que salían de adentro, de haber estado en comunidad con Dios hace un ratito. Y uno decía, tenían letrero, uno decía mendigo cristiano y el otro mendigo judío. Y es natural, los cristianos somos muy cristianos, pero a veces somos más todavía. Salían y veían el letrero, ¿y a quién le van a dar? Al cristiano. Y algunos que no pensaban dar, daban a propósito para que le duela a este otro. Algunos miraban así y se volvían, diciendo, a este le doy. Una cara, una languidez, el judío con la manito así, pero ni hojas secas tenía nada, ni que habían caído del otoño. Y el otro tenía así como una alfombra y le rebalsaba el sombrero, la lata, la mano, todo, porque medio como a propósito. Y una señora muy viejita se conmovió. Dice, buen hombre, discúlpeme, yo sé que yo no me tengo que meter en su vida, pero no es el lugar para usted. Encima pone el letrero. Esto es una comunidad cristiana. Seguramente que van a preferir a su amigo en desgracia, ¿no? Porque él es cristiano y usted no. ¿Por qué no va a un templo judío, una sinagoga? Su comunidad, cuando lo vea necesitado, seguramente se va a condoler de usted. Pero acá no va a tener suerte. Dice, muchas gracias, señora, le agradezco el buen corazón. La voy a tener en cuenta. Cuando se va la señora, lo mira al otro mendigo y dice, che, Isaac, mirá si nos van a enseñar a hacer negocio a nosotros.
1: Muchas gracias. Hasta acá, señor.

0: Después vienen los gestos de la inocencia. Los gestos de la inocencia tienen que ver con esas cosas que hacemos inocentemente porque desconocemos tal o cual cosa, y no lo hacemos para hacernos los graciosos ni nada, lo hacemos porque no conocemos. Entonces, algo que resulta gracioso por inocencia para nosotros, le resulta a los otros, no a nosotros que somos los protagonistas. Y esto me lo contaron en Gualeguaychú, provincia de Entre Ríos, ahora en enero de este año. Yo inauguro mi repertorio todos los años ahí para una obra bien público, antes de irme a Mar del Plata. Dejo el auto estacionado, pasé una llamada por teléfono y cuando salgo, sobre el guardabarro de mi auto hay un médico, sentado esperándome. Y miro de reojo y veo que es una clínica ahí de Gualeguaychú. Y yo dije, oh, qué metí de pata, estacioné frente a la clínica. Si llegaron a necesitar para una ambulancia este, ya pensé todo, las cosas que me iba a decir y todo. Le digo, discúlpeme, no vi que era clínica. No, lo estoy esperando a usted, yo dice. ¿Usted no estrena esta noche acá? Sí. Bueno, yo le voy a contar algo que pasó acá, que me pasó a mí, y le va a servir. ¿Se acuerda la semana pasada, dice, cuando salió en los diarios, lo habrá visto en televisión, que en Santa Fe marcaron 56 grados de sensación térmica, que se murieron como 3, 4 tipos por golpes de calor y qué sé yo, del tremendo calor que hizo? Bueno, acá no hizo sensación térmica, hizo 46 en serio acá. Ese día, a la siesta, yo venía del campo, porque tengo un campito acá, sobre la ruta 14, como quien va para Concepciones. A la mañana no puedo ir porque tengo consultorio, a la tarde tengo clínica, así que la única hora que puedo ir es la siesta. La peor hora, cuando más apretaba el calor. Pero yo, claro, en camioneta importada, aire acondicionado, no te das cuenta ni que es verano. Es un freezer eso. Porque el aire acondicionado de una camioneta tiene que enfriar media cabina nomás, una cosita cortita, ahí rebota y ahí está frío. Y venía, medio el rayo del sol, sin saber lo que pasaba afuera, pero veo un paisanito, dice, en el medio del asfalto, desangrándose en transpiración, haciendo dedo. Y si yo no soy de levantar gente, tengo temores, pero lo vi tan desprevenido de todo al paisano que paré. Y le digo, ¿va para Gualeguaychú? Sí, sí, sí, es tan gaucho y me lleva y se le voy a agradecer. Sí, súbase. Y se subió el paisano. Pero usted sabe que hace como 2 horas estoy meta a hacer señas acá ahí. Pasó un colectivo, yo no sé si era lo de la línea, ¿no? pero ni amagó a pagar, ¿eh? No. Yo le hice señas, no, y nadie me paraba, así que le agradezco mucho. Y como a los 400 metros dice que lo mira y dice, pero qué tiempo loco, cómo refrescó, ¿no? Y me decía el médico después una cosa muy linda, dice, yo no quise agredir su inocencia. No quise ponerme a explicarle lo del aire acondicionado, porque por ahí él no tiene acceso a esas cosas y le iba a entreverar los cables. Y después me quedé con la duda si no lo tendría que haber hecho, porque no sé lo que habrá pasado cuando bajó de la camioneta otra vez. Claro, pues le tendría que haber aclarado, que hubiera dicho, más, qué tiempo, loco, en un ratito nomás. Y el otro, donde él se pone protagonista, dice, cae un negro grandote como yo. Pues es grandote el Everaldo. Entra a un consultorio y dice, doctor, lo vengo a ver, tengo un problema de garganta. Tienen que pasar la habitación de al lado, tienen que desnudarse. Tengo problema de garganta. Tienen que pasar la habitación de al lado, tienen que desnudarse. Tengo que abrir la boca, yo desnudarme, ¿para qué? Tengo que abrir la boca, porque mira, acá. Tengo problema de garganta, no escucho, ven acá. Que el que atienda, si tiene que pasar la habitación de al lado, tiene que desnudarse. Pero si yo tengo, si no, no atiendo. Y se va a la habitación de al lado, saca la ropa, queda en traje de Adán. Y le dice, doctor, tiene que ponerse en 4 patas. Pero que tiene que ponerse en aquella esquina, esquinado sobre a la esquina de la habitación. Bien estirado, ¿eh? Ahora pase para el medio de la habitación. Primero paralelo a la pared. Ahora mirando para acá. Ahora esquinado en esta otra pared. A cola para allá, cabeza para acá. Bien estirado. Venga un poco más al medio de la habitación ahora. Primero así, después así. Y se hartó el otro. Dice, vos estás loco.
1: Tengo un poco problema de garganta, me hace desnudarme y pasear por toda la habitación. ¿Qué piensa? No, se pasa a comprar una mesa negra, no sé cómo me va a quedar.

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Le vamos a hacer una yapa porque veo que nadie amagó para irse. Otra y otra. Esto me pasó en Darregueira una vez, en la, acá en la provincia de Buenos Aires, estaban actuando y la gente aplaudía y otra y otra, y yo concedía y otra y otra, y ya la cuarta ya me pareció. Digo, tanto les gusta, no oye que afuera está lloviendo a lo loco. Que no vaya a ser por eso esto, ¿no? Este cuento. ¿Qué pasa? Que son cuentos grabados y tienen. Ese va a ser la comparsita de los cuentos algún día, ¿no? Pero le voy a contar dos. Uno cortito cordobés que me contó un cordobés la vez pasada, un colega. Dice: vos sabés, Luisito, yo vivo en un barrio tan apartado que cuando se vuelve ya es tarde. Y estoy volviendo 2:30, 3:15 de la mañana, un julepe, hermano, una cosa bárbara, está ahí bien afuera, bien apartado el barrio. Un silencio, lo interrumpí al silencio mis pisadas únicamente. Estoy llegando al baldío Los Méndez y siento unos golpes, unas cosas, y dije yo, pelea, dije. Pero no era de dos, era más de dos. Me agacho, pabe. Para ver si eran dos contra dos. Y oh, sorpresa, no eran dos contra dos, hermano. Eran tres contra uno, hermano. Y ahí me entró la duda. Y me he puesto a pensar, ¿qué hago? ¿Me meto? ¿No me meto? ¿Qué me tengo que meter yo? Y al último me decidí y me metí. Y le dimos una paliza entre los cuatro.

0: los tiempos que corrieron después, o sea, todo el mundo podía cantar al menos en la arena. Pero hoy queremos que ustedes nos acompañen a cantar esto que para nosotros es tan significativo y que no precisa anunciarlo, o sea que el que tenga ganas, que la cante.
1: Es un churro, ¿cómo se hace? 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
3: Levanten ustedes, que somos 10 tipos.

Y dicen que el folclore es aburrido.

0: Qué linda la chacarera que has cantado, Neida, muy linda.
1: Sí, es una chacarera popular, linda.
0: Me gusta que tiene sabor. Linda. Hablando de sabor, alcanzarle vino al negro porque este...
2: Sí, además de cantar, le gusta tomar también. No. Luis, sí. ¿Por qué no vas a escuchar acá a Abel, esa canción de cuna, ese nacimiento en el campo, allá que me hiciste escuchar una vez en el Chaco?
0: Ah, si vos te referís a Canción de Cuna Obrajera.
2: Eso.
0: Bueno, ¿sabés qué pasa? ¿Sabés, Abel? En esta canción que él me pide, que bueno, yo voy a hacer también una corajeada acá, de cantar, ya que no soy cantor. Yo ahí trato de contar, ¿sabés cómo? ¿Cómo viene el niño al monte? A veces sin que lo esperen, porque a veces la madre o la futura madre esta que va a dar a luz, por ahí está haciendo un quehacer de su rancho, ¿no es cierto? Surciéndole una bombacha bataraza a su marido, o revolviendo un guiso, o qué sé yo, preparando charqui, ¿no es cierto? Y le llega el momento de ser madre y la encuentra así de improviso y por ahí, bueno, da luz en cualquier lugar, con los medios más precarios, a veces improvisan una sábana con una bolsa vieja de harina lavada. Y a partir de entonces ese niño empieza a tener una canción de cuna para toda la vida, que es el golpe de las hachas, el zapucay de los hacheros, el derrumbarse de los árboles. En fin, todo ese misterio que encierra el monte, ¿sabes? Quise encerrarlo en esta cancioncita que me hace recordar ahora Andrade, que vos la conocés, Andrade, vos me podés acompañar.
2: ¿Cómo no?
0: Disculpa, canto fiero, pero es con ganas de contártela nomás la canción así.
2: Y vámonos,
0: dale.

0: Mira, Luis, yo quería escuchar una cosa muy especial. Yo quisiera escuchar así, si vos tenés un chamamé de esos bien pulsudo, de esos cadenciosos que a mí me gustan mucho. Vos tenés,
1: bueno,
0: ¿no?
1: Vos como buen cordobés, a los cordobeses les gusta mucho,
0: sí,
1: la cosa litúrgica.
0: Sí, sí, a mí que me gusta mucho eso.
1: Bueno, mira, yo no tengo esos chamamés así, te voy a decir, los que andan muy en boga, el tipo jocoso, ¿no? Tengo uno hecho, que vos lo conocés, Andrade, ese que habla del canto de la selva, que se llama el coro canto de selva. ¿Te acordás o la melodía?
2: Más o menos.
1: ¿Por qué tono era? ¿Era la mayor o la menor?
2: Sería la menor, porque la que te gusta a vos, hermano. ¿Sí?
1: Ah, bueno, no sé qué decirte. Bueno, improvisaba una...
2: Y bueno, vamos.
1: ¿Te acordás la melodía? Improvisaba una introducción, que pasa a su guitarrero.

0: Alcanzarle un vino al negro allá,
1: sí,
0: que
1: cómo no.
0: Da la cara larga el negro, ¿no? Y si no estamos tomando solo, negro.
1: Y no le gusta tomar tampoco.
0: ¿Qué me decías vos de la zamba?
1: Bueno, te quería preguntar, ¿por qué has puesto un tema del Chaco así en tiempo de zamba?
0: Esa que vos me acompañabas siempre.
1: Exactamente, en esas guitarreaditas.
0: Bueno, ¿sabés qué? Tiene una razón de ser, no es un capricho. Ajá. ¿Sabés que el Chaco es una provincia demasiado joven? Entonces sufre la influencia de las provincias más viejas que la circundan. Corrientes, Santiago del Estero y Salta. De la influencia salteña nadie dice mucho, ni dice nada casi, pero es muy importante la influencia salteña. Tanto que en ese lugar donde está todavía la geografía de Salta, penetrada en el Chaco nuestro propiamente dicho, se bailan música salteña, vamos a decir, música del norte, se cantan bagualas, se visten con guardamontes, se calzan con ushuta, usan el retobado de cuero. Entonces quise justificar esa influencia poniéndole un ritmo que es de esa influencia salto santiagueña. Y por eso esta zamba, que vamos a hacerla escuchar al negro, si vos te acordás,
1: no,
0: la sí, introducción.
1: Sí, sí. ¿Cómo no? Bueno, vamos ya.
0: Meta.

en el sillón de febrero se está amacando el verano y exprime de siesta el sol como queriendo arrancarle más fuego del que ya quema aquellas tardes del Chaco. Está tan bravo el calor que ni los pollos se animan a cruzar de un trote el patio. Pero sin embargo el turco, propietario del boliche que está cerca del obraje del Florindo Altamirán, anda de aquí para allá. Cruza mil veces el patio poniendo vino en el pozo, querosén en los faroles, acomodando los bancos, porque sabe que a la noche se va a ver bien compensado, ya que es el fin de quincena y en el obraje cobraron. Amás, pa' suerte el boliche, la paga cayó en día sábado. Así que el destacamento le autorizó la bailanta que el turco está organizando. Y ya pa' el medio de la tarde fueron cayendo pareja, luciendo su mejor ropa, calzando alpargatas nuevas y el frasco de agua florida asomando en los bolsillos de todas las corraleras. Y a eso en la nochecita pintaba lindo la fiesta. Cada vez llegó más gente con ganas de sacudir la taba en la polvadera o de encontrar al compás de un chamamé nostalgioso, alguna guaina lindona que sirva de compañera para que la noche corta se alargue en un río de vino, de cañas y de ginebra. Y como siempre ocurría, el vino espesó el ambiente y ya al rato el zapucay era el dueño de la fiesta. Tan dueño que hubo momentos, ponchos de grito tapaban los acordes que lloraba la acordeona verdulera. Y entonces cayó el milico a lucir su prepotencia, porque era nuevo en el pago y no sabía que no es forma de calmar la concurrencia, porque la gente de campo tiene un modo de probar si es digna de respetar la autoridad cuando es nuevo. Y allí fue donde entró tallando Antonio Durán, que en dos trenzas de palabras armó el lazo de la gresca. El milico se fue al humo para sofrenarle la lengua, pero el Durán lo esperaba empuñando la herramienta, y entonces nubes de rabia, presagiosas de tormenta, entraron a ennegrecer las lunas de aquella fiesta. Los brillos oscurecidos de dos fierros en pelea dibujaban en el aire la presencia de la muerte queriendo cobrar su presa. Más de ahí no pasaría la tanteada de la fiesta. La muerte quedó encerrada en barrote de destrezas porque el Durán se amacaba casi sin tocar la tierra. Y en un amague de punta de esos pa' bandear madera, atorado por defenderse, cambió la guardia el milico y el Durán me lo acostó con un planazo en la jeta. Y con eso terminó el hambre de la pelea. Al gaucho se lo llevaron a la sombra de una celda hasta que el comisario vino y reclamó su presencia. Así que vos sos el malo, peleador y prepotente y matón pero de lengua. Ni lo uno ni lo otro, dijo pausado el hachero. Yo soy hombre del obraje, capaz de pasarme un año metido por esos montes sin conocer lo que es pueblo. Si esta vez llegué al boliche fue por tirarme unos pesos en caña y en retosar. Pero ya al segundo grito cayó su milico nuevo a imponer autoridad, y usted sabe la costumbre. Cuando los gallos son nuevos, para probarles las espuelas siempre hay que hacerlos pelear. Fue simplemente por eso que yo saqué el de cortar. Así que mi comisario, le ruego no me confunda y me sepa disculpar. Si lo topé a su milico, no fue ni por achurarlo ni por hacerme matar. Fue por ver si era tan hombre de hacer de que lo respete, peleando de igual a igual. Y en una palabra, jefe, mi profesión es el hacha y no la de matonear. Si esta vez peleé un milico, fue por la vieja costumbre de tantearlo nada más.

0: el año 39 en un obraje del Chaco. Enero lo aviva al sol como apurando a un churrasco. Y allí, en el medio del monte entre crujidos y hachazos, la gente distingue un ruido que no es común en el pago. Es el ruido de un motor que está llegando a los altos porque viene en la picada, queriendo domar las huellas que le dejaron los carros. El hachero que escuchó dejó amagado un hachazo y gritando de alegría se fue corriendo a los altos, porque ese ruido no es otro que el ruido claro del auto en el que llega el patrón con la plata del salario. Por eso corren contentos, por eso van a esperarlo. Todos quieren ser primeros en saber la hora del pago, para irse a lavar al rancho mientras tejen ilusiones y hacen planes para gastarlo. Yo voy a comprar ropa nueva, no, yo provista para rato. Yo voy a ver si llego al pueblo porque nos cuiden todo el año. Y otros, entre truco y vino, seguro han de liquidarlo. Y así, entre la algarabía de prepararse para el pago, la gente olvida que un Dios le dio a todos un destino que es un camino marcado, y que si alguno lo deja, se ensume hasta las orejas en el charco del diablo. Pero en eso nadie piensa. Y ya en el medio de la siesta, las guainas barren un patio, le acomodan los asientos y cuelgan unos faroles para que sirva para la fiesta. ¡Ya abrió la administración!, gritó un hachero a la gente, y asomó un señor de lentes que le llaman contador. Se escuda en un mostrador que encaja contra una puerta y allí pide las libretas para hacer la liquidación.
1: A ver, Ramiro González.
2: ¡Presente!,
0: gritó un paisano que refregando las manos se acercó hasta el mostrador. Esto es lo que te sobró, son 33,90. Pon el dedo en el recibo, acá tenés la libreta. Y si es que querés chupar, paga la caña al contado, porque ya saben ustedes que para el chupi no hay cuenta.
2: Ajá,
0: le dijo González.
2: Traiga nomás esa caña, ya que es plata lo que sobra.
0: Y se fue a esperar el baile prendido de la botella. Y así siguieron pasando los hacheros en cadena. Cada hachero un eslabón, cada eslabón una pena. Penas que pronto olvidaron con esa caña que quema, porque todos se llevaron para el baile su botella. Y hasta que llegó la noche en aquel rancho de fiesta. Fiesta pobre del hachero que no sabe ni una letra, y el que montado en su sueño quiere escapar rienda suelta por el camino del vino hasta una vida más buena. Pero el vino es traicionero y lo aparta de esa huella. Él lo empuja desde adentro para que vuelva a la fiesta. Él lo invita a que demuestre que es más hombre que cualquiera. Porque el vino manda fácil cuando el hombre es sin escuela. Y así comienza la cosa. Tal vez por una soncera empieza la discusión, los ánimos se caldean y después de un empujón ya está lista la pelea. Benítez quiso sacar a la novia de Cabrera y el novio, en cuanto lo vio, copó la banca en la fiesta. No chupe si es que no aguanta, y conmigo no se meta, no sea que lo planche un cachetazo en la jeta. Y ese fue todo el motivo que originó la tragedia. Benítez sacó el cuchillo, también lo sacó Cabrera, y al pobre viejo don Castro, cuando vino a separar, Benítez le rompe un tazo que de darle lo bandea. Los cuchillos se encontraron, se gatearon como fieras. Benítez perdió dos pasos que fue ganando Cabrera. Se hicieron unos amagues, como estudiando flaqueza. Benítez tanteó el destino dejando la guardia abierta, y el otro, que no era manco, lo convirtió en osamenta. Y allí empezaron los gritos, lamentaciones y quejas. El patrón vino corriendo, se agarraba la cabeza y le echó mil maldiciones a los que hicieron la fiesta. Benítez era buen hachero y perderlo era una pena. El contador de los lentes, que llegaba en camiseta, mirando dijo en voz alta, sin reparo a que lo oyeran:
1: Cuando no, estos negros tapen no van a andar en pelea. Tienen plata y ya se chupan. Más vale que ni nacieran. No, mi amigo, no se pase, que también es culpa nuestra, dijo el patrón en un tono como a callarlos de enseña. Nosotros trajimos plata y vendimos ese vino que fue el que tomó Benítez y hecho sangre ahora chorrea. Aunque de todas las culpas, la mayor es la ignorancia de esta gente sin escuela, que se divierte a su modo ya que chupar es su fiesta. No se divierten mejor porque nadie les enseñe, lo mismo que el trabajar y ese vivir como bestias, o de no saber firmar por no conocer las letras. Fue porque nadie les dijo que en el pueblo hay una escuela donde hay un director y tal vez una maestra, que ya hubieran evitado hace rato esta pelea con esos dones de padre que brotan de su paciencia. Pero ya no pudo hablar, se hizo el duro a su manera y se corrió para lo oscuro, disimulando su pena. Y en el medio de aquel patio, como una muestra inservible de otro tipo de coraje, se fue apagando Benítez, tendido en un viejo catre. La noche se hizo profunda, quedó en silencio el obraje. Un hacha quedó sin dueño, un hijo quedó sin padre, y un cusco pensó pa' dentro: si estaré solo en el rancho, ya no hará falta que ladre. Allí quedaba ese hachero, personaje de una historia escrita en su propia sangre, para carne de los chismes de las viejas del paraje, o pa' que al llegar al pueblo en un cajón sin lustrarse, la gente diga tristona: hubo pago en el obraje.

hablando de esta cosa estresante que es vivir en ciudades tan importantes como Buenos Aires. Nosotros a veces, bueno, hablamos, nos quejamos, pero es una de las 5 grandes capitales del mundo. Y eso tiene un precio y un costo. Vivir apurado, andar corriendo, que el tráfico sea enredado. Y hay tipos que lo absorben eso, lo toleran, y hay tipos que no, que viven amargados con la cosa. Y este era de una empresa de esa, el personaje de la historia que le voy a contar, una empresa de esas multinacionales de inversión a nivel mundial. A esa empresa iba gente que cotizaba fuerte, ¿no? Invertía grande. Entre ellos un empresario agropecuario e industrial que es de una familia tradicional de la provincia de Buenos Aires. Entonces, cada vez que iba a hacer algún trámite, este tipo siempre quejándose: estoy harto de esta ciudad, yo no sé, diga que me falta tantos años para jubilarme. Vivo agredido por los ruidos, las bocinas, el temblor del subte, todo me molesta. Usted por lo menos tiene una escapatoria los viernes, termina la semana y se va para el campo. Y tanto con esto que usted todos los viernes se va para el campo, por lo menos usted carga las pilas, que le dio lástima ese. Y este señor, que de empresa sólida, ¿no?, y de una familia tradicional, con una educación sólida también, con conocimiento del mundo, habían viajado por todos lados, ¿no?, gente bien, le da pena. Le dice: ¿usted que tanto añora el campo, es de campo usted? No, no conozco el campo. No me diga que nunca fue. No sé lo que es el campo. Pues todo el mundo dice que es tan lindo. ¿Yo quiere conocerles? ¿Cómo hago? ¿Lo invito a pasar un fin de semana? No. Sí. Dígame cuándo y acomodamos el viaje. No podía creer el tipo, che. Y se lo llevó. Un viernes se lo llevó. No podía creer el tipo cuando amanece el sábado. Uy, dice, ¿usted sabe que? No sé, parecía que estaba en otro planeta, dice. No había ningún ruido, ni una bocina, ni olor a caño escape, ni se movía el piso con el subte, porque yo encima vivo arriba de un agujero de subte. Y dice, y eso no es nada, le dice el dueño de la estancia. Ahí tiene el termo y el mate. Vaya solo a caminar por el parque, tome mate y conviva con los pájaros. Acá los pájaros cantan en libertad, mi amigo. Acá no hay jaula. Y se fue el tipo. Y cada paso, cada media hora inauguraba un asombro nuevo. Y no tenía palabras. Dice, no sé, estoy... Y todo era nuevo y todo era hermoso y no tenía, le faltaban palabras para expresar lo que estaba sintiendo. Pasó el sábado, el domingo, esta gente pensaba que le iba a decir, bueno, alcáncenme a la ruta, toma un colectivo, que ni amagó. Por una cuestión de prudencia, de educación, ni le insinuaron. Mire que ya lunes, martes seguía ensimismado con el carro. Por la misma educación que le digo, ellos no se animaban ni a decirle cuándo se va a ir, porque era una grosería, según el concepto de esta familia, ¿no? Pero ya para el viernes entraron a tirarle algunas metáforas ya, ¿no? Muy prudente, el hombre teniendo miedo de ofenderlo todavía. Usted sabe que estamos conversando con mi señora, le dice el estanciero, y a usted lo vemos disfrutando tanto, tan sinceramente todo esto, y pensábamos en su familia, dice, que está, ¿no?, sola allá en Buenos Aires. Uy, dice, usted sabe que...

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Bueno, creo ya de sí. Conmigo van a tener una guardia de pegada. Ya les voy avisando. Estuve mirando así en el catálogo, los que están conmigo hoy van a lamber la bolilla. Sí, una lástima, pero está, no me interesa. Soy el que estoy a cargo de esta guardia, vamos a lamber la bolilla y vamos a michar trótica al galope. No sé los que son de número, no me interesa. Lo único que tengo para decirle es que cada una hora lo vamos relevando. Vamos a tener una guardia prolija. 4 carretillas de leña para la guardia, y de aquí yo los atiendo. Les aviso por las dudas, ¿no? Es bueno aclarar esto también. Hasta el mismísimo cuartelero que conmigo camina el trote también. Que camina el trote, se regala, está la cagada. Está la cagada. Hoy ando calentito, hoy ando con agua en la cabeza, y hoy me van a tener que tener todo derechito. Desde la plaza de Ibarma, los baños, todo. Yo quiero todo prolijo. No, y no quiero un no como respuesta a nadie. El que no me conoce, que sepa de firme. Y de lejos que mande esta atención. Bueno, pa' pelado. Están conmigo, están con Dios. Quédense tranquilos. Esto va a ser una guardia prolija. Está pelado. Así que vaya avisando, vaya notificando. Yo, Milquito, míreme. Avísenme a los otros. Díganle que hoy va a estar frente aquí el que ronca fuerte. Avise eso nada más. Que los demás van poniendo la barbita en remojo. Se terminó aquel burrito que comía golosina. No. Ahora cambió la jugadita. Así que bueno, que se preparen los de la noche.

último dinero lo gasté con el fotero que me echó la retrasada. Por el álbum, sin embargo, tuve que pagar aparte, porque me rezó con arte un repertorio muy largo. Punta del Este es amargo, pues no hay nada que no cueste. Bien alga Punta del Este, que me recibió platudo y me despidió desnudo y con una...

Soy yo saltando la cuerda, más que la barriga en coca, y la flaca pelirroja que está del lado de la diestra, viene siendo mi maestra, que natación marcha atrás, que me enseñó mucho más de lo que la foto muestra. Este que está como ajeno soy yo, tirado con la vida, después de la zambullita. Por suerte estaba allí, me tiene agarrado así con la bendita esperanza de desaguarme la falta para hacerme volver en mí. Estas dos color hollín, pura pulpa y puro músculo, con un esfuerzo mayúsculo subieron al trampolín, y cuando estaban por fin agarradas de la borda, tírese una sola gorda, grité con toda mi voz, que si se tiran las dos, la pileta se desborda. Esta flaca que había traído muchas ganas de ordenar, a grito mandó a bañar a un viejo de vientre traigo, y atropellado y distraído el obediente marido, se despojó precavido de la peluca y los dientes, y se zambulló de lente y

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héroes de Navarra, los que están en primer plano, son el lungo y el enano, son mundos duros de parra. El que está con la guitarra es el ciruca Chevete, el otro es el sueco Yeje, que está en un poste abrazado. Soy yo cantando el baldeado, la de vestido feliz.

desafiamos a los viejos que juntos desde muy lejos venían dejando el tendal. Nos sentamos frente a frente y frente a ambos la vieja atenta de ojo y oreja para ver y oír claramente. Pero en el truco obviamente se dicen y se hacen cosas que ante las madres celosas que ignoran el reglamento pueden en cualquier momento resultar muy peligrosas. Por eso la vieja esta pensó dándose manija que yo tenía con su hija una intención deshonesta. Se había puesto tan molesta con las señas que yo hacía que a cada instante perdía un poco más de su aplomo, soplando e hinchando el lomo igual que gata con cría. Pa' peor, en una jugada al ligar cuatro y perico, primero estiré el hocico e hice luego una guiñada. Y al tener estrés de espada, la moza aumentó el relajo haciendo el simple trabajo de la seña respectiva, pues con los dientes de arriba se mordió el labio de abajo. La vieja como una fiesta.

golpeando diente con diente, la vieja de tan caliente se estaba prendiendo fuego. Y ensimismada en el juego, la moza, alzando el cachete, me dijo: le mando el 7 para que vea cómo estoy y eche grande que no soy ni miedosa ni amarrete. La vieja llegó a la fase más alta del histerismo, entrando al momento mismo de una reacción de otra clase. Cuando en la siguiente base, la moza me dijo: mande. Y provocando el desbande le mentí y le dije: venga con lo más chico que tenga, que lo mío es todo grande. Allí sí, colmado el vaso de la paciencia, la vieja me hizo zumbar una oreja de un tremendo carterazo. Se armó un revuelo machazo de platos y vasos rotos, y como en los alborotos de la más sangrienta lucha...

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la historia de Pancho Viera, cuando en la Tasca del Toro se llamaba Paco Heredia. Viera Heredia o Paco Pancho, no hay ningún

Escúchame, Jesús. Desde la cruz en la que tú fuiste clavado, me acompañas desde niño. Al universo acompañas como fuente de cariño, de inspiración, de alabanza. Se dijo todo de ti, desde el sueño a la esperanza. Pero de pronto en mi alma nació la curiosidad. Quiero saber qué se hizo de la cruz en la que tú sufriste, Jesús. Saber si la conociste antes que fuera tormento. Jesús, yo quisiera saber después qué pasó. Si otro mortal se usó la cruz en la que te clavaron, o si después la quemaron, o si alguien la guardó. Tu manto se conservó, la Verónica también. Pero ¿quién me dice quién cuál fue el final de la cruz? O si conociste el árbol. Quiero saberlo, Jesús.

ser humano, hija del duque sultano y la duquesa mengana. Y como en una receta impresa en papel rosado, me dieron hasta el listado del detalle de su dieta. Jamón cocido o paleta, al no haber jamón cocido, y como plato seguido carne cocida, picada, una manzana rallada y arroz integral hervido. Yo pensé, ¿qué la peló? ¿Qué alimentación de fierro? Esta perra hija de perro va a vivir mejor que yo. Y así fue nomás, vivió como nena de mamá, o mucho mejor quizá porque como una gran dama, a veces dormía.

con ese jabón grasoso, en vez de suave y sedoso, le quedaba como alambre. Contra la joven edad y toda peste perruna, le proporcionó de a una pastillas en cantidad. De cualquier enfermedad de la perra estaba salvada, mientras yo de cara hinchada padecía sin solución.

Vota igual, me borró a mí en la Mutual, que desde niño era socio. Hasta que un día sucedió que la perrita inocente, como cualquier ser viviente de otro ser, se enamoró. Y como siempre pasó con todos los demás seres, olvidando sus ayeres, su casta y su jerarquía, la duquesa agarró...

oxymoron. La serranera, hermano, tiene un jeito de tocar esa agreste clarín como el agua el olimar, inspirada en la escuelita de la sierra del Yerba.

Diógenes, cada vez que pasaba por el mercado, se reía porque decía que le causaba mucha gracia y a la vez le hacía muy feliz ver cuántas cosas había en el mercado que él no necesitaba. Es decir, rico no es el que más tiene, sino el que menos necesita. Es decir, mano ocupada, mano perdida. Es decir, el conquistador, por cuidar su conquista, se transforma en esclavo de lo que conquistó, es decir, que jodiendo se jodió. San Francisco tenía una de las fórmulas de la felicidad: deseo poco y lo poco que deseo, lo deseo poco.

Bienaventurados los pobres en espíritu, porque de ellos será el reino de los cielos, que si se me permite, y de esto doy fe, donde hay justicia, pero ante todo donde hay amor, que es la más alta justicia, el reino de los cielos incluye a la tierra, aunque los hombres no aprenden.

era mi mejor amigo. Las viejas calles del pueblo nos vieron desde muy chicos. Corazón con corazón y espíritu con espíritu. Los médanos, el pinar y las orillas del río

Jamás comía una manzana sin compartirla conmigo. Todo era mitad y mitad, excepto nuestro cariño, que lo dábamos entero como lo dan los amigos. Nos gustaba ir a la playa, a juntar sol y mariscos, a beber el horizonte y a contemplar el suicidio de las olas vagabundas que al golpear sobre los riscos, blanca mortaja de espuma partían con sus cuchillos. Santiago Ramón Cabral nació en un hogar muy rico, de acaudalada familia dueña de un noble apellido, los que con justa razón se empeñaron que aquel hijo tuviese más fe al estudio y más amor a los libros, condición indispensable para la obtención de un título.

y que entienden los poetas. Los poetas por instinto, no los poetas que se hacen bajo el rigor de los libros. Santiago Ramón Cabral era mi mejor amigo. Lo confirmé aquella tarde cuando llorando me dijo que se iba a la capital a cumplir con su destino, por ley y por tradición de su honorable apellido. El día que se marchó, le fui a pedir al camino que no llevara muy lejos los sueños de aquel amigo. El camino envejeció bajo el polvo del olvido. Yo también envejecí, porque entre yo y el camino quisimos vencer al tiempo, y el tiempo nos ha vencido. Santiago Ramón Cabral volvió al pueblo con un título: magistrado de la ley, juez de crimen y castigo. Y fue por aquel entonces, como cosa de capricho, sin quererlo, me vi envuelto en las sombras de un delito. Yo que siempre me juraba el ser un ser muy pacífico, por culpa de un mal amor que traicionó mi cariño, de la noche a la mañana me convertí en asesino. Santiago Ramón Cabral era el juez en ejercicio, y aún me

visto los antecedentes y escuchado a los testigos, por el Código Penal y de acuerdo a sus artículos, condeno al reo culpable a 10 años de presidio. Santiago Ramón Cabral, el mejor amigo mío, que no comía una manzana sin compartirla conmigo, fue el que leyó mi sentencia, pero lo que no me dijo fue lo que leí en sus ojos y lo que no estaba escrito. Yo como hombre te perdono y como juez te castigo. Cumplí mi horrible condena y al salir de aquel presidio, Santiago Ramón Cabral me esperaba en el camino. Y fue nuestro abrazo hondo, tan puro, sincero, íntimo, que rompimos a llorar como cuando éramos niños, y unidos por el dolor volvimos a ser los mismos, en esas calles del pueblo que nos vieron desde chicos, corazón con corazón y espíritu

demonio asesino a matar acostumbrado. Varios cuscos del poblado en su prontuario tenía, de improviso les salía, los corría, los alcanzaba, y un mordiscón los mataba y después se los comía. Pereira, con el orgullo de ser dueño de esa fiera, desafiaba al que tuviera un perro mejor que el suyo y apostó mucho mangrullo que había en su caja de fierro, diciendo: el trato le cierro al primero que me muestre otro perro que demuestre ser más hombre que mi perro. Juan Moreira, amigo fiel, compañero hasta la muerte, en las vueltas de la suerte o en la desgracia más cruel, como el gallo al que Gardel le cantó en forma tan grata, me mordía la alpargata desgarrándome el talón como diciendo: patrón, ya sabes si andas sin plata. Y como Pereira un día con su soberbia insolente me desafió ante la gente reunida en la pulpería, diciendo que yo tenía perro para hacer papelones, le grité: a ciertos matones mi perro por sus caprichos los va a dejar sin pichichos y también sin pantalones. Y aquel combate imponente se fijó con garantías y plazo de 20 días para ponerlo frente a frente. Reconocí de repente que cuando me enojo le erro. Había cometido el yerro de exponer ante la ofensa la integridad, la vergüenza y la vida de mi perro. Mi amigo, el japonesito Yamimoto Sakayama, karateca de gran fama, descendiente de Hirohito, me dijo: llame a Juancito que yo lo prepalalé. A pelear le enseñalé, pobrecito Juan Moreira, antes que el pelo de Peleila te lo convierta en pulé. Cuando llegó el día aquel, la gente en algarabía acudió a la pulpería como la hacienda del jagüel. Ya dentro del redondel fue el barcino una saeta. Juan ensayó una gambeta y saltando de repente le estampó estruendosamente sus dos patas en la jeta. Quedó el barcino terciao en un palo de la valla, pero volvió a la batalla más furioso y encrespao. De pronto quedó parado, estupefacto, intranquilo, porque Juan, con gran estilo parao como los humanos, manejaba las dos manos cortando el aire de filo. Dominando el alboroto, se oían con nitidez los pases que en japonés le ordenaba Yamimoto. Parecía un terremoto aullando la gradería, porque la gente intuía que jugándose la vida, en la próxima embestida, un gladiador moriría. Y atacó la bestia irada con un ímpetu salvaje, y Juan, haciendo un viraje, dejó libre la pasada. Y antes de que en la frenada volviera la cabezota, Juan Moreira dio la nota en la espalda del sabueso con una llave al pescuezo que casi lo descogota. Pegando un gran alarido como hacen los japoneses, Juan apretaba con creces la garganta del herido, que medio asfixiado, vencido y ya perdido su aplomo, andaba sin saber cómo en círculos imprecisos, como

Me acomodé en un rincón al lado de la ventanilla, ciñéndome con la hebilla de semejante cinchón. Y en cuanto rugió el avión le pegué el grito al chofer: si no quiere obedecer, solicíteme socorro, que si este bruto es a chorro yo lo puedo abastecer. Cuando al final remontó, que se lo llevaba el diablo, la gran ciudad de San Pablo parecía Ituzaingó. Sirvieron un clericó, masas y algunos huizcachos, y distribuyendo tachos, bandejas, frascos y lata, cruzaron dos azafatas y tres azafatos machos. La que me sirvió el café, que era una rubia bonita, llevaba una pollerita más corta que no sé qué, y entre dientes murmuré, pichándola de reojo: si querés tantear mi antojo, tantea, pero te prevengo que con el susto que tengo no puedo alegrar el ojo. Me corrió un chucho de frío y ella dijo con donaire: no tema, son pozos de aire que provocan un vacío. Pensar que en el pueblo mío, tal vez de puro mimoso, nos ponemos fastidiosos con los baches callejeros, y en los pagos brasileros hasta el aire tiene pozo. El que va encerrado a bordo sufre cuando en el oído se le amontona un zumbido que cada vez es más gordo. Recordé al dejarme sordo las vibraciones aquellas, que hay que prevenirse de ellas masticando a dos cachetes, y no teniendo chiclete, eche mano al tres estrellas. Cuando cruzó la azafata le pedí: vaya adelante y adviértale al manejante que afloje un poco la pata. Si el motor se le arrebata, recalentado como un foco, no sea cosa que este loco volando se desintegre. Y ella dijo: en Puerto Alegre vamos a bajar un poco. Saboreando la esperanza de una resollada gruesa, recibimos la promesa de aterrizar sin tardanza. Transmitiendo la ordenanza de apagar el cigarrillo, gritaron en el pasillo las cornetas bochinchudas, y yo guardé por las dudas el bocado en el bolsillo. Aflojó mi angustia terca cuando el aludo gigante tocó tierra muy campante sin perder ninguna tuerca. Y al ver a la rubia cerca me brotó el instinto criollo de prociarle aquel pimpollo cuarto de hora sin relevo. Pero al remontar de nuevo me volví a quedar sin rollo. Al rato observé clarito las calles montevideanas y no me faltaron ganas de suplicar en un grito: no te apures, chofercito, ni atropelles como el Vasco, que para acertarle a Carrasco se requiere sangre fría, y hay que usar más puntería que para escupir en un frasco. Mirando desde la altura que la cancha era muy poca, pensé: si el chofer le emboca, yo prometo hacerme cura. Pero con marcha segura, firme, serena y vaquiana, la bestia enterita y sana posó en medio de la pista. Y ahora...

0: aquí en Melo, reiteramos, el tiempo se presenta frío, con una temperatura que oscila en estos momentos a los 11 grados. Es esta ZW34 Radio Palangana que transmite cuando se le da la gana en simultánea con Canal 7. ¿Qué canal tiene tu hermana? Nos encontramos con la visita inesperada del conocido humorista, el gaucho Makelele, aquí en la ciudad de Melo. Makelele, muy buenas noches. Queríamos saber, sabemos que estás interesado en lo que tiene que ver, empapado, lo que tiene que ver con el agro. Contanos un poquito cómo ves el ganado, cómo ves la venta de vehículos, de tractores. Y te vimos el otro día, hace muy poco, en un video que estabas en el auto de Enrique, vimos que lo pudiste hacer arrancar, muy buen coche, lo vimos. Y contanos un poquito algo en lo que tiene que ver con esa venta y el agro.
1: Sí, bueno, que nada, primero buenas noches, gracias por la entrevista. Sí, la verdad que no sé qué tenía ese auto. Para pa mí, pequeño detalle, hermano, puede ser batería, capaz que estaba pinchado o sin nafta tan siquiera. Cuestión que lo dejé tirado porque unos detallecitos poco me pareció que tenía el auto. No estaba tan descuidado ni tan mal. Loco Enrique lo cambió por plata arriba y una moto, y bueno, lo dejó allá, pero tan incapaz, tenía que buscar él. Y lo otro, bueno, cuestión de vaca, caballo, oveja, chancho. La verdad que sí, la verdad que hay que tratar de comprar, hacerse de ahora que el dólar está bajo y las pasturas vienen levantando como mal de la cabeza, porque va a ser un momento que nos vamos a abrazar entre todos y nos vamos a comer entre nosotros, porque ya hasta los mismísimos chiquisientos marcianos se están preguntando entre ellos que se tienen que cuidar conmigo, se tienen que cuidar con el gaucho Makelele, que estos tocos de pegado el fundamento y vergüenza en la cara.
0: 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Adelante, estudios.
2: Edición y locución, Horacio da Rosa.

Diógenes, cada vez que pasaba por el mercado, se reía porque decía que le causaba mucha gracia y a la vez le hacía muy feliz ver cuántas cosas había en el mercado que él no necesitaba. Es decir, rico no es el que más tiene, sino el que menos necesita. Es decir, mano ocupada, mano perdida. Es decir, el conquistador, por cuidar su conquista, se transforma en esclavo de lo que conquistó, es decir, que jodiendo se jodió. San Francisco tenía una de las fórmulas de la felicidad: deseo poco y lo poco que deseo, lo deseo poco.

Bienaventurados los pobres en espíritu, porque de ellos será el reino de los cielos, que si se me permite, y de esto doy fe, donde hay justicia, pero ante todo donde hay amor, que es la más alta justicia, el reino de los cielos incluye la tierra, aunque los hombres no aprenden.

quiero. Solo habitan en ella el dolor y el silencio. Entornando los ojos parece que los veo caminar por el patio, testigo de sus juegos. El día de la noticia lo guardo en mi recuerdo. Me lo comunicaron con hondo sentimiento. Nos vamos del país. Vos debés entendernos. No encontramos trabajo, el camino es incierto. Y debemos pensar en el futuro nuestro. Yo sentí en ese instante un dolor muy intenso, como si me clavaran un puñal en el pecho. Pero pensé y me dije, no debo retenerlos, ni les debo robar el sagrado derecho de

roces y besos. Me quedé contemplando sola en el aeropuerto a un avión que surcando por los mares del cielo se llevaba mi vida, que se marchó con ellos. Por eso es que te pido, padre y amigo bueno, por todos nuestros hijos, por todos nuestros nietos, que esta patria sufrida encuentre un rumbo nuevo y tú, Dios poderoso, alumbres el sendero y regresen un día los muchos que se fueron.

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1: Que canta conmigo, pues, alabando al Señor. Vamos.

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0: Tiene que haber sido maravillosa la experiencia de Juan Diego.
1: I want to share a marvelous experience of Juan Diego.
0: Cuando vio a la Virgen de Guadalupe.
1: When he saw the Virgin of Guadalupe.
0: Cuando vio aquellas flores.
1: When he saw those flowers.
0: Cuando contempló la belleza de María.
1: When he contemplated the beauty of Mary.
0: Y Dios está tan cerca de nosotros muchas veces, se nos revela. Y tenemos los ojos cerrados. Porque miramos otras cosas. Porque tenemos tantas cosas que nos distraen. Y Él está tan cerca que hasta lo puedes tocar.

mírale a tu lado caminando y paseándose en la multitud. Muchos ciegos van porque no le ven, son ciegos de ceguera espiritual.

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2: Alabado, glorificado, exaltado sea el nombre que está por encima de todo otro nombre, Jesús. Palabra que significa Dios salva. ¿Qué tal, queridos hermanos amigos? Qué alegría estar con ustedes en este subprograma. Hoy tenemos un programa muy especial, pienso y siento yo. Y vamos a estar hablando acerca de Cuba, política y religión. Y tengo nada más y nada menos que conmigo, a través de las ondas radiales, al padre Monseñor Willy Peña, que va a estar con nosotros compartiendo. Sobre todo, pues yo tengo un montón de preguntas que hacerle, yo no sé ustedes, pero tengo muchas preguntas que hacer al padre, y yo sé que él está muy versado en la situación de Cuba en estos tiempos. Así que si cualquiera de ustedes tiene pues una pregunta que hacer al padre, un comentario, en fin, ¿verdad? Estamos aquí para servirles en este subprograma A Solas con Jesús. Número telefónico en Estados Unidos, Canadá y Puerto Rico, y yo espero que ustedes pues nos hagan el favor de pues llamarnos o escribirnos. Estamos aquí para servirles. El número telefónico, si no me equivoco, y tal vez como está en un estudio diferente, es otro teléfono, pero el que yo tengo aquí a mano es el 1-833-288-3986. Repito, 1-833-288-3986. Y llamadas internacionales, por favor, marquen el número 205-271-2985. Repito, 205-271-2985. Estamos en vivo, en directo, en este su programa A Solas con Jesús. Así que durante el transcurso del programa, pues estaremos dando el número telefónico de nuevo para que ustedes, pues, si tienen el deseo y la oportunidad de llamarnos, por favor, que así lo hagan. Quiero recordarles, hermanos y hermanas, que ya muy pronto, este próximo fin de semana, voy a estar en Dallas, Texas, viernes 5 de junio. Voy a celebrar la Santa Misa en la Catedral Santuario Nacional de Nuestra Señora de Guadalupe a las 7 de la noche. Espero nos puedan acompañar de nuevo. Santa Misa en la Catedral Santuario Nacional de Nuestra Señora de Guadalupe a las 7 de la noche en Dallas, Texas. Y voy a estar el día sábado, el día siguiente, 6 de junio, en el Congreso Católico con el título Jesús quiere sanar tu familia hoy. Jesús quiere sanar tu familia hoy. Organizado por la Iglesia Católica Santa Ana de Kaufman, a llevarse a cabo en el Mesquite Convention Center. Para más información, por favor, comunicarse con Juanita al número telefónico área 972-370-6652. Eso va a ser el sábado 6 de junio, este próximo sábado, el Congreso Católico Jesús quiere sanar tu familia hoy, organizado por la Iglesia Católica Santa Ana de Kaufman, a llevarse a cabo en el Mesquite Convention Center. Para más información, comunicarse con Juanita, 972, el área 370-6652. Decirles también, con el favor de Dios, voy a estar en San Francisco, California, el sábado 20 y 21 de junio, ya muy pronto también, en Cañada College en Redwood City. Para más información, por favor, comuníquense al número telefónico 650, que es el área, 713-5301, 650-713-5301. Decirles también, si Dios así lo permite, voy a estar en Patterson, New Jersey, el sábado 11 de julio, en Our Lady of Victories, RCC, en Shrine of St. Jude. Para más información, comuníquense, por favor, número telefónico 973-272-5791. 973 es el área, 272-5791. Y finalmente, en Union City, New Jersey, el domingo 12 de julio, retiro para parejas de 10 de la mañana a 7 de la noche en Union City High School. Y comunicarse con Liliana, por favor, número telefónico 862, es el área, 223-0522, 862-223-0522. Así que, pues, con el favor de Dios, vamos a poder participar en alguna forma de estos eventos que espero yo, con la gracia de Dios, sean tiempos de renovación espiritual, de acercamiento a Dios y sobre todo de un deseo de comenzar una vida nueva. Porque no importa cuán cerca o cuán lejos estemos del Señor, siempre hay posibilidades un comienzo más cercano con nuestro Señor y Salvador Jesucristo. Pues como dije, hoy tenemos la dicha de compartir este programa con Monseñor Willy Peña. Monseñor Willy Peña es uno de los grandes evangelizadores católicos con gran experiencia en el arte de comunicar la fe. El padre es de origen cubano, vivió y trabajó por varios años en Miami y finalmente en Puerto Rico, donde el padre Willy Peña sirvió y sigue sirviendo una vibrante comunidad en el área de San Juan, Puerto Rico. Y también pues con EWTN en español, particularmente ese programa que le hace para cada semana con el título Mira Mientras el mundo gira. Ustedes me perdonan, pero tengo un poquito mal a la vista. Mientras el mundo gira. Así que sin más preámbulos, tenemos con nosotros a Monseñor Willy Peña. Bienvenido, padre, es un gusto tenerte. ¿Cómo estás?
3: Muy bien, y ahora muy contento de poder estar aquí a solas con Jesús. Un programa tan lindo. A mí este programa siempre me emociona mucho, porque yo te he hecho el comentario que la canción con que comienza es muy, muy dulce, y sobre todo una melodía que toca el corazón, y por lo tanto ya desde que comienza ya uno está en ambiente, y después todas las temáticas y sobre todo el interés. Yo te felicito y que Dios te bendiga siempre, porque el interés que tú tienes de poner a las personas al día en todo lo que está sucediendo, que hay mucho sucediendo en el mundo, entre ellos el tema que vamos a estar tocando hoy, ¿no?
2: Definitivamente.
3: La pobre y sufrida Cuba.
2: Sí, padre, pues comenzamos una de las preguntas que la gente se hace, principalmente aquellos que tienen familiares en Cuba. ¿Y cuándo Cuba va a ser finalmente libre? Se preguntan.
3: Mira,
2: ¿alguna idea al respecto, padre?
3: Mira, yo creo que esto está muy cercano, ¿no? Ya, como dice, ya la leche está para botarse, ¿no? De la cazuela. Se habla de seis meses.
2: ¿Quién te enseñó eso?
3: Eso me lo inventé yo. Y yo creo que, de hecho, uno desde la isla, la gente puede ver en el horizonte portaaviones y barcos de guerra. Claro. La isla, en cierto modo, está rodeada, ¿no? Ahora sí podríamos hablar de un embargo. Yo quiero, antes que nada, aclarar esto, porque la izquierda liberal malintencionada, que mucha de ellas ha tenido nido en Cuba. Cuba ha sido responsable por 66 años. Cuba ha sido el cáncer primario, todo lo demás es metástasis. Se ha dedicado, de ahí una de las razones por qué la isla está en este colapso de todo tipo. No es que no, de hecho, durante la ocupación de la Unión Soviética ponía en Cuba, o sea, $1,000,000 diarios. O sea, y dice, bueno, pero como este país, en vez de ir para adelante, va para atrás. En este momento, Cuba está más pobre que Haití. Imagínate, más pobre que Haití.
2: Qué
3: dice, bueno, ¿qué pasó? El dinero lo usaron para exportar la maldita revolución, que nunca ha sido una revolución, eso es una catástrofe. Al centro, toda esta gente venía, la osahorria esta de todo el mundo, venía a entrenarse en guerrilla, en terrorismo, en todas esas cosas. De hecho, en Cuba hubo una universidad que tenía el nombre de un dictador africano, Patricio Lumumba.
2: Ah, me acuerdo.
3: Bueno, sí. Pues a la universidad tú ibas a doctorarte en terrorismo. Todos estos grupos, Sendero Luminoso, Brigada Roja, Furibundo Martí, Sendero, toda esta gente, Macheteros de Puerto Rico, toda esta gente se entrenaron en Cuba. Entonces tenían casa, comida, todo, armamento. Cuba estuvo en la guerra de Etiopía, estuvo en la guerra de Angola, entonces cuesta dinero. Por el uniforme, entonces, además los armamentos y todo lo que han metido en todos los lugares, aquí mismo en Estados Unidos. Entonces, tú comprenderás que de dónde sale. Esto es una isla, tampoco es que fuera un país. Entonces, esto, ¿y qué pasa? Pero entonces, parte de toda esta metralla con la que han inundado a América Latina y al mundo entero, es que Cuba, todo esto es culpa del bloqueo. Cuba nunca tuvo un bloqueo, Cuba tuvo un embargo. Y no, pero no es lo mismo, no. El embargo es que Estados Unidos le embargó un dinero que tenían en Estados Unidos, Cuba, etcétera, porque ellos se posesionaron de muchas empresas, nunca pagaron nada. Entonces Estados Unidos, entonces contrataba.
2: Empresas y negocios también.
3: Claro, sí, no negocios, negocios. Pues, empresas, negocios, todo. Sí. Entonces, pues embargaron todo, no pagaron nada. Entonces, Estados Unidos, pues embargó lo que ellos tenían de ellos, ¿no? Pero no hay bloqueo, porque toda América Latina, Europa, y yo me acuerdo de estar en Cuba en un momento dado y ver allí Coca-Cola, 7-Up, de todo, había todo, por Canadá, por México, por toda la comunidad europea. Por tanto, nunca. Inclusive, algunos estados de Estados Unidos, con un permiso del Ministerio del Interior, le vendían pollos, y trigo y cosas a Cuba. O sea, que esta mentira de que no, nunca Cuba ha tenido un bloqueo. Lo tiene ahora que está rodeada, porque ahora sí que no puede entrar, porque por la situación actual. Pero fuera de eso, nunca lo ha tenido. Por lo tanto, la pobreza de Cuba no es del embargo, porque nunca lo hubo, sino por el mal manejo y la corrupción institucionalizada del gobierno cubano.
2: Pues vamos en este momento a orar por Cuba y orar por todos nosotros. Dice bien la filosofía que toda acción tiene una consecuencia, y muchas veces afortunadamente nos preguntamos por qué tanto mal en el mundo, pero si miramos un poquito más a fondo nos daríamos cuenta que hay una terrible ausencia de Dios, y como resultado, pues si hay ausencia de Dios, pues entonces hay desafortunadamente situaciones adversas, difíciles, dolorosas, por las cuales tenemos que pasar hasta que nos demos cuenta de que ahí no está la solución de nuestro problema, que la solución de nuestro problema está en Jesucristo. Vamos entonces a orar por Cuba, a orar por ti, Padre, por tu comunidad, por tu ministerio, orar por WTN, Radio Católica Mundial, y por todos aquellos que están en estos momentos pues pasando una situación difícil a consecuencia de la división que hay en muchas familias, en muchas comunidades. Que el Señor nos guíe para que podamos de verdad, como dice el Señor Jesús en el Evangelio según San Juan, capítulo 17, versículo 21, llegar a ser uno, como el Padre y el Hijo son uno. Vamos a orar. En el nombre del Padre, del Hijo y del Espíritu Santo.
3: Amén.
2: Amén. Padre Santísimo, Padre bueno, Padre misericordioso, venimos ante ti, Señor, con un deseo grande de un cambio de vida, y no solamente de nuestros países, pero un cambio de vida de nuestras propias personas. Ayúdanos, mi Dios, en estos momentos a acercarnos más a ti, a poner a Jesucristo, Padre Santo, como Señor, dueño, Rey y amo de nuestra vida, sabiendo que el que tiene a Jesús nada le falta, así decía Santa Teresa de Ávila, nada te turbe, nada, nada te espante. Quien a Dios tiene, nada le falta, solo Dios basta. Pero a veces somos un poco cabeza dura, Señor, y queremos las cosas de nuestra manera, y no nos damos cuenta, Señor, que somos como niños ante un papá bueno, un papá amoroso, un papá que quiere lo mejor para nosotros, y que nos dice muchas veces, por ahí no, hijo, por este otro camino es el que tienes que caminar. Pero nos empeñamos en caminar en el camino del mundo, Señor, el camino ancho del mundo. Y como resultado de eso, pues, fallamos, fracasamos, y después pagamos las consecuencias, y muchas veces hasta te echamos la culpa a ti, Señor, de nuestras caídas, de nuestros dolores, de nuestras situaciones de vida poco malucas, sin darnos cuenta, Señor, que la culpa realmente es de todos nosotros. Bendícenos, Señor, acompáñanos en este caminar, bendice a Cuba muy particularmente en este tiempo difícil, en que hay tanta gente que está sufriendo, Señor, que carece de comida, lo más esencial, que carece también, Señor, de electricidad muchas horas al día, que carece, Señor, de libertad, prácticamente en todo el sentido de la palabra. Ayúdanos a Dios, no solamente el que podamos orar por estas personas necesitadas en nuestros países, no solamente en Cuba, pero en Nicaragua, en Venezuela, en tantos países de nuestra América Latina y del mundo entero. Y ayúdanos, oh Dios, para poner en práctica el más importante de los mandamientos, que es el amor. Es un mandamiento nuevo, dice el Señor. Ámense los unos a los otros como yo los he amado. Entonces el mundo creerá, Padre, que tú nos has enviado, que tú me has enviado, dice Jesús, a su Padre Dios. Ayúdanos, oh Dios, para que unidos a Jesús podamos hacer la diferencia en este mundo que por amor tú nos has dado. Y que un día no solamente Cuba sea libre, pero que todos los países del mundo seamos conscientes y testigos de que la libertad es posible, de que la hermandad es posible y de que en la unión definitivamente está la fuerza. A ti la gloria, Padre, en Cristo Jesús, por los siglos de los siglos. Amén, Señor. Amén. El número telefónico que me han dado últimamente, se los voy a dar porque es un poco diferente al que yo tenía. El que yo tenía era de otro estudio. Pero este número es el correcto. Es el 1-866-398-6377. Estados Unidos, Canadá y Puerto Rico. La llamada es completamente gratis. Repito el número. 1-866-398-6377. Y llamadas internacionales, por favor, marque el número 205-271-2976. Repito, 205-271-2976. Bendito sea Dios. Padre, ¿cómo sería la transición? Es decir, yo en mi interior yo estoy muy preocupado porque me pregunto si realmente en Cuba los cubanos pueden gobernarse por sí mismos después de tantos años de una tiranía comunista. ¿Podrá ser posible que ellos se puedan gobernar por sí solos? ¿O en alguna forma Estados Unidos piensas tú que estará apoyando una transición democrática en el momento en que Cuba ya comience a ser libre de pues el yugo comunista?
3: Mira, la pregunta es una de las preguntas de billonaria que todo el mundo se está haciendo, pero usando un poquito el sentido común y mirando el modelo venezolano, yo creo, porque fíjate, con todo lo que acusan al presidente Donald Trump de ser guerrero, cowboy, matón, todas esas cosas, warmonger, le dicen en inglés. Fíjate que ha sido muy cuidadoso. El otro día estaba mirando, estaba para montarse en tomar el Air Force One y le hicieron una pregunta. Y él dijo una frase para que la gente, que yo no soy trumpista ni soy nada, yo soy cristiano y soy sacerdote, pero al César lo que es del César, ¿no? Dijo unas cosas, pues le estaban preguntando cuándo entraba en Irán y él dijo, no, porque usted ha dicho, dijo unas palabras muy bonitas, dice, si yo puedo esperar 2 o 3 días y evitar que se derrame sangre de personas inocentes y sobre todo de militares, lo voy a hacer. O sea, no me apuren porque yo quiero que haya menos efectos colaterales. Y fíjate que la misma Venezuela dice, pero han dejado a fulano porque precisamente para no hacer una ruptura radical que cree una guerra civil, porque hay mucha gente que también son chavistas. Entonces, lo han hecho y tú vas viendo que poquito a poco, se tomó en cuenta, se quitó el causante de todo esto, que era el presidente Maduro. Y al mismo tiempo están cayendo gente porque todo eso es un conglomerado. Ahí hay muchas personas, inclusive, que están gobernando otros países que son parte de todo este manejo, ¿no? Pero vamos viendo, pero evitando polarizar el país, que entonces el remedio es más malo que la enfermedad. Yo creo que con ese modelo puede haber una transición, inmediatamente tiene que traer lo que pasó, claro, mucho más radical, ¿verdad? Pero cuando Japón quedó devastado, llegó el general MacArthur con todo un equipo, entre ellos traductor y todo, estaba el emperador, hubo un juicio al emperador porque ya no se sabía si el emperador había sido responsable, que había dado la autorización para el ataque en Pearl Harbor. Se dijo que no, que fueron militares que actuaron de espaldas al emperador. Pero entonces el general MacArthur, con los famosos clanes japoneses, se fue reuniendo y con ellos, inclusive lo primero que hicieron fue una nueva constitución, que entonces todo aquel sistema de clanes, bien estructurado, pero muy antiguo.
2: Ser, claro.
3: Entonces, pues ellos lo fueron modificando, modernizaron, y tú tienes el Japón hoy. Por esto, por esa transición ordenada, nada es perfecto, pero yo creo que todo el mundo reconoció que tú no puedes tener un Japón como hoy, sino porque lo que empieza bien termina bien. Entonces yo creo que mirando estos modelos, por eso no puede ser la gente como quiere, tiene que haber un antes, un en y un después. Y todo esto...
2: ¿Y en ese en, padre? ¿En ese en?
3: Yo creo que Estados Unidos va a tener un papel muy importante. Acordémonos siempre que el secretario de Estado es Marco Rubio, que de sus padres que fueron víctimas de todo el sistema, él lo habla, ¿no? Que papá tuvo que estar de bartender y tu mamá en una factoría, etcétera. Y no es que tenga, yo tengo la experiencia de conocer a Marco, al secretario, a su esposa, estamos muy cercanos, y son gente muy buena, él es un católico de comunión diaria, son gente seria, hace poquito estuvieron en Roma, pero fueron como católicos, no fueron, él fue, quería hablar con el Papa y estuvieron, fue una visita muy bonita. Son gente seria, tiene sus hijos y es un hombre que lo hemos visto, pero muy vertical. Él está muy claro, pero yo creo que va a jugar también un papel muy importante para que haya una transición. Los cubanos no se pueden gobernar porque los cubanos llevan 66 años sin ningún aparato, sin ninguna estructura.
2: Ese es el peligro.
3: Entonces, pero yo creo que ya tienen que haber detectado, porque acuérdate, dentro de Cuba hay también un movimiento, gente presa, hay muchos procesos políticos. En Cuba hay 3 campos de concentración, hay cientos de presos políticos.
2: El miedo mío, padre, es que personas fuera del país quieran ir a recobrar lo que era de ellos anteriormente.
3: No.
2: Y se puede formar una situación muy tensa, muy tirante, muy difícil.
3: No, mira, yo creo que eso sea, este globo lo han inflado mucha gente de comunistas para amedrentar y meter miedo. Vamos a empezar. Yo, mi familia, tú sabes, toda, yo no tengo ninguna familia en Puerto Rico, mi familia, mi hermana, que está también política, etcétera. Mi hermana en este momento tiene una posición muy importante, que a lo mejor puede ser, yo no hablo con ella, yo nunca le hago preguntas, porque las personas que están en política no se le deben hacer preguntas inoportunas, porque son como una persona que me pregunta a mí algo de una confesión. Ellos no están a nivel sacramental, pero tienen toda una ética, ¿no? Ella está, Bárbara es la supervisora de elecciones del condado Dade. Entonces, ella inclusive está cogiendo unos cursos para certificarse como supervisora. Y es muy posible que en un momento dado ella pueda hacer, porque ella parte es de entrenar a personas para que puedan tener toda una estructura que lleve a una elección ordenada y libre. Entonces, pues,
2: ¿la elección de quién? ¿Quién se va a presentar como candidato?
3: Pero a eso voy. El que tú y yo no lo sepamos no significa que no existe. ¿Ok? Y eso es bueno, porque acuérdate que cuando varias personas han aparecido, las han matado. ¿Ok? Entonces, hay personas, porque tú tienes un movimiento de oposición en Cuba de hace años. Pero esas personas, muchas, porque cuando cuando han salido a la palestra pública, los han asesinado. ¿Ves? Entonces, hay gente, claro que sí, algunos están presos, pero hay gente que está, mujeres y hombres, y están ahí y se conoce. Pero mejor que no los conozcamos, porque ¿para qué? Para que yo diga esto y lo otro, pero yo estoy aquí en Puerto Rico, en Estados Unidos, yo no tengo ninguna consecuencia. A los que hace falta es que apoyarlos, que están siendo apoyados en silencio, ayudándolos para que cuando llegue el momento, ¿y este quién es? Esta persona estaba ahí, se quedó, no se fue, pero estuvo haciéndolo desde adentro, pero de una manera, porque acuérdate que estamos con un sistema que es intrínsecamente perverso, usando palabras de Papa Pío XI, que fue esa palabra fue de una encíclica, Redemptor Hominis, ¿no? Él usado, y entonces él dice, con un sistema que es intrínsecamente perverso, y lo que no se le ocurre a nadie, se le ocurre ahí. Entonces, hay que salvaguardar a estas personas. Y yo estoy seguro, porque es que he conocido, no puedo hablar mucho de esto, personas en Cuba preparadas, que han estado ahí, que han sufrido, pero callado, y en un momento dado,
2: yo estoy seguro que... Si la gente nos conoce, ¿Cómo se pueden postular para la presidencia o para cualquier cargo importante?
3: Mira, Padre Pedro, tenemos que quitarnos un poquito a la estructura de conocidos, que se den a conocer, porque nosotros no podemos estar aplicándole una estructura a un país que no la conoce. ¿Ves? Eso en un momento dado puede ser que haya un cambio y en ese cambio tome Estados Unidos un papel de transición.
2: De asignar a una persona.
3: Entonces, en ese momento, ellos empiecen a presentarle al pueblo cubano personas que inmediatamente van a conocer. Fulano, mengano y mengano. Y entonces, inmediatamente, ellos van a ser de promotores, de asesores y de controladores de la situación. Sí, tiene que haber, por ejemplo...
2: Eso tiene sentido.
3: Pero es muy posible que a lo mejor en Cuba hay un toque de queda por un tiempo pero es que mira, cuando la gente empiece a comer y hay un poco de electricidad, ya estamos nosotros en 50%, porque hace meses y años que Cuba no tiene comida. Cuba en este momento está colapsada. La palabra que por cierto la utilizó Marco Rubio, dice, Cuba es un país colapsado. En este momento, yo hablo mucho...
2: Pobre gente.
3: Date cuenta que la gente se está muriendo de hambre y los muertos están apestando en las casas porque no hay vehículos para llevar a la gente a enterrar al cementerio.
2: Padre, no hay vehículos, no hay gasolina para sacar
3: entonces,
2: la basura de las calles.
3: Gente que tiene que llevar a un hospital no llega porque no hay ambulancia.
2: Qué horrible.
3: Entonces, pero ellos, la cúpula tiene de todo, tienen de todo.
2: Hace poco, uno de los más cercanos a la familia Castro compró en Madrid un chalet por $3 millones, mejor dicho, 3 millones y pico de euros, perdón.
3: Sí, claro.
2: Se fue ayer o antes de ayer que pasó esto.
3: Y ellos todos...
2: Entonces, la gente está muriendo de hambre y ellos, sin embargo,
3: los famosos,
2: que suficiente dinero para hacer lo que quieren.
3: Los que promueven el proletariado, toda esa verborrea que tienen ellos.
2: Sí,
3: pero fíjate, y hay algo que la gente no sabe. Todos los generalotes estos que son más viejos que Matusalén, porque están ahí con Raulito desde el preso, todos ellos ya sacaron sus familias, sus nietos y todos, están en Estados Unidos y en Europa viviendo a toda leche. Hay mucha gente que ya no tiene su familia porque ellos saben que de un momento a otro llega la cosa, ¿no? Y todos esta gente, hay mucha gente que han salido. Y se han salido, pero no...
2: Mucha de esta gente no debería ser juzgada como criminales.
3: Ah, no, acuérdate que a todo lechón le llega su Nochebuena.
2: Bueno, imagino que sé lo que quiere decir con eso.
3: Sí, a todo lechón le llega su Nochebuena. No te preocupes que la justicia de Dios llega, ¿no? Que pasa que no llega cuando uno quiere, sino cuando Dios quiere, ¿no? Todas estas personas, la frase, crímenes de lesa humanidad, que fue por primera vez usó cuando los juicios de Nuremberg, todavía está en pie y el tribunal de Ginebra la usa. Y ya Raúl Castro está acusado de eso, claro,
2: sí.
3: Está acusado por crímenes, por cierto, que ya tiene orden, esto es federal. De arresto, porque cuando tumbaron el avioncito aquel de los hermanos a rescate, nada porque la administración de Estados Unidos no les dio la gana, eso fue una declaración de guerra porque ese eran ciudadanos americanos y estaban en espacios internacionales probados, porque había inclusive una pareja en un crucero que la cámara que tenía, que estaban sacando un video, tenía velocidad y distancia, y ahí hay una prueba de que la avioneta no estaba en espacio aéreo, y se oye la voz de Raúl con una tremenda mala palabra, y se parte el y eso se puso en las Naciones Unidas, y lo que pasa es que las Naciones Unidas, con su complicidad, porque en un momento dado, Cuba fue coordinadora que ellos tienen en diferentes entidades, y una de esas entidades era la presidencia del Comité de Derechos Humanos. Y en un momento dado, Cuba estuvo, y se recogieron firmas, pues es una falta de respeto. ¿Y sabe cuál fue la contestación? Que eso es por rotación. O sea, aunque tú seas un malvado y un asesino, como te tocó a ti, eso es la falta de respeto, pero eso es las Naciones Unidas. Y cuando eso fue, estaba la Fitzpatrick, que era la que estaba de frente a las Naciones Unidas. Y tú sabes qué, silencio, y aquí no se dijo nada. Pero entonces eso salió ahora.
2: Entonces, ¿para qué sirve la Organización de Estados Unidos?
3: Si es que eso ya todo el mundo sabe que está desprestigiada, por favor. Llegaron a, ¿te acuerdas cuando el Ruanda llegaron? Cuando ya llegaron ya habían matado un millón de personas. Y eso estaba para garantizar los derechos básicos de la gente. Pero no vamos a entrar en eso de las Naciones Unidas, eso para otro día, si tú me invitas, yo con mucho gusto. Porque eso tiene su historia. Pero sí, lo que vamos, tenía pruebas, las pruebas de los campos de concentración, ahí han testificado. Silencio cómplice.
2: Pues llegó en este momento, caso de los hermanos al rescate, eran tres norteamericanos, bueno, tres que habían sido documentados como norteamericanos, aunque eran cubanos de nacimiento, ¿no? Y había uno que estaba en proceso de ser norteamericano con su documentación y todo, pero los matan a los cuatro y, de nuevo, como tú dijiste anteriormente, Estados Unidos no dijo absolutamente
3: nada porque era una presidencia que, acuérdate que, date cuenta que yo no quiero ni decir el nombre, hubo un presidente que fue allá a jugar pelota. Y totalmente.
2: Que se llama Obama, por cierto.
3: Exactamente, el queridísimo Obama, que fue. Uh-huh. Y yo dije, bueno, ¿y qué fue a hacer? Y él lo que quería salir como el primer presidente que visitó Cuba. Eso es todo, de ahí no salió absolutamente nada. Y cuando se fue, el día antes de irse, él abolió la ley pie mojado, pie seco. Eso que estaba, que todos los presidentes, él lo quitó. Que ahora el mundo, por eso tenemos unos problemas que tenemos. ¿Ves? Entonces, hay un montón de cosas que aquí tienen que, por caer en su tiempo, no se quiere pisar demasiado callos, no queremos que haya. Va a haber efectos colaterales.
2: Pero padre, mientras tanto el pueblo sufre y se
3: claro,
2: está muriendo,
3: desgraciadamente,
2: hombre.
3: claro que sí. Y es inevitable.
2: ¿Qué pasó, padre, con no sé cuántos millones, 100 millones de dólares, no me acuerdo cuánto, que Estados Unidos iba a dar a Cuba, pero lo quería dar a través de la Iglesia Católica? ¿Cómo fue eso?
3: Ellos le ofrecieron a Cuba 93 millones de dólares, sí, no quisieron. No quisieron porque habían unas condiciones, ¿no? Una condición es que hay un cambio de gobierno, pero ellos no quieren dejar, ¿no? El niño no quiere dejar el pecho de su mamá, ¿entiendes? Y ellos siguen chupando de todo esto.
2: ¿Pero se hizo realidad el intercambio,
3: no? No se hizo el intercambio, no se dio porque ellos no quisieron.
2: Pero no se puede hacer ni siquiera a través de la Iglesia Católica.
3: Bueno, lo que ha llegado, que no ha sido como esto fue, ¿no? Lo que está llegando un poco es a través de Cáritas. Y este es un tema muy lindo para nosotros, ¿verdad? En este momento, la única entidad que está con el pueblo cubano es la Iglesia Católica. Especialmente Cáritas, ¿no? Cáritas, que
2: Cáritas Internacional.
3: Sí, Cáritas Internacional con la sede en Cuba.
2: La palabra Cáritas significa, pues, amor,
3: caridad,
2: ¿verdad?
3: Sí, caridad, sí. La caridad cristiana, amor, el amor. Claro. Uh-huh. Y Cuba, sí. En este momento tiene el presidente de la Conferencia Episcopal Cubana, Monseñor Arturo González Amador, obispo de Santa Clara, es el presidente y es un hombre, acaba de sacar una carta que es impresionante y ha dicho... Dice que, una frase muy linda, lo que está pasando en Cuba son crímenes contra la humanidad. Entonces, es un hombre que está hablando, de hecho, estuvo hace poco en Hartford, Connecticut, hablando de la realidad de la iglesia en Cuba. Y esto no es nuevo, porque fíjate, mira qué lindo. En los años 60 y pico, etcétera, que fue la gran persecución en Cuba, llegó un momento que la gente no entraba a las iglesias estaban vacías, porque ahora era que la persecución, todas esas cosas. Y los obispos cubanos de aquel entonces se reunieron y dijeron, bueno, ¿qué vamos a hacer? Porque aquí no entra nadie, nosotros no tenemos a nadie. Empezaron a decir, ¿tú qué haces? Porque tú eres electricista, porque no tenías nada. Y entonces ellos toman una decisión muy linda, y eso fue enseñado a los seminaristas, que hoy muchos de ellos son sacerdotes. Una teología muy linda, yo la uso también para mí y para toda
2: la gente.
3: La pastoral del acompañamiento. La iglesia cubana se propone acompañar al pueblo dentro de su situación. Y por eso algunos fueron a cortar, caña con el pueblo, a caminar con el pueblo, ir a las clases. Por ejemplo, en Santa Clara hay un comedor inmenso los domingos, llevar a los viejitos. Una cantidad de iniciativas que uno se queda para el, pero ¿cómo puede? Cuando vino el ciclón, que hay todavía, nunca llegó la ayuda del gobierno. La gente, lo poquito que tenía, lo sé por Santa Clara, la gente, por ejemplo, tenía unas dos sabanitas, pues llevaban una sabanita para la gente que habían quedado desprovistas en los lugares. Y todo esto, todas estas iniciativas, fueron coordinadas por las diferentes diócesis y parroquias.
2: ¿Hubo algún tipo de ayuda exterior hacia Cuba o hay algo que a través de la Iglesia Católica se está ofreciendo al pueblo, sobre todo en sus necesidades?
3: Bueno, mira, básicas? La Iglesia Católica Americana ha ayudado mucho a Cuba, mucho. De hecho, el arzobispo de nosotros, Monseñor Roberto, ha sido enviado por la Conferencia Episcopal con ayuda para diferentes diócesis. Cuando estaba Jaime también llegó ayuda. Lo que pasa es que como eso es algo muy católico, la Iglesia Católica, a veces yo creo que demasiado, pero bueno, hemos cogido muy literalmente lo que haga la derecha, no lo sepa la izquierda.
2: Pero eso, vivimos en una sociedad en que si no se comunica, tú no puedes vender algo que no se anuncie. Es decir, eso es un término de mercadeo básico.
3: Lo que pasa es que dentro de Cuba, ellos tienen una red, las diócesis tienen una red, está muy organizada la iglesia cubana, más de lo que uno puede pensar. Los sacerdotes, yo te digo porque sé de una, pero también en La Habana, en Camagüey, en Holguín, los obispos tienen, como no los cleros, acuérdate que el clero es muy poco tampoco, y se unen con los obispos, y hay un tremendo, fíjate, en todo, Padre Pedro, siempre hay cosas buenas, porque como no son tantos, la relación obispo-clero es muy íntima. A veces los obispos le dicen, vengan a comer para acá por lo menos una o dos veces a la semana para que coman un poquito mejor, ¿no? Entonces se comunica. Y entonces los sacerdotes tienen los consejos parroquiales. Todo esto está funcionando. La iglesia cubana está muy viva. No te crees. Yo me quedo frío porque yo en dos ocasiones yo di misión allí. Bueno, yo tuve un encuentro con jóvenes que yo lo voy a atesorar toda mi vida. Y yo, fíjate tú que estamos en las villas y vino un por lo menos 25 jóvenes vinieron en bicicleta desde Camagüey.
2: Sí, claro.
3: Y tú sabes, en bicicleta. Y cuando yo vi la bicicleta, digo, Dios mío, pero ¿cómo llegaron hasta aquí? Y tú sabes lo que comieron: mangos. Que los había dado uno de ellos en un saquito, y digo, pero ustedes durmieron. No, se llegábamos ahí debajo de un árbol, dormíamos, para llegar a un retiro de jóvenes.
2: Yo viví entre esas cosas. Y a veces a muchas personas le cuesta trabajo ir a un kilómetro, una milla.
3: No, y al congreso, como tú estabas anunciando, con aire acondicionado y esas cosas. Claro, sí, que sí. Pero si sí. A veces yo, las veces que fue

0: que había en ese momento.
1: Pero mira, yo conozco a un amigo mío que está, es muy buen enfermero, esos enfermeros que hacen de todo. Y él no es médico porque no lo dejaron estudiar medicina porque él era activo en el grupo de jóvenes de su parroquia.
0: Imagínate. Qué triste.
1: Porque es así, pero entonces después te han vendido que la educación en Cuba es gratis. No, es la más cara del mundo, porque para yo poder estudiar yo tengo que renegar de mis principios y valores. Es lo que yo le digo a una persona. ¿Ves? No es gratis. Porque si yo para estudiar en un lado, yo tengo que renunciar a lo que me hace yo. Mis principios y valores. Me está costando todo. Claro. Mejor pago y hago lo que yo quiero, ¿me entiendes?
0: Pero pues decir, Dios así. Está muerto cuando no es cierto, ¿verdad?
1: Claro,
0: no,
1: claro, muerto, claro. Pero mira, es que
0: pero,
1: todo
0: padre,
1: es mentira.
0: Una pregunta, perdón un momentito. ¿Cómo es posible que en el siglo XXI haya gente que se trague la mentira de que el comunismo funciona, cuando es todo lo contrario? Yo recuerdo la vez que yo estaba en Colombia y una muchacha que nos sirvió café me dice, ¿y usted dónde es? Y yo digo, soy de Cuba. Dice, ay, de hacer un paraíso, yo quiero ir para allá. Y yo le dije, señorita, mire, le compro el boleto de ida, pero no el de regreso. A ver qué usted piensa. Es decir, ¿por qué? ¿Por qué llega la mentalidad tan inocente, tan
1: claro,
0: tonta?
1: Claro, porque
0: hasta
1: acuérdate
0: el punto de
1: que...
0: decir, ese es el paraíso que todos queremos.
1: Claro, tener. Porque sabe cómo ellos mismos, eso no es de la derecha, ni nada de eso. Ellos mismos le llaman tontos útiles. Ellos han cogido a toda esta gente, tontos útiles, le han llenado la cabeza de tontería y le han metido
0: todo eso. Sí, pero
1: hay
0: un momento en que uno tiene que reaccionar, ¿no es cierto?
1: Sí, pero acuérdate lo que le dice Cristo a los caminantes de Emaús. Necios y de dura
0: servicio. De cabeza dura.
1: Sí. Hay gente, yo me acuerdo una vez que yo estuve hablando, estaba yo en Roma con un polaco comunista, y estábamos hablando, entonces me estaba tratando de vender, ¿entiendes lo que digo? Bueno, ven acá, no vamos a hablar más. Explícame, si tú dices que el sistema es tan bueno, ¿por qué hay un muro, cuando aquí estaba el muro, en un país que no quiere que la gente... Ese muro lo pusimos nosotros para que la gente de Alemania o occidental no se... Gente le diga, mira, yo no voy a hablar más contigo porque ¿para qué? Yo no puedo hablar con una pared porque no me va a entender. Mira dónde llegó. Ese muro lo pusieron la gente de nosotros para que la gente de Alemania occidental... Pero se ve acá, pero se ve acá en Alemania occidental no había alambre de púa ni nada de eso, ni perro. No, es que ustedes, eso no existe, porque en el peor ciego que no quiere ver. Pero a ti te ha pasado, ¿cuántas personas tú tienes delante de ti, como me ha pasado, que es muy duro, que tú le dices, mira fulano, tienes que cambiar de vida? Esto me pasó a mí con la esposa, ella se le arrodilló, estábamos juntos, fulano, yo me ingreso contigo en una clínica para que tú dejes la maldita droga. Y él le dijo así, delante de él, no lo voy a dejar porque a mí me gusta.
0: Ay, qué bárbaro.
1: Bueno, tú sabes cómo es eso. Como yo le dije una día a una persona, si Satanás, el Lucifer, en este momento dijera, perdóname, me equivoqué, se acabó el fuego del infierno, se acabó. Pero no lo va a hacer porque se llama soberbia.
0: Sí, claro.
1: Y esa soberbia maldita es esta gente, ¿sabes?
0: El pecado de Adán y Eva.
1: El pecado de Adán y Eva.
0: Sí.
1: Y desde entonces...
0: Que me da la gana y no que Dios quiera.
1: Claro, por eso te decía, intrínsecamente perverso. Intrínsecamente perverso.
0: Padre, hablando de la situación en Cuba, hacía algún tiempo que la gente ni hablaba prácticamente en la calle, y menos haciendo... pues algún tipo de protesta. Sin embargo, hoy día se ve que más y más personas están protestando públicamente y no les da miedo. ¿Cuál es la diferencia?
1: Bueno, primeramente porque ahora como están apagones, por la noche no se ve nada y todo el mundo puede salir con las cazuelas, con las que tiene, etcétera. Pero
0: entonces,
1: ¿sabes lo que pasa?
0: En algo funciona.
1: No, y además tú lo oyes a la gente, hay gente muy triste, dice, yo quiero... que me maten por protestar y no que me mate el hambre. ¿De dónde están?
0: Ay,
1: primero, así mismo, ¿no? O sea, pero ya lo digo, mira, Cuba colapsó. Y yo te digo, esta es mi opinión. Ya el gobierno como tal perdió el control. Toda la gente está afuera, a cazuelazo las cuestiones, han quemado estaciones de policía. No te creas, la cosa está muy, y cada día es peor.

0: Verdaderamente perdió el miedo. Lo que pasa es que ellos están arriba de la cúpula, ellos están rodeados. Acuérdense que ellos viven en lugares totalmente aislados. ¿Ven? Lo que yo digo que tienen que estar, como perdona la expresión, orinándose encima, son la gente esta de los comités de defensa de la revolución. Pues esta gente han estado años vigilando al vecindario para meterlos presos, para esto y el otro. Y como yo una vez le escuché a uno frente a mi casa, lo de mi papá, una señora que era mujer de un capitán, que le dijo una cosa a una compañera que barría ahí, y ella le dijo: cuando esto se caiga, te voy a coger por esos pelos que tienes teñidos y te voy a arrastrar por la calle.
1: Santo Dios.
0: Porque acuérdate que en cada calle, que esto la gente, están los CDR, Comité de Defensa de la Revolución. Sí, y esa gente solamente se dedica a estar espiando a sus vecinos.
1: Está espiando, claro.
0: Y ahora, en cualquier momento, van a entrar a esas casas y va a haber aquí, te digo, a todo lechón le llega su noche buena. Porque si tú hiciste actos de repudio y tiraste huevo a la gente, ahora vamos a ver si te comen los huevos, porque no hay. Porque ahora no puedes tirar huevos porque no hay.
1: El problema, padre, es que en un momento de euforia, un momento de enojo al extremo, cualquier cosa la gente puede hacer para...
0: Sí, sí.
1: Tener un poco de aliciente, en el sentido de yo he hecho algo como protesta por lo que me ha pasado, y es algo que realmente es malo porque es venganza, ¿no es cierto?
0: No, claro, mira, en estos momentos, por eso te digo que yo creo que se está buscando un medio de que en el momento que hay un cambio se tome control, por ejemplo, el toque de queda. Cualquier cambio, que cualquier grupo, sea un solo país o una combinación, etcétera, tome el control y tenga un toque de queda, y que los militares, para que todo el mundo, para evitar precisamente que la gente se tire a la calle a tomarse la justicia a las manos, ¿no? Claro que siempre va a haber algún tipo de efectos colaterales, porque son 66 años, hasta el número es maldito, 66. Y tú no puedes, porque hay mucho rencor, y como tú mismo lo dijiste, que Dios te bendiga, han quitado a Dios, porque son tan ignorantes, por no decir otra palabra, que al quitarle Dios a la gente, ahora no hay ningún freno para la gente, porque no hay temor de Dios, porque tú me dijiste que Dios no existe. Ahora entonces, como no hay Dios, yo me voy a vengar, porque yo no creo en Dios. Así que todo es aquí, y tú me lo hiciste, y que me la hace, me la paga. Es que no entiende que aquí nadie es inmortal, y a todo el mundo le llega su hora. Y hay mucho odio, hay mucho resentimiento, ¿entiendes? Porque hay gente que tiene sus hijos en las cárceles y todo, y en una cárcel en Cuba, ninguna cárcel es buena, pero una cárcel en Cuba, yo no sé si tú la has visto, yo les recomiendo a todos los radio oyentes, si pueden, los pueden bajar. La película que está de pasada en hechos verídicos, yo estuve en el estreno, Plantados, que acaban de hacer la versión de las mujeres, que es, fue asesorada por presos políticos. Yo la vi y es, yo lloré, pues, y esto es verdad. Esto es lo que el mundo no sabe, porque son cosas, pero ¿cómo pueden llegar ahí? Porque son marxistas, leninistas. Lo han hecho con miles de personas, porque dice por ahí, el perro huevero, aunque le quemes el hocico, no van a cambiar. Ese es el problema de ellos.
1: Entonces, hasta cierto punto, que la humanidad no ha cambiado tampoco.
0: No.
1: Desde Caín y Abel.
0: Claro.
1: Caín mata a Abel. Y los dos eran hermanos.
0: Claro.
1: Quisiera pedirle a Katia algunas palabras, por favor, en este momento.
0: Sí.
1: Sé que estás prestando atención. Qué bueno, bendito sea Dios. Pero me gustaría también, pues, escuchar de ti. Adelante,
2: Estoy
1: Katia.
2: Aquí, padre. Saludos. Y bueno, y a toda la audiencia. No, muy de acuerdo con todo lo que han estado conversando. Y en cuanto al punto de quiénes son los que pudieran dirigir Cuba, yo sí creo que hay una sociedad... además de todo ese desastre que conocemos, también hay unos cubanos que sí se han mantenido, que son líderes, que han pasado mucho, que son opositores tanto allá como acá en Estados Unidos, como en España, que tienen apoyo de algunas también entidades europeas que luchan por los derechos humanos y han seguido su trabajo desde acá.
0: Claro.
2: Y esa gente al día de hoy no se han me viene a la mente, por ejemplo, la hija de Oswaldo Payá, ese líder de la oposición, bueno, del Movimiento Cristiano Liberación, que fue asesinado en Cuba y que su familia, después de eso, y muchas tuvieron que salir, no tuvieron otra opción. Esa muchacha ha crecido en estos años, no sé cuántos años estará en el exilio, maybe 15 años o 20, y es una figura política importante.
0: Excelente, excelente, excelente. Y muy, muy formada.
2: Y como ella y muchos otros, o sea, y ahí se habla de una Cuba diversa, de una Cuba plural, donde haya varios partidos, y hay muchos partidos esos que se han formado en el exilio, pero también los hay que se han formado dentro de Cuba, no reconocidos por la dictadura, por supuesto. Pero sí, sí, hay una juventud que a mí me impresiona mucho.
0: No, sí, yo te digo porque precisamente yo tengo. La parroquia de nosotros adoptó a Santa Clara como comunidad mar, y por lo tanto, como señor Arturo, con sacerdote, etcétera, han venido a las convivencias, nosotros hemos ido en dos ocasiones, y los jóvenes, ahí hay unos jóvenes, sí. que yo cuando le digo a mis jóvenes, si ustedes van allí se van a sentir un poquito mal, porque tienen sobre todo un optimismo y una alegría de vivir, y algunos de ellos no tiene nada, bendito. O sea, yo me acuerdo una vez que ellos vinieron y estuvieron en casa de una señora cubana y ella le dice, dame tu ropita. No, yo... Y resulta que no pudo. Entonces, cuando ella un día va a recoger el cuarto, ve que los calzoncillos de él, dice, padre Willy, yo me eché porque era una telita de cebolla. Claro. ¿Entiendes? ¿Entiendes? Pero ese muchacho, que ahora él está en la República Dominicana, excelente. El reportero graduado de periodismo de la Universidad de La Habana y no podía, el deportista, no podía decir, pero por las Olimpiadas que ganó un americano porque no se lo dejaba. Cosas absurdas totalmente.
1: Padre, una última pregunta, si me permites. ¿Cómo es posible que una persona tan lastimada, tan herida, pueda ser feliz? ¿Cómo le pasa a tanta gente en Cuba en estos momentos?
0: Mira, yo creo que, primeramente, como decía Katia, y vuelvo a repetir, cuidado con la iglesia cubana, que es mucho más sólida que lo que uno puede pensar. Y hay gente con el corazón en el pecho y con un espíritu de evangelización y de testimonio cristiano, que yo te digo, yo me quedo siendo sacerdote, me digo, wow, porque la iglesia cubana ha caminado con su pueblo, se ha dedicado a evangelizar, ha tenido, acuérdate cuando todo la caridad nos une. Ese no era un eslogan, fue todo una pastoral de conjunto. Fíjate que era la Virgen de la Caridad, pero la caridad como virtud, y la caridad nos une. Y el mismo rector del santuario de la Virgen de la Caridad es un centro que trabaja con los envejecientes, cursos de evangelización, porque ahora mismo pasó todo lo que pasó con la tormenta, y aquí, ahora en Miami, se hizo un concierto, vino el rector, y ahí él habló de todos los servicios que dan en el santuario, no es solamente un santuario a la Virgen, sino en torno a toda esa devoción, se ha creado un tremendo programa de evangelización. Entonces te digo, es lo que decía Katia, ¿no? Hay personas muy bien formadas, políticamente, cristianamente. Yo creo que podemos tener muchas sorpresas. Hay que orar, porque si hay personas que hoy en día tienen resentimiento con un cuñado, un suegro, un auxor, y están peleándose por una herencia, imagínate tú, pero yo creo que con María Santísima, Madre de la Caridad, y con Jesús, que todo lo puede, porque cambia el corazón del hombre, unidos en caridad, porque la caridad nos une, yo creo que Cuba tiene un futuro que nos puede sorprender a todos.
1: Santa Teresa de Ávila, repito lo que al principio se cantó, y pues yo estaba cantando ahorita, pero estaba cantando, nada te turbe, nada te espante, la paciencia todo lo alcanza, quien a Dios tiene, nada le falta. Podemos tener muchas cosas materiales, pero si no tenemos a Dios, no tenemos nada. Pero si no tenemos nada material, pero tenemos a Dios, lo tenemos todo y nada nos falta. Que el Señor nos bendiga siempre. Gracias, Padre Willy. Gracias, Katia. Dios nos bendiga siempre. Que la bendición de Dios Todopoderoso, Padre, Hijo, Espíritu Santo, esté con ustedes hoy y siempre. Amén. Hasta

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0: Muy buenas tardes, bienvenidos todos nuestros amigos, hermanos, radio escuchas de este su programa En el Día a Día
1: con Ricardo y Lucía.
0: Yo soy Lucía Báez Luzondo
1: y yo Ricardo Luzondo
0: del Ministerio Renovación Familiar, transmitiendo desde la hermosa ciudad de Atchison, Kansas, hogar de Benedictine College. Qué lindo estar con todos ustedes en vivo una vez más.
1: Y estamos felices de compartir con ustedes en este día nuestro programa, que es para traer nuevas luces a cada uno como individuo, como matrimonios, como hijos, como familia. Es el propósito de nuestro programa, siempre iluminar bajo la luz del Espíritu Santo los conflictos, las dificultades, los problemas que enfrentamos día a día, que nos lleva en ese caminar en la cruz de Cristo hacia la vida eterna. Queremos invitarles a que nos sigan en nuestras páginas en Facebook y también a través de nuestro correo electrónico ricardoylucia@gmail.com, donde pueden escribirnos sus preguntas, preguntas y sus propuestas de programas, temas, donde estamos abiertos a escucharlos, a responderles. Y también pues en Facebook tenemos nuestra página Ricardo y Lucía, que ponemos pues nuestras actividades que estamos haciendo, donde ponemos dónde vamos a estar próximamente, y también si nos quieren contactar para retiros de matrimonio, retiros de familia, pues estamos siempre también disponibles de acuerdo a nuestro tiempo y a nuestro calendario.
0: Y antes de entrar en el tema del programa de hoy, vamos a poner todos nuestros talentos, nuestras mentes, preparar nuestros corazones, nosotros y ustedes que nos escuchan, para que este programa sea no solo informativo, sino transformador y en la voluntad de Dios. Oremos.
1: Te alabamos, Señor, te bendecimos, te adoramos, te glorificamos. Nos llenamos de gozo y alegría en tu presencia. Nos llenamos de alegría y de agradecimiento por todas las cosas que tú nos das, por el día que estamos viviendo, por todas las actividades que hemos logrado hoy, lo que hemos podido trabajar, los que tenemos el trabajo. Gracias, Señor, por todas las cosas que nos permites tener y disfrutar, por la familia, por los amigos, por la iglesia, por todas las personas, Señor, con las cuales día a día estamos en contacto. Queremos pedirte en esta tarde que nos acompañes a llevar este programa para que sea para tu gloria, para la bendición de Dios Todopoderoso y también para el crecimiento de nuestros hermanos que escuchan. Queremos pedirte también, Señor, que entres en cada hogar, en aquellos lugares donde no te conocen, en aquellos sitios donde sienten que están desolados, que están tristes y pierden la esperanza. Llénalos de paz, de gozo y de alegría. Y todo esto lo pedimos por intercesión de María, que es nuestra madre, que nos acompaña siempre y nos lleva a los pies donde tú estás. Amén.
0: Y en este día vamos a abordar un tema que muchas veces no nos damos ni cuenta. Ha sido una tendencia que ha ido transformando a la sociedad a través de muchos elementos, sin haber tenido una intención de hacerlo, y otros que la misma sociedad, las instituciones y los intereses creados han ciertamente impulsado para, diría yo, manipular de alguna manera la sociedad. Y estamos hablando de el cambio que hemos dado como sociedad en Estados Unidos y en muchísimas partes del mundo sobre cómo enfrentar el sufrimiento. Por eso hemos llamado a este programa ¿Estamos perdiendo la capacidad de sufrir? Este es el tema de hoy en el día a día con Ricardo y Lucía. Así es que le damos muchísimas gracias a ustedes por estarnos escuchando y queremos empezar a abordar cómo es que estos elementos se están unificando para hacernos menos resilientes en cuanto al sufrimiento.
1: Sí, yo creo que una de las grandes preguntas de nuestra época es ¿qué pasa cuando una sociedad se convierte o una sociedad convierte la comodidad en su valor más importante, en su valor más grande, ¿no? O sea, cuando la sociedad desea pues todo cómodo, todo lo bueno. Estamos creados para la felicidad y Dios nos ha creado para ser felices. Pero en este proceso, en este mundo en el cual tantas situaciones en las que estamos expuestos porque hemos cargamos las consecuencias del pecado y el pecado, pues por supuesto, nos aleja o nos retiene, nos aparte de vivir la plenitud del amor de Dios, no porque Dios nos ame, sino porque nosotros pues no echamos mano completamente de la misericordia de Dios y eso pues es consecuencia de nuestros propios pecados. Pero eso mismo nos ha mostrado el pecado, que es pues vivir en una comodidad, en un confort, en que todo pues lo que me dé placer, solamente un hedonismo, que es lo que hemos llamado otras veces el hedonismo, que es ese culto al bienestar propio. Y no es un bienestar permanente, porque yo sería, por supuesto, para poder buscar y lograr la vida eterna, que es la felicidad eterna, pues yo me uno a la cruz de Jesucristo, me uno a hacer todas las obras de misericordia, me uno a confiar en la voluntad de Dios y en la gracia que Él nos da, y entonces eso me transforma y por supuesto dejo de buscar las cosas que me den el placer temporal y la satisfacción temporal, sino que busco la satisfacción que permanece y la felicidad que permanece, que es en Cristo Jesús, es siguiendo su evangelio, es siguiendo lo que Él nos invita. Entonces, durante siglos vemos que las personas buscaban cosas antes, y cuando leemos filosofía y cuando vemos cuestiones de formación en el catecismo de la Iglesia Católica, vemos que pues se buscaba pues desarrollar la virtud, el desarrollo del deber, el desarrollo del honor, el sacrificio, la familia, el valor de la fe, el valor de servir a los demás, de estar en el servicio. Hay muchas cosas hoy día que el valor principal parece ser no sufrir. De hecho, había una, o no sé si todavía existe por ahí, una corriente de grupos de, las llamaríamos iglesias, entre comillas, que es no sufra más, no sufrir es el propósito de esto, ¿no? Y cuando el objetivo principal es evitar cualquier dolor, pues terminamos tomando decisiones que son distintas a las que deberíamos estar tomando.
0: Ciertamente por eso hoy queremos conversar sobre este tema tan importante para contestar esa pregunta clave. ¿Estamos perdiendo la capacidad de sufrir? Y como dice bien Ricardo, hemos vivido un cambio muy grande en la sociedad desde lo que es todos los elementos importantes que él acaba de hablar, hasta el día de hoy, donde vivimos en una época de avances extraordinarios. Nadie puede decir que eso no es cierto. Nunca en la historia realmente de la humanidad habíamos tenido tantas comodidades, tantas tecnologías, tantos recursos para evitar el dolor físico. Hay tantísimas formas de entretenimiento y tantas posibilidades para hacer la vida del ser humano muchísimo más fácil. Y sin embargo, algo parece estar ocurriendo, que es que muchos observamos que mientras aumenta la comodidad, entonces disminuye nuestra tolerancia a la frustración. Y mientras aumenta el bienestar material, también luce que parece aumentar la ansiedad. Y también mientras tenemos más conexiones digitales, donde es muchísimo más fácil el acceder a comunicarnos con otras personas, muchos se sienten muchísimo más solos. ¿Qué está pasando entonces? ¿Nos hemos vuelto personas más frágiles? ¿Estamos confundiendo el sufrimiento con cualquier incomodidad? Quizás estamos criando hijos menos preparados para enfrentar las inevitables dificultades de la vida. Y importante es pensar desde la fe cristiana ¿Tiene el sufrimiento algún sentido? Y para ayudarnos a reflexionar sobre todas estas preguntas, pues está mi amor, mi guapo, mi esposo Ricardo.
1: Gracias, amor mío. Gracias a todos ustedes porque están poniendo atención a lo que estamos hablando y desde ya también les volvemos a invitar, si a través del programa tienen alguna duda, pues escríbanos a ricardoylucia@gmail.com o pueden mandarnos un mensaje de texto a través de Facebook, en mensajería de Facebook, y estamos aquí pues mirando.
0: Siempre conectados a nuestra página Ricardo y Lucía, que pues si la quiere buscar más rápido es facebook.com/ricardoylucialuzondo con Z, Luzondo.
1: Pues entonces sí, hablamos que no existe nadie que pueda escapar completamente del sufrimiento, porque somos seres humanos y tenemos sensibilidad y tenemos, pues cualquier cosa nos puede doler y nos puede producir no solamente dolor físico, sino también convertirse en un sufrimiento continuo, ¿no? Tenemos, pues como consecuencia del pecado original, pues tenemos enfermedades, sufrimos la pérdida de cosas, de personas, o la pérdida de trabajo, o la pérdida de amigos, familiares que se nos van también, podemos sufrir la traición de la persona que amamos o la traición de las personas en las cuales confiamos, la traición de los compañeros de trabajo. Podemos sufrir de problemas económicos. O sea, hoy por hoy, con las situaciones en muchos países, pues estamos teniendo dificultades económicas y eso produce pues problemas que se convierten en un sufrimiento y en una ansiedad y una angustia. De las personas que no saben cómo enfrentar dificultades matrimoniales producen más que crecimiento, pues en muchas producen lo contrario, que es angustia, ansiedad, dolor. La preocupación por los hijos, hoy por hoy pues también, pues no, nadie escapa de tener un sufrimiento porque los hijos van creciendo y como decían antes, niños, hijos chiquitos, problemas chiquitos, hijos grandes, problemas grandes. Entonces nos preocupamos y eso nos produce sufrimiento. Hay decepciones porque tenemos pues la confianza puesta en estructuras, en personas, en instituciones, más que en Dios, y por supuesto pues eso nos da nos abre la puerta a decepcionarnos cuando nos frustramos y vemos que no es lo que uno pensaba, y eso también nos produce un sufrimiento. O sea, todo ser humano, como sabemos, entonces tarde o temprano se encuentra enfrentado al sufrimiento, al dolor, al sufrir. Entonces la cuestión no es si vamos a sufrir, porque todos estamos abiertos a esto. La pregunta sería, ¿qué hacemos nosotros cuando enfrentamos este sufrimiento? O la otra pregunta puede ser también, ¿estamos preparados para enfrentarlo?
0: Y para comenzar entonces a ahondar, a profundizar en este tema, quisiera comenzar planteándonos a todos una paradoja. Probablemente, de verdad, vivimos en una época más cómoda de toda la historia humana. Yo diría más que probablemente, definitivamente. Uno habla con historiadores y nos confirman que este es el tiempo de la humanidad, de la existencia de la humanidad, donde más cómodo y más protegido y con más recursos ha vivido el ser humano. Tenemos aire acondicionado, calefacción, tenemos automóviles, medicamentos, tenemos la internet a la mano para aprender de cosas y saber cosas al instante sobre todos los temas del mundo. Tenemos comida disponible prácticamente a cualquier hora en la mayoría de las civilizaciones del mundo. Tenemos hasta entrega a domicilio de todo lo que queremos. Tenemos comunicación instantánea mundialmente, tenemos entretenimiento ilimitado, que hay tanta programación y hay tanto tipo de entretenimiento que no nos daría la vida para verlo todo. Sin embargo, muchas personas parecen sentirse emocionalmente mucho más vulnerables que en generaciones anteriores. Y no digo que nuestros abuelos no sufrieran, de hecho, si lo vamos a ver realmente, ellos sufrieron muchísimo más que nosotros, pero parecían tener una capacidad bien distinta para enfrentar la adversidad. ¿Y por qué sería esto?
1: Bueno, pues desde siempre, pues hay esa paradoja de la comodidad, ¿no? Desde la medicina y las neurociencias, hay algo muy interesante. El cerebro humano fue diseñado para enfrentar desafíos, no para vivir en comodidad permanente. O sea, la naturaleza, Dios nos ha puesto en el cerebro y en la conexión con las diferentes glándulas que producen hormonas en el cuerpo, estamos diseñados para enfrentar desafíos. La resiliencia es esa resistencia a la dificultad, se desarrolla enfrentando dificultades. Escuchamos muchas veces la palabra resiliencia, ¿no? Y entonces es esa capacidad de resistir y enfrentar las dificultades. Entonces, ¿cómo se logra desarrollar esta? Pues amar se aprende amando, bailar se aprende bailando, y resiliencia se aprende o se desarrolla enfrentando precisamente las dificultades, no solamente escapando de ellas o escondiéndose, sino es enfrentándolas, y se nos va a desarrollar como esos músculos que van creciendo bajo la resistencia. También se desarrolla el carácter. Cuando nosotros eliminamos toda la dificultad de la vida, no necesariamente nos volvemos más fuertes. Y yo siempre pongo este ejemplo de una fábula de la mariposa. Esta mariposa, esta oruga, cuando pues ya se convierte en la crisálida, donde la mariposa se convirtió de gusano en una mariposa, y para salir del nido donde se encuentra, que se llama crisálida, ustedes no sé si lo han visto, es como un cacahuete, como un maní en concha, pues no tan duro, pero sí con cierta induración, que poco a poco la mariposa abre un poquitito y por allí va saliendo, y tiene que sufrir esa dificultad para que las alas puedan ser exprimidas y la sangre llegar hasta la punta de las alas. Y estaba este señor mirando sin saber sin tener este conocimiento, y pensó que la pobre mariposa estaba sufriendo, y abrió con un cuchillito, abrió para que se abriera la crisálida y la mariposa saliera. Y lo que ocurrió fue que la mariposa salió y cayó en el suelo y ya nunca pudo volar y se murió. Porque está diseñado que el exprimir por ese huequito, y aunque parece que está sufriendo, que sí está pasando dificultad y está pasando trabajo, la idea de ese trabajo es poder lograr que ella, la sangre, le llegue hasta la punta de las alas, que son grandes, y por eso puede abrir las alas y moverlas, porque hay sangre hasta el final. Entonces, esa dificultad que ella pasa es para poder precisamente desarrollarse y poder vivir para lo que está creada, para volar. Entonces, que desarrolla, es decir, que las dificultades, no el sufrimiento necesariamente, por las dificultades que pueden generar sufrimiento, hacen que nuestros músculos de resistencia emocional, de resistencia incluso física, pues se desarrollen.
0: ¿Y qué le pasó a la mariposa entonces? Bueno, en la fábula
1: se murió porque no pudo volar. Ya no pudo volar.
0: El hombre le ayudó hacer favor, a hacerlo, la sangre hacer no, favor, no hizo la fuerza necesaria para que fluyera la sangre.
1: No exprimió el pasar por el huequito, que es lo que hace que exprima las alas, pues no llegó sangre hasta el final de las alas y las alas estaban muertas. O sea que se murió. Triste.
0: Como nos puede pasar también a nosotros, que no de pronto morir en términos literales de perder la vida, aunque uno puede morir de tristeza también, se ha comprobado, pero morimos espiritualmente, morimos emocionalmente.
1: O sea que las dificultades nos ayudan a crecer. Las dificultades están allí, y Dios a veces, Dios permite las dificultades para que en ellas salgamos victoriosos y para que de ellas salgamos fuertes, fortalecidos, y eso es lo que nos ocurre.
0: También me recuerda esa frase muy sabia del escritor y novelista estadounidense G. Michael Hoft, que dijo en una novela, y se hizo muy popular esta aseveración, esta frase: los tiempos difíciles crean hombres fuertes, los hombres fuertes crean tiempos fáciles, los tiempos fáciles crean hombres débiles, y los hombres débiles crean tiempos difíciles. O sea que hay como un círculo que no termina en la humanidad, de que cuando llegan tiempos mejores, la persona tiende a perder su fuerza, su resiliencia, y entonces se puede llegar a ser una persona más débil. Y uno de esos aspectos es justamente lo que nos pasa cuando no tenemos la capacidad de enfrentar el sufrimiento. Y aquí quiero hacer entonces una aclaración muy importante. No estamos diciendo que el sufrimiento en sí mismo sea bueno. No estamos diciendo eso. Tampoco estamos diciendo que haya que buscar el dolor. ¿Bien? Tampoco estamos diciendo que las personas con ansiedad o depresión o enfermedades mentales simplemente deben aguantarse o son invariablemente débiles. No estamos diciendo eso. Porque decir eso sería demasiado irresponsable y falso. Lo que sí estamos diciendo es que parece existir una creciente tendencia cultural a considerar cualquier incomodidad que pueda vivir la persona como algo intolerable. Y eso es muy diferente. Los ejemplos podríamos compartir, que pensemos, por ejemplo, en algunas situaciones. Ejemplo, esperamos 5 minutos en una fila, en una cola, y nos desesperamos, ¿verdad? La conexión de internet es lenta y nos irritamos enseguida. Una publicación recibe pocas reacciones en medios sociales, en redes sociales, y nos sentimos rechazados. Y otro buen ejemplo que siempre hablamos en nuestros retiros de matrimonio, de preparación al matrimonio, es que una relación, siempre decimos que una relación exige sacrificio, pero cuando exige sacrificio, queremos entonces abandonar la relación o tirar la toalla, ¿no? E irnos, porque no queremos luchar por la relación. Todo trabajo requiere esfuerzo. Pero si tenemos que esforzarnos un poquito más de lo que es tener un trabajo fácil, pues buscamos una salida inmediata, renunciamos o hacemos las cosas mal para que nos voten, para que termine nuestro trabajo. Y todo esto revela algo importantísimo, que los seres humanos nos estamos acostumbrando, y algunos crecieron en esa época, y ya están acostumbrados a la gratificación instantánea.
1: Así es, así es. Y quería hacer de todas maneras un pequeño paréntesis, también nombrando que cuando hablamos del sufrimiento, hay una encíclica del Papa San Juan Pablo II, no una encíclica, una carta apostólica, que se llama Salvifici Doloris, el dolor que salva. Entonces, tomen nota de ella. Y algún momento después que terminemos el programa, los próximos días, les recomendamos que la lean, porque esto, aunque fue escrita hace ya varios años, más de 20 años, por el Papa Juan Pablo II, es bien activa, es bien permanente sobre cómo poder enfrentar el sufrimiento y las dificultades de las que estamos hablando en el día de hoy. Pues bien, entonces eso que tú dices, mi amor, claro, el problema es que la vida real no funciona así. O sea, los matrimonios requieren paciencia. Una relación de sentimental, emocional, requiere paciencia, porque pues nada es completamente. Una relación no puede ser que la persona haga todo lo que yo quiero, ni yo puedo hacer todo lo que la otra persona quiera, porque somos dos individualidades que estamos empezando a caminar juntos, y el amor va creciendo, y el amor se va adaptando, y el amor es tolerante, el amor es servicial, el amor es paciente. Entonces, el problema entonces es ese: los matrimonios requieren paciencia. La realidad es que la crianza de los hijos, pues requiere sacrificio. O sea, no quiere decir que los niños van a obedecer 100% cuando usted diga las cosas, o que van a hacer todo lo que usted dice, o que no van a llorar nunca, o que nunca van a tener demandas, ¿no? La crianza requiere sacrificio, educar requiere un sacrificio. La salud, por supuesto, también requiere disciplina. O sea, no fumar para no tener un cáncer de pulmón, pues requiere disciplina. No comer en exceso para no tener obesidad, requiere disciplina. Hacer ejercicio para tener un corazón que funciona bien y para tener un organismo que va funcionando bien, pues requiere disciplina también. Si usted va a ir al gimnasio, o si va a caminar, o si va a hacer ciertas actividades que son buenas para la salud, eso requiere disciplina. La educación en general requiere esfuerzo. O sea, uno no va a la universidad y en 3 días ya tiene el título de doctor. O uno no va a la escuela y en una semana ya se graduó de secundaria o de primaria. O sea, la educación requiere un esfuerzo. Hay que estudiar, hay que pasar por los exámenes, hay que pasar por el estrés de estudiar y la posibilidad de salir aplazado y de tener que repetir. O sea, todo esto requiere esfuerzo. Y la santidad para la cual estamos llamados, hemos sido llamados, ustedes y yo, Lucía y yo, ustedes y nosotros, estamos llamados por el Señor a la santidad. Y la santidad requiere perseverancia, requiere el todos los días. El Papa Francisco nos hablaba en la encíclica Gaudete et Exultate que la santidad es de todos y podemos tener santos alrededor de nosotros que no necesariamente son santos de altar, pero son santos de aquellas personas, la señora que se levanta y va al mercado todos los días, usted que se levanta para ir al trabajo, usted que se levanta y enfrenta el mundo como se le presenta, con el gozo y la paciencia y el amor que Dios nos da, pues eso va creando santidad y eso requiere perseverancia. Entonces nada verdaderamente valioso ocurre, como pues Lucía decía ahora, que estamos buscando la gratificación instantánea. Nada ocurre instantáneamente. Todo necesita un esfuerzo, necesita paciencia, necesita disciplina, necesita amor, entusiasmo y el esfuerzo de hacer las cosas. Nada nos va a caer de gratis, porque todo necesita. Y incluso yo pienso que el Señor lo ha dispuesto de esta manera, porque cuando recibimos las cosas gratis como que no la apreciamos bien.
0: O cuando te lo dan todo.
1: O cuando te lo dan todo, pues no lo aprecias, cosa. No le das el valor que tiene. Te sientes más satisfecho cuando haces algo por ti mismo o por ti misma que cuando te lo dan hecho. Y eso pues lo hemos experimentado. Entonces realmente nada valioso ocurre de manera instantánea.
0: Y esa es una buena aclaración, porque sí hay cosas instantáneas. Pero esas cosas instantáneas no, muy raramente, si alguna vez, valen la pena y edifican a la persona humana en todos sus aspectos.
1: Sí.
0: Entonces ya nos estamos acercando al medio tiempo del programa y vamos a comenzar a tener una pausa musical para entrar en el siguiente segmento del programa, donde vamos a estar hablando sobre este tema de la falta de capacidad para sufrir, pero en el aspecto de los hijos y la sobreprotección.
1: De manera que no se retiren, siga con nosotros. Si está interesado en el programa, llame a su esposo, a su esposa, a sus familiares, invítelos para que se conecten con el programa para poder escuchar lo que vamos a dar a continuación. Y nuestra querida conductora Katia Valino nos ha escogido un hermoso tema, El Señor está cerca, por César Alfredo Sánchez. No se retiren, que ya venimos en el día a día
0: con Ricardo y Lucía.

0: Y estamos de regreso en el día a día con Ricardo y Lucía. Acabamos de escuchar El Señor está cerca en la voz de César Alfredo Sánchez. Y estamos hablando en el programa de hoy sobre el valor del sufrimiento.
1: Y si hemos perdido la capacidad de sufrir en la sociedad de hoy. Y entonces, según lo que les anticipé, vamos a abordar ahora un tema dentro de este tema, un subtema muy delicado. Y es que obviamente muchos padres, casi todos los padres, no todos los padres y madres son buenos, pero muchos padres aman profundamente a sus hijos y precisamente por amor siempre intentamos evitarle cualquier sufrimiento a nuestros hijos. Pero debemos preguntarnos muy seriamente, ¿estamos preparando a nuestros hijos realmente para la vida? ¿O estamos intentando protegerlos de todas las dificultades? Porque esas son dos cosas completamente diferentes.
0: Sí, en mi práctica cuando pediátrica, antes de retirarme de la pediatría, esto ocurría mucho, ¿no? Las mamás, los papás querían evitar que sus hijos pues estuvieran dificultades y siempre pues les explicaba que una de las maneras de aprender es a través de la frustración. O sea, el primer aprendizaje en los niños más chiquitos es a través de la frustración. Es decir, si el niño quiere tomar agua o quiere tomar algo y usted e insiste, dame esto, y usted está ocupada en ese momento, pues usted a veces, pensando que es mejor mamá o mejor papá, deja lo que está haciendo inmediatamente por satisfacer la demanda inmediata. Entonces eso pues está bien si realmente necesita tomar agua porque está deshidratado y se puede desmayar, pero si usted le enseña a que tiene que esperar 30 segundos, 40 segundos, un minuto, mientras usted se seca las manos o mientras usted termina de hacer lo que está haciendo, si está hablando por teléfono o está haciendo algo en el momento, pues que el niño aprende a posponer su demanda. Y porque de otra manera, entonces, si no aprende a frustrar, que no es cuando necesariamente él desea, sino cuando es posible, entonces va a hacer que pues crezca con todo tipo de ansiedades y de demandas que no son propias para después en la edad. Entonces también tenemos que enseñar a los niños que pues tienen que aprender a perder, porque no todo, eso es uno de los problemas que se desarrolló en las últimas dos generaciones. Empezamos a felicitarlos por los fracasos, pero ocultando que fue una falla, sino dándole el término de éxito cuando
1: casi ganador.
0: Son ganadores, entonces
1: premio claro, por participación, como le llaman.
0: Entonces claro, el que hizo el esfuerzo y ganó pues pierde el estímulo, porque bueno, igual el que no se esforzó y no lo logró pues también tiene el mismo premio. Entonces ahí no hay un aprendizaje. Entonces necesitan los niños aprender que, por ejemplo, no es lo que, si él quiere este juguete o quiere el celular o quiere esto que necesita, lo que vio en la televisión y usted no tiene cómo comprarlo, pues mira, tiene que aprender con la frustración y con que no lo puede tener porque no hay el dinero y que lo puede posponer para más adelante, que tenemos que hacer sacrificios y realmente valorar si eso es algo que realmente necesita. Entonces, hemos en los últimos años, pues nuestra manera de educar como padres pues ha fallado, y por eso tenemos estas últimas nuevas generaciones, pudiéramos decirlo así, que no tienen paciencia, que no toleran las frustraciones. Y hoy que vemos tanto trastorno deficitario de atención con hiperactividad, que en muchos de los casos es impuesto en la familia por la falta de límites y de organización y de poner límites a la, o de estructura en la familia, entonces estos niños pues crecen con lo que se llama una baja tolerancia a la frustración. Si usted no le da lo que quiere, pues forma todo un berrinche, porque así con el berrinche se da cuenta que lo obtiene. Y entonces cuando va a la escuela, pues igual trata de hacer lo mismo, y pues muchas veces las escuelas pues también están abiertas a la tolerancia, y eso no forma la disciplina en los niños. Entonces, de esta manera nosotros necesitamos aprender todos, a todas las edades, que no siempre obtenemos lo que deseamos. Necesitamos aprender que el mundo no gira alrededor de nosotros. Y tenemos que mostrarle a nuestros hijos que el mundo no gira alrededor de ellos. O sea, ellos no son el centro del universo. Somos una familia y compartimos todos juntos y están todos los hermanos y todos somos importantes. Y ustedes como padre también son importantes. Y eso no es realmente una crueldad. Ay, qué malo es usted que está diciéndole que mi niño tiene que posponer su necesidad 5 minutos. No, eso por el contrario, eso es formación, eso es educación, eso es formación de carácter, eso es formación de tolerancia, eso es formación de muchas cosas. Nosotros crecimos y creo que nosotros somos realmente responsables, nuestra generación, vamos a decirlo así, los que somos padres ahorita en los 50, en los 60, 40, 50, 60 años de edad, pues que como no tuvimos de pronto las cosas que queríamos, porque nos trataron los padres así, con ese sistema de posponer, de aprender que no es cuando queremos, sino cuando se puede, nosotros dijimos interiormente, equivocadamente, pues no, mis hijos no van a sufrir lo que yo sufrí, mis hijos no van a tener las necesidades que yo tuve, mis hijos van a tener todos los juguetes que yo no tuve. Y entonces nosotros queremos en nuestros hijos realizar las cosas que no realizamos nosotros, y lo que hemos hecho es un daño, hemos hecho un problema, porque ahora tenemos estos jóvenes que no

0: o puede formar una personalidad enferma, ¿no? Con dificultad emocional y con dificultades mentales que tenemos tanto hoy que hemos hablado en otros programas.
1: Y por consecuencia, tenemos que entender entonces, en consecuencia, que los padres no estamos llamados a eliminar todas las cruces en la vida de nuestros hijos. Más bien, estamos llamados a acompañarlos mientras ellos aprenden a llevar esas cruces o esas dificultades. Y eso es una diferencia enorme. Y aquí pues entramos en algo muy interesante que encontramos en la carta de Santiago, en las Sagradas Escrituras, donde Santiago escribe: consideren como un gozo cuando tengan que sufrir diversas pruebas, porque la prueba de su fe produce perseverancia. O sea que lo que estamos hablando es no solo una realidad humana, sino es bíblico. Y esto lo encontramos en Santiago 1, de versículos 2 al 3. Por eso muchas veces leemos este texto y pensamos que Santiago está glorificando el sufrimiento, pero no. Santiago está dándonos una cátedra de lo que estamos discutiendo en el programa hoy. Más bien lo que Santiago está diciendo, inspirado por el Espíritu Santo, es que la prueba puede producir algo valioso, que es la perseverancia, la madurez y la fortaleza interior.
0: Y San Pablo también nos habla de formarnos para la carrera, ¿no? De prepararnos para la carrera, para poder llegar a la meta y tener la corona de gloria, pues exige también un esfuerzo. Y esto coincide mucho con lo que hoy sabemos por la ciencia sobre lo que es la resiliencia, de la cual hablaba al principio. Las personas más resilientes o resistentes a los conflictos no son aquellas que nunca sufrieron, por lo contrario. Entonces, con frecuencia son aquellas que aprendieron a través de las dificultades a pasar a través de ellas, es decir, atravesar el río, atravesar las dificultades con apoyo, con un significado de lo que está viviendo, de la experiencia y con una esperanza de poder llegar al otro lado vivo y en una buena situación, mejor, que va a seguir pues caminando hacia adelante.
1: Sí, con una fortaleza, más fortalecidos, con una fortaleza que viene de Dios y también de ese esfuerzo de la persona humana. Y pues ahora nos gustaría pasar al segundo segmento, subsegmento de este programa, que es que vivimos hoy en una cultura que quiere, a través de todo, y si usted presta atención muy cercana, verá que es verdad. Vivimos en una cultura, una sociedad que quiere eliminar todo sufrimiento.
0: Sí, como habíamos dicho al principio, pues hay personas antes que hablaban, pues, que buscaban pues la virtud, el honor, el sacrificio, el esfuerzo, el servir a los demás, entregarse, y entonces hoy parece ser que el comando o la ley es pues no sufrir, ¿no? Es un objetivo principal, pues es evitar a toda manera que tengamos frustraciones, o evitar de cualquier manera que tengamos un dolor. Y terminamos entonces, como decía al principio, tomando decisiones que son pues muy distintas a las que deberíamos tomar.
1: Ciertamente, y eso tiene pues enormes consecuencias. Por ejemplo, muchas personas ya no preguntan qué es lo correcto. Las personas más bien dicen, ¿qué me hace sentir bien? O sea, no qué es lo correcto que yo tengo que hacer como una persona seria, civilizada, una persona moral, una persona que ama a Dios. Ya tampoco preguntan cuál es mi responsabilidad en esta situación, ¿no? Ahora preguntan qué me resulta más cómodo. Como siempre digo yo, la ley del mínimo esfuerzo. Y si somos estudiantes, es que es lo menos que yo puedo hacer de tarea, las menos páginas posibles que tengo que escribir para salir raspando con una nota que no es buena, pero que por lo menos me aprueban el curso. Esa ley del mínimo esfuerzo. También ya nos pregunta qué debo hacer, qué me ayuda a crecer como persona. Y más bien la gente está preguntando qué puedo hacer para evitarme más molestia?

0: Y eso transforma completamente una cultura. Veámoslo particularmente en el matrimonio. Todo matrimonio tiene momentos difíciles, todo matrimonio tiene momentos de cansancio, de desacuerdo, de enfermedad, de situaciones económicas complejas, muchos momentos de crisis. Y la pregunta no es si esos momentos llegarán a mi matrimonio, porque van a llegar a todo matrimonio. Por eso la pregunta que debemos hacer es, ¿qué hacemos cuando lleguen esas situaciones?
1: Sí, y aquí encontramos una diferencia, como decía hace poquito también, entre las diferentes generaciones. Yo, por ejemplo, puedo recordar mi abuela que pues muchas veces pensaba, hay un problema, ¿cómo lo vamos a resolver? Entonces hoy, generalmente, no siempre, pero si pues, tenemos un problema, ¿qué tengo que hacer para abandonarlo? O sea, tenemos un problema, vamos
0: Salir
1: a
0: de
1: salir
0: esto.
1: de esto de una vez. ¿Cómo hacemos para salir por aquí? ¿Cuál es la puerta más rápida para salir, no? Entonces, claro, existen situaciones graves donde una separación puede ser necesaria para proteger a una persona. A veces necesitamos terminar una relación si no hemos logrado el matrimonio o una relación de amistad que se hace difícil y realmente pues demasiado dramática que puede incluso nos está dañando como individuos, pues mira, a veces hay una separación de esto que nos va a salir adelante. Pero muchas veces otras simplemente hemos perdido la capacidad de perseverar. O sea, si no logré conseguir el trabajo que quería en este sitio, en este horario, en esta situación, pues ya no busco más trabajo porque ya no me lo van a dar. Entonces abandonamos rápidamente la búsqueda o el esfuerzo sin encontrar lo que Dios tiene preparado para nosotros, porque el Señor nos tiene preparado cosas maravillosas y no las obtenemos no porque el Señor no nos las dé, sino porque nos cansamos de buscarlas.
0: Y esto nos trae al punto más crucial de todo este programa, y es que todas estas situaciones que hemos hablado nos ha generado y nos ha llevado a una cultura terapéutica. ¿Qué queremos decir con eso? Es que vivimos en una cultura cada vez más terapéutica, donde yo quiero aclarar algo. La terapia psicológica bien realizada puede ser una bendición enorme para las personas, y la psiquiatría puede hasta salvar vidas y hacer la vida más tolerable y normal para las personas que la sufren. También la consejería profesional puede ayudarnos en ciertos momentos profundamente. No estamos criticando nada de eso. Lo que estamos cuestionando es algo muy distinto, y es la idea que tenemos en esta cultura de que toda incomodidad es un problema que debe eliminarse inmediatamente.
1: Exactamente, porque el crecimiento humano implica incomodidad. De hecho, crecer duele. O sea, cuando estamos niños, entre los 9, 10 años, el crecimiento rápido da dolor en los huesos a veces. O sea, que incluso el crecimiento físico implica incomodidad y dolor. Aprender implica incomodidad. Madurar implica incomodidad. Perdonar también implica que pues un esfuerzo y situaciones incómodas. Servir a los demás pues también produce incomodidad porque salgo de mi zona de confort para poder ayudar y servir a los demás. Educar a los hijos pues implica también que salga del teléfono, que salga de mis redes sociales, que salga de la televisión, que salga de estar con mis amigos. Exige incomodidad. Cuidar a los padres cuando están enfermos, los padres que ya están ancianos, también eso implica una incomodidad. Amar, amar profundamente, amar hasta que nos da dolor amar, pues también a veces es incómodo. No porque el amor sea malo, sino porque amar implica salir de uno mismo para servir a los demás. Es dejar de ser yo mismo para poder dar servicio a los demás y salir de mi espacio, salir de mi comodidad, de mi aire acondicionado o de mi calefacción cuando hace frío, o salir de mis zapatos cómodos, de mi ropa cómoda, de mi comidita a las horas que quiero. O sea, si tengo que dejar eso para servir, pues, y sirvo por amor, pues tengo que ceder, tengo que pues molestarme un poco para poder servir, para poder amar, para poder cuidar, para educar, para servir, para perdonar, para madurar, para aprender.
0: Y hay investigaciones muy interesantes, académicas, psicológicas y sociológicas, sobre la resiliencia de la persona humana, que muestra algo muy sorprendente, y es que las personas que nunca enfrentan adversidades importantes no necesariamente desarrollan más fortaleza psicológica. O sea, que el evitar las dificultades no... Y vivir, si no tienes dificultades, supuestamente tendríamos que vivir en más paz y supuestamente tendríamos que estar psicológicamente, emocionalmente más sanos. Pero estos estudios muestran lo contrario, lo cual valida lo que habla el Señor a través de la Carta a Santiago que acabamos de mencionar. O sea, las personas que no enfrentan adversidades no tienen más fortaleza psicológica. De hecho, hay muchos estudios que sugieren que la exposición moderada a las dificultades puede, de hecho, fortalecer la capacidad de afrontar futuras crisis. O sea, que si ya yo he enfrentado un problema y lo he sobrellevado, me doy cuenta que puedo, que tengo la capacidad y la fuerza de hacerlo y que hay luz al final del túnel, lo cual nos trae también a nuestra fe cristiana. Por supuesto, estamos hablando de adversidades normales de la vida, no de traumas devastadores. Porque la resiliencia se construye. O sea, como dijiste muy bien al principio del programa, mi amor, uno se tiene músculos más fuertes haciendo más ejercicio. Y la resiliencia se construye enfrentando con valentía las dificultades de la vida. Y mientras más enfrentamos, más sabemos que podemos enfrentar las que vengan en el futuro y más tranquilos podemos vivir. Esto no aparece mágicamente, esto aparece con esfuerzo. Y aquí podemos llegar a una de las más grandes aportaciones del cristianismo, porque nuestra fe cristiana no ignora el sufrimiento, ni lo romantiza, ni tampoco lo niega, sino que lo enfrenta.
1: Pensemos en Cristo, Jesús nuestro Señor. Él no prometió una vida libre de sufrimiento. De hecho, dijo bien claramente, en el mundo tendrán tribulación, y lo podemos leer en el Evangelio de San Juan, capítulo 16, 33. Pero inmediatamente añadió, tengan confianza, vencido al mundo. Esa es una diferencia fundamental. Cristo no promete ausencia de cruces, pero promete presencia en medio de ellas.
0: Y uno de los documentos más hermosos jamás escritos sobre este tema es la Salvici Doloris de San Juan Pablo II, donde explica el Santo Padre algo profundamente contracultural, o sea, contrario a la cultura. Y es que el sufrimiento sigue siendo un misterio que no desaparece, pero que en Cristo puede adquirir este sufrimiento un gran significado. No estamos diciendo que el dolor sea bueno, estamos diciendo que el amor puede transformar incluso el dolor.
1: Y bueno, vamos llegando al final del programa y es muy importante recordar estas cosas de manera pastoral. A veces cuando alguien está sufriendo profundamente no necesita una conferencia.
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1: Llegarle más a la gente, al pueblo, que con el que hemos estado en contacto, pero nosotros le hemos llegado a 25, 30 mil sanduceros, porque cada vez que ahora a lo último más aún, más gente se entera y más firma tenemos. O sea, se ve que nos faltó llegarle a todo el resto de la ciudad y el departamento. Al interior fuimos a dos lugares nomás, o sea que tenemos un campo fértil, creo, bastante interesante, pero siempre va a depender de los recursos que tengamos. Vuelvo a lo del inicio.
2: Escuchamos la palabra de Leonardo Balassi.
3: Y seguimos con otros temas. Islandia ya puso la mira en la carne uruguaya y se podrían abrir nuevas cuotas de alta calidad.
2: En tanto, Suiza y Liechtenstein aparecen en el horizonte como compradores directos de

0: sé, no tengo ni idea. Yo vine acá al estudio, aprendí, sé lo que me dijeron, no tengo ni idea. Yo a casa no he ido.
1: Con el equipo de...
0: No sé, yo acá no escuché nada, porque no se escucha nada. Directamente desde que llegué no se escuchaba nada, yo no tengo nada.
1: Hola.
2: Tanto lo que me da lástima es no tener mayor volumen de faena para poder satisfacer y capitalizar ese volumen de negocios.
3: ¿Puede ser mejor el segundo semestre incluso que el primero? Habitualmente hay en algunos años se ha dado sobre todo por las compras de China para el año nuevo chino. ¿Puede ser el segundo semestre mejor que el primero? ¿O este sería, digamos, un piso, un contexto de estabilidad, promedio de casi más de $6,000 la tonelada en los últimos 30 días, 6,461 da el promedio móvil?
2: Yo no me animaría a esperar demasiadas subas. Creo que los niveles de precios se mantendrían, por lo que tenemos entendido y por lo que percibimos.
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4: Bueno, vamos a ir con el Pochito Martínez, con las alineaciones. Vamos con el Informa. Así juega el Club Atlético La Valleja en la tarde de hoy, Pochito.
5: La Valleja hoy va a ingresar al campo de juego en el arco con el número 25, Martín Ceballos. Aparentemente hoy va a jugar con línea de 4 el equipo de La Valleja. Veremos qué es lo que puede pasar, pero lo tenemos como con línea de 4 en la tarde de hoy. Por el lateral derecho lo hará con el número 4, Facundo Acosta. Los zagueros serán con el número 2, Padula Castro, y con el 26, Lucas Acosta. Mientras que por el lateral izquierdo jugará con el 15, Alan Silveira. En la mitad de la cancha lo harán Camilo Nassi con el 5, el 8 para Gonzalo González y el 14 para Marcelo Techera. Mientras que los delanteros de punta serán por derecha o por izquierda, no sabemos por qué lugar va a ingresar Cristian Ferreira. Eduardo Chocho jugará por la otra punta, y el número 9, pero con la camiseta número 6, será hoy Tony Álvarez. Ese es el 11 titular del equipo albiverde para la tarde de hoy.
4: Así que están los dos equipos, el árbitro del partido. Saludimos a Rodrigo Saboreo. Vienen de Durazno a dirigir esta brega. Perfecto, entonces vamos con Libertad de San Carlos, el equipo locatario para el partido de esta tarde.
5: El equipo locatario en la tarde de hoy ingresará al campo de juego con la 12 en el arco, Gastón Hernández. Una línea de 4 que la compondrán con el 4, Sergio Montero. Los zagueros serán con el 13, Damián Muniz, y con el 3, Pablo Polenta. Y por el lateral izquierdo, el hombre de Minas, con el número 15, Marcelo Martínez. En la mitad de la cancha jugarán con el 18, Rodrigo Pérez, el 8 para Alex Seija, y con el 10, Federico Ramos. Mientras que arriba jugarán con el 11, Facundo Suárez, el 7 para Matías Tavares, y con el 33, Germán Fernández. Este es el 11 titular del equipo de Libertad de San Carlos para la tarde de hoy.
4: Perfecto, Pochito, lo que yo decía es que estamos en un partido en el cual importa obviamente el resultado, claro que sí, entre La Valleja y el Libertad, pero también importa lo que pase a pocos kilómetros de aquí, en la zona de San Rafael, en Punta del Este, porque ahí habrá de jugar el Barrio Olímpico de Minas y también lo va a hacer escuchando lo que pase aquí en el Álvaro Pérez, porque son dos resultados que van concatenados uno con otro. Impredecible saber qué es lo que puede pasar verdaderamente con relación al pasaje a la siguiente fase, tanto de la Valleja de Rocha como Barrio Olímpico de Minas, porque Libertad ya está clasificado y el representativo de San Rafael ya está eliminado.
5: Sí, exactamente, Antonio. Van a jugar a partir de las 13:30 los dos encuentros a la misma hora, acá Libertad y La Valleja, y allá también en San Rafael jugarán el equipo de Ituzaingó contra el equipo de Barrio Olímpico. Decíamos hace unos instantes que el equipo de La Valleja y Barrio Olímpico están los dos en igualdad de condiciones en el segundo ubicación, La Valleja con 6 puntos y Barrio Olímpico con 6, pero La Valleja le lleva un gol de diferencia al equipo de Barrio Olímpico. La Valleja tiene un saldo de -1, mientras que el equipo de Barrio Olímpico tiene un saldo de 0. Es decir, y va a influir mucho hoy los resultados tanto acá en el Álvaro Pérez como en el campo de juego del equipo de Ituzaingó en San Rafael. Veremos qué es lo que pueda acontecer. Trataremos de estar atentos a los resultados que se vayan imponiendo en el equipo en la cancha de San Rafael para saber cómo es la situación en estos momentos.
4: Perfecto, trabaja Matías González aquí en Fortaleza 1320 AM y por internet para todo el mundo, Fortaleza Radio, Fortaleza Fútbol.
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4: Realmente está fría la tarde, hay 11 grados de temperatura. Me acercaba el cronómetro, el celular aquí, Daniel Sosa, y me mostraba justamente 11 grados la temperatura. Fría la tarde, fría, ¿eh?
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4: Reiteramos, en Libertad juega en la valla el portero Hernández, línea de 4 para Sergio Montero. Daniel Muniz, Pablo Polenta y Marcelo Martínez en el sector central del campo. Rodrigo Pérez, Alex Seija y Federico Ramos en ofensiva. Facundo Suárez, Matías Tavares y Germán Fernández son los 11 hombres del del lado de Libertad.
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4: El equipo Albiverde seguramente con un 4-3, un 4-4-2. Seguramente todo va a depender de la ubicación de Cristian Ferreira. Juega con Martín Ceballos en la valla. Línea de cuatro para Facundo Acosta, Padula Castro, Lucas Acosta y Alan Silveira. En el sector central del campo, Camilo Nazi, Gonzalo González, José Víctor Techera. Adelante, Eduardo Chocho, Antonio Álvarez y Cristian Ferreira. Son 22 actores que van a poner a rodar la pelota aquí en el Álvaro Pérez de San Carlos.
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4: ¿Qué puede pasar esta tarde, Pochito? ¿Qué puede suceder? Un Libertad que ya está clasificado, juega con la tranquilidad del caso. ¿Eso es bueno o es malo para La Valleja?
5: No, pienso que puede favorecer en algo a La Valleja, porque ya este equipo de Libertad está clasificado, va a jugar con todos sus titulares, porque vimos el equipo que conformó hoy, va a jugar prácticamente con todos los titulares. Pero igual, es un partido muy difícil para el equipo albiverde, porque sabemos la potencia que tiene este equipo de Libertad, muy buen equipo. Creemos firmemente que en la zona este, Libertad y San Carlos son los más potentes en estos momentos que se está jugando el campeonato de clubes de OFI. Son los dos equipos en la zona este más fuertes que hemos visto hasta el momento. Pero tenemos fe en que La Valleja conformó un buen equipo en la tarde de hoy. Va a jugar con línea de cuatro aparentemente y creo que le va a servir al equipo albiverde para tratar de sacar un buen resultado en la tarde de hoy.
4: Perfecto, vamos a centrarnos en los dos equipos. Ya están en el rectángulo de juego, también la terna arbitral, están en el saludo olímpico. Señoras, señores, en minutitos nomás ya comienza a rodar la pelota acá en Álvaro Pérez.
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4: Perfecto. Llamado de capitanes. A ver, el capitán de La Valleja de Rocha, Gonzalo González. Están llamando al capitán de Libertad, que ahí está llegando al lugar del sorteo. Es Matías Tavares, el número 7, capitán del equipo Águila Azul. La Valleja juega con su clásico atundo, casaca blanca y verde, con bastones de manera vertical, pantalón negro, vivos verdes, camiseta medias de color verde, mientras que el equipo de Libertad lo hace con franjeada su casaca blanca y azul, mientras que tiene pantalones de color azul, números y vivos blancos, medias azules, la terna arbitral con casaca roja, pantalón negro, medias rojas. Señoras, señores, de a poco te va poniendo todo a disposición para que comience a rodar la pelota.
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4: Me parece que se va a cumplir un minuto de silencio de acuerdo a la posición que están adoptando los distintos jugadores en torno al círculo central. Seguramente es para que se cumpla un minuto de silencio. Desconocemos en homenaje a quién. A ver. Por el por el fallecimiento del presidente de Zona Oeste de Maldonado, el señor Toledo. Se cumple este minuto de silencio, adherimos respetuosamente el micrófono de Fortaleza.

0: Bueno, se cumplió el minuto de silencio, el silbato del árbitro del partido, en homenaje al señor Toledo, se cumplió este minuto de silencio. Señoras, señores, a nuestra izquierda, en el arco que da la ruta número 9, ahí se va a parar el portero Albiverde Martín Ceballos, en el sector opuesto, en el que da la ciudad de San Carlos, ahí se va a parar el guardameta Hernández, va a comenzar a rodar la pelota, va a tocar la bandeja de México por primera vez. Estamos para jugar este partido acá en la ciudad de San Carlos, en la ciudad caronera. Estadio Álvaro Pérez, señoras, señores, a rodar la pelota cuando dé la orden el árbitro Rodrigo Saboneo, ultima todos los detalles con sus colaboradores, está esperando la orden de la televisión para que se dé comienzo el trámite del encuentro, está esperando qué es lo que sucede con la televisación del mismo, está esperando que le den la orden correspondiente para que comience a rodar la pelota. El árbitro conversa en estos momentos con Camilo Nassi, que le dice que estás esperando. El árbitro le dice que le den la orden los de la televisión para que comience a girar la bola acá en esta cancha que es denominada Álvaro Pérez, en la ciudad de San Carlos, y que estamos llevando a ustedes en esta transmisión a través de la Radio del Fútbol Fortaleza 1320 y por internet para todo el mundo. Señoras, señores, en juego la pelota. Pelota que domina la Valleca y juega atrás. Ha dado una para Lucas Acosta. Acosta que juega buscando la presencia de Gonzalo González. El capitán que abre por izquierda. Que juega para Silveira. Que devuelve para González. Que devuelve para Silveira. Pelota para Camilo Nassi. Le marcan, le quitan, le sacan. Lo único que viene sobre posiciones centrales. La busca Rodrigo Pérez. Le están marcando, le ganan. Una pelota que venía para Álvarez. Álvarez para Gonzalo González. La manda hacia adelante. Rechaza violentamente. Sacando la zaga del equipo, el Carolino, pelota que recupera otra vez. Hay ahora y falta, me parece. En el árbitro dice, siga, siga, queda para Gonzalo González. Uno para Marcelo Techera, Techera que juega ahora para Ferreira. Quiere escapar Ferreira, la manda al medio y hay foul. Hay foul sobre Ferreira y va a responder. Un tiro libre. Tiro libre que se va a jugar para el representativo. Tiro libre para el representativo, el Viverde.
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0: Pelota la que le va a pegar, Chocho, le que hace con del 8. Tres cuartos de cancha, se va a adelantar. ¿Para cuál está pelota? Eduardo Chocho, se mueven los hombres en el área. Da la orden el árbitro, viene el disparo, pelota corta, rechaza violentamente, sacando bien el fondo del equipo de Libertad, pelota que vino sobre el área otra vez, offside, posición adelantada, que está marcando en línea de este costado y va a corresponder un tiro indirecto para el equipo local.
1: 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Pasión por vencer en 25, entre 18 y 33.
0: Pelota en el ataque. Balón que venía sobre el medio por parte de Cejas, recupera. Y quita Gonzalo González, que juega por zurda, que vino para Camilo. Le está marcando y le está tocando fuera. Un hombre de Libertad y va a corresponder, saque de banda. Pero para el equipo local, porque en última instancia pegó el jugador al Viverde.
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0: Está para Marcelo Martínez, para Fernández. Balón para Tavares, la manda hacia adelante. Rechazan, recupera Libertad. Pelota la zurda. Aparece para maniobrar y se va quedando con ella Rodrigo Pérez. Se juega ahora hacia adelante, pelota a la media luna, balón que vino sobre el medio, la piden por derecha, vino por derecha, mira qué peligro, pelota que vino al medio. Y devuelve sacando Lucas Acosta, un esférico que está rechazando Montero, Montero que manda sobre el medio. ¡Ay, foul! ¡Uy, uy, uy, uy, uy, uy! ¡Ay, ay, ay, que le entró con todo, El capitán Gonzalo González a un hombre de Libertad, que era Rodrigo Pérez. Hay tiro libre que favorece al equipo blanco y azul.
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0: Pelota que va a ser rematada, se va a adelantar el jugador Rodrigo Pérez, va a tirar el esférico que va a caer sobre el área. Empata el Navalleja y Libertad 0-0. Va a venir la pelota que va a caer sobre el área. Se suma también el zaguero Muniz sobre el área. Callejón del 8, tres cuartos de cancha. Campo Aliverde. Juega en la pelota que viene abiertita. Devuelve la media, balón arriba. La busca Tavares, golpe de cabeza, otro cabezazo más. Vino para Tavares, pelota hacia atrás. Le va a quedar Rodrigo Pérez, quiere escapar, le marca para hacerlo de llena. Y devuelve bien sacando una pelota que va por izquierda, pero que rechaza a Montero. ¡Ay, mira qué regalo que le quedó ahora al equipo del Verde! Pelota que sigue sobre el área, Ferreira, ¡tiró! ¡Ay, mal el disparo final! ¡Mal el disparo final! Quiso devolver el zaguero Montero desde el piso la pelota. Rebasó el nombre del Verde, quedaron 3-1. Definió mal, se hundió la Valleja.
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0: Pelota de Martínez. Martínez que juega para Montero. Montero que le tira para Tavares. No alcanza. Le va quedando ahora a Martínez. Martínez que juega para Rodrigo Pérez. La mandaron sobre el medio. La pelota venía buscando la presencia del jugador Fernández, pero no alcanzó a dominar. Le están marcando, le están quitando, le están sacando una pelota que queda por izquierda. Vino la pelota pasada para Chocho, está en el área Chocho. Y al piso Fernández. Al piso Fernández y se queda con ella.
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0: Pelota larga por derecha en el ataque, marca Lucas Acosta y la pelota se pierde afuera. La pelota se pierde afuera y va a corresponder un saque de costado frente al área del Viverde.
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0: Pelotazo largo para Chocho, esta vez sale el portero Hernández. Sacó una pelota larga que viene recuperando otra vez Facundo Acosta. Acosta que juega ahora para Ferreira. Ferreira que arranca. Quiere escaparle marca Rodrigo Chocho. Pelota al piso. Y va a corresponder saque de costado para el equipo del Viverde.
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0: Pelota jugada ahora.

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1: Pelota que lleva Seijas, que juega para Rodrigo Pérez, la pide Tabar. Pelota más jugada, devuelve Lucas Acosta, complementa Camilo Nace, le queda para Gonzalo. Devuelve para Camilo, que la tira larga hacia adelante, no estaba Chocho. Va a recuperar definitivamente el zaguero Montero. Sergio Montero que se va quedando con ella. Montero que sale jugando, que tira por izquierda, que la pelota la juega para Polenta. Polenta que maniobra con ella y la juega para Rodrigo Pérez, que toca para Polenta. Cruza la de Julia, pelota que pega en la cabeza de Ferreira, se pierde, puede y saca de banda y es para Libertad.
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1: Pelota para Polenta, Polenta que le lleva hacia adelante. Y era el jugador Federico Ramos, perdón. Y está devolviendo Facundo Acosta, largo, pelotazo de Acosta, largo, largo, vino para Chocho. Por el medio le está pidiendo Ferreira. Con ella Chocho llega al área, le pegó. Violento y afuera, corresponde. Que de meta para Libertad.
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1: Estamos en los 8 minutos 30 segundos de este primer tiempo. 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Cero Libertad, cero La Valleja. Pelota que viene ahora al equipo de Libertad. Devuelve frente a Tavares y saca bien el fondo al Viverde. Pelota que está recuperando otra vez Polenta. Polenta que juega para Rodrigo Chocho. Pierde con la marca de Facundo Acosta. Recupera Tavares. Traba Tavares. Se pierde afuera. Hay lateral para el equipo de Libertad porque la pelota rebotó en Cristian Ferreira.
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1: Va sacando la pelota Hernández. Hernández que juega ahora para Polenta. Polenta que juega por izquierda. Pelota que viene ahora buscando a Hernández. Maniobra con ella Lucho Seijas. Seijas que tira hacia atrás el esférico. Viene para Polenta. Polenta que la tira hacia adelante, mal jugado otra vez la pelota, recupera Rodrigo Pérez. Quedó para Marcelo Martínez, que juega otra vez para Pérez, que juega para Suárez, maniobra, quiere escapar, le marca, le quita Marcelo Techera. Complementa bien el Luque Acosta, domina la pelota del zaguero, la manda sobre el medio, jugó para Camilo, Camilo que la tira. Por izquierda, larga, corrida de Lucas Acosta, no se complica, Muniz, pelota afuera. El lateral para el equipo del Viverde.
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1: Va a sacarse la pelota en este lateral para el equipo del Viverde. Cuando estamos llegando exactamente a los 11 minutos de este primer tiempo, están empatando La Valleja y Libertad 0-0. Va sacándose la pelota por parte de Silveira, que juega para Camilo, de Wendel Martínez. Un lento pelotazo de Martínez. No podía dominar Suárez. La pierde, le quita a Lucas Acosta. Juega en la pelota para Silveira. Silveira que la juega al fondo. Vino para Camilo, le trabaron justito para Vía Offside. Había posición adelantada y estilo indirecto que favorece a Libertad.
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1: Está sacando la pelota Polenta. Polenta que juega para Rodrigo Pérez, que juega para Tavares, que la deja pasar para Suárez. Suárez que maniobra con ella, la piden por derecha, mide para Martínez, está en el círculo. Martínez que la cambia por izquierda, offside. Hay offside de Rodrigo Pérez y corresponde tiro indirecto que favorece a La Valleja.
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1: 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Aquí está sacando la pelota Padula Castro, largo pelotazo. Arriba para devolver con golpe de cabeza Muniz. Le queda para Tabárez. Tabárez a Rodrigo Pérez. La tiró adelante. Baja con golpe de pecho Luque Acosta. Venga para Camilo Nassi. Nassi para González. Gonzalo que tira la pelota ahora para Silveira. Todavía en su terreno. Va a cruzar la divisoria. Largo pelotazo. La mandó al vacío. Bien metida esta pelota. Salió Hernández. Salió Hernández y se quedó con ella. El portero del equipo carolino.
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1: Aquí está llevando la pelota en el ataque ahora el equipo de Libertad. Balón que viene buscando la presencia por izquierda de Sena, de Seijas. Seijas que juega una pelota que venía sobre el medio buscando a Ramos. Ramos que la cambió sobre la zurda para Rodrigo Pérez, que devuelve para Ramos. Juega ahora para el capitán Tabárez. Tabárez que la abre toda por derecha. Marcelo Martínez que le deja pasar, le queda para Fernández, le mandan sobre el área, vino para Suárez, está en la puerta del área, se quiere meter, domina la pelota Suárez, le están cercando el camino, pelota que viene ahora para Ramos, pelota que viene sobre el medio, mira qué peligro, pelota al medio, está el primero, y afuera el córner, afuera el córner, se acaba de salvar de milagro el equipo de Viverde. Una pelota que caía envenenada sobre el punto, pero el rebote en un hombre Viverde y se va para el fondo, fuera, besando un poco. Hay córner que se va a jugar para el equipo de Libertad. Se va a adelantar Pérez para jugar esta pelota. A dar la orden el árbitro, se va a adelantar. Y toca en forma corta hacia atrás, pelota que viene ahora sobre el área más jugada. Y está devolviendo. El fondo del equipo Viverde la recupera Camilo, la tiraron larga por derecha, le está pidiendo Álvarez, le juega el mal, gana Marcelo Martínez, traba y pierde, recupera definitivamente el hombre de Libertad, jugó la pelota ahora y vino para Seijas, maniobra con ella, la tira sobre el fondo, pelota para Tabárez, punta zurda, quiere desbordar, se quiere meter, la manda sobre el área, pelota que queda en el área para Seijas, venía pero es largo el pase, se pierde afuera. Hay cinco de meta y es para la Valleja. ¿Cómo estás viendo el partido, Pochito?
2: Bueno, lo vemos muy bien al equipo del Verde en estos primeros 14 minutos que llevamos de juego. Un equipo que está jugando mejor a criterio nuestro que el equipo de Libertad. Ya ha llegado en dos o tres oportunidades con sumo peligro a la valla que defiende el goalkeeper de Libertad. Mucho mejor la Valleja. Libertad solamente llegó en una sola oportunidad con el peligro y el equipo albiverde ha llegado en tres oportunidades ya. Muy bien el equipo de la Valleja hasta el momento en estos primeros 14, 15 minutos que llevamos a jugar.
1: Acá la pelota se va a jugar en un córner, va a ser córner o lateral. ¿Qué es lo que está marcando el árbitro? Desde la punta izquierda, lo va a jugar Rodrigo Pérez, la va a mandar sobre el área el capitán de Libertad. Va a jugar Rodrigo Pérez la pelota en los 16 minutos de este primer tiempo. Pelota que vino bien servida, golpe de cabeza de Lucas Acosta. Y el disparo final, que se le pierde afuera por entra y va a corresponder saque de meta.
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1: Estamos forcejeando, Muniz, y se queda con ella el zaguero de Libertad que mandó un largo pelotazo. Se vino para Tabárez, está en el área Tabárez. Y es córner. Es córner cuando se metía peligrosamente Rodrigo Pérez por el medio. ¡Hay tiro de esquina! ¿O saque de meta? No. Saque de meta, dieron en definitiva para el equipo del Viverde.
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1: Va a sacar la pelota ahora Lucas Acosta. Largo el pelotazo. Balón arriba. Bajó con un golpe de pecho Camilo. que juega ahora para Gonzalo, que tira para Silveira. Silveira que manda un largo pelotazo, devuelve polenta con golpe de cabeza, con golpe de taco, rechaza a Gonzalo González, pero la pierde. Le queda para Tavares, la manda mal sobre la izquierda para Pérez y le están marcando y le quitan. Complementa a Padula Castro, que rechaza muy mal una pelota que se pierde afuera. Va a corresponder, sí, que el costado y es para Libertad.
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1: Pelota que está devolviendo Facundo Acosta, complementa ahora Gonzalo González, le recupera Ramos, Ramos para Martín, para Fernández, Germán con ella, la abre toda por derecha, pelota que vino al fondo, le vino a buscar Germán Fernández, levanta el centro, que va ahí Tavares, lo tiene. ¡Gol! ¡Gol de Libertad! ¡Gol de Libertad! Para mí fue 6-0, en definitiva, del disparo de Rodrigo Pérez, la manda sobre el fondo y exponente, en definitiva, el autor, me parece. Vamos a ver. Tavares, entonces, el autor del tanto. A ver, en estos últimos minutos se había ya llegado con 2 o 3 posibilidades. Y en definitiva, marca Tavares el tanto de la apertura, Libertad 1, la Valleja 0.
2: Sí, la verdad que sí, que en estos últimos 3-4 minutos había mejorado el equipo de Libertad, y ahora en esta jugada, prácticamente Matías Tavares, a criterio nuestro, fue el actor del tanto de apertura en este partido, gana Libertad por 1-0.
1: Acaba de ver un lateral, vamos Mati, metemos 2 fichitas, ataca Libertad otra vez.
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1: Dame el saque de meta para el equipo del Viverde.
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1: Para mí está sentido Tavares. Está sentido el capitán del equipo de Libertad, el goleador del equipo, está sentido, ¿eh? Está sentido Tavares, lo veo, que está caminando defectuosamente sentido en una de sus piernas y hay tiro libre para la Valleja.
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1: Está caminando, está rengueando, visiblemente rengueando el número 7 de Libertad, Matías Tavares. En este momento se está reincorporando otro de los hombres del equipo albiazul, que me daba la impresión que era Ramos, sí, exactamente Ramos. Pero hay tiro libre, para la Valleja. La pelota va a ser levantada por parte de Gonzalo González. Unas 10 metros fuera del círculo central, en campo de Libertad. A la Valleja por el empate. Se suma Facundo Acosta, se suma Lucas Acosta sobre el área. A la Valleja tratando de empatar este partido. Gana Libertad 1-0. Va a levantar la pelota Gonzalo González. Va a dar la orden el árbitro Saboreo. Solo el silbato de Duranense. Vino el centro, pelota bien servida. Golpe de cabeza, pero la pelota muere en las manos. Del guardameta Hernández, que se ha prestado a volver.
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1: Pelota que está sacando Polenta. Polenta que juega ahora buscando a Seijas, que juega otra vez para Rodrigo Pérez, que la manda hacia adelante, la buscaba Suárez, la buscaba Germán Fernández, rechaza el fondo, la viene a buscar Marcelo Martínez, pelota por derecha, tiro sobre el área, mira qué peligro. Cuando se metía el hombre del ataque del equipo de Libertad, sacaron justito la pelota al borde del área y desbarataron un peligro que era inminente sobre el arco del guardameta Ceballos.
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1: Acá se va a producir un lateral. Está sentido Tavares, ¿eh? Me parece que no va más para Tavares, ¿eh? Está sentido Tavares, lo vengo diciendo ya desde hace algunos minutos. Ya dije que lo veía caminar en forma defectuosa al atacante de Libertad. Después que marcó el gol quedó sentido. Llegó prácticamente rengueando al círculo central. Ahora va a ser atendido. Me parece que tiene un golpe sobre el anterior de su pierna derecha. Lo están atendiendo. Vamos, Mati. Y el tiempo pasa. 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Estamos en los 22 minutos 30 de este primer tiempo. Gana Libertad, Libertad 1. La Valleja 0 acá en el Álvaro Pérez de la Ciudad Carolina.
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1: Hay un hombre que está calentando en el equipo de Libertad. Tenía una baja tremenda para el elenco. Es el capitán del equipo, es el goleador del equipo. Es una figura muy importante en materia ofensiva. Tavares está reincorporando. Vamos a ver si va a continuar. Está rengueando visiblemente desde hoy, lo vemos en su pierna derecha. Vamos a ver si continúa el número 7 del equipo de Libertad.
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1: Me da la impresión de que es un golpe que recibió Pedro Rodrigo Tavares. Me da la impresión de que es un golpe que recibió. Acá se pone el ataque el equipo albiverde, pero sale el guardameta Hernández, se queda con el cima de volver.
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1: Pelota que lleva Ceja, quiere escapar, punta zurda, le marca 10 córner. Le marca 10 córner, destino de giro, otra vez para Libertad, mucho más profundo en el ataque Libertad, Es mucho más peligroso el equipo locatario. Tiene mucho más peso en ofensiva. Hay córner. Córner que va a jugar de la punta izquierda con pierna derecha. El capitán Rodrigo Pérez. Se va a adelantar Rodrigo Pérez. Que va a mandar este centro que va a caer sobre el área. Lo toca en forma corta. La juegan otra vez para Pérez. De marca y le toca fuera un hombre albiverde. Va a corresponder lateral para el equipo de Libertad.
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1: Vuelve otra vez Tavares en campo de juego. Minuta que le queda para Tavares. Tavares, bueno, no, está muy sentido, yo no creo que siga más, Está muy sentido Tavares, no creo que siga en el campo de juego, Lo veo renguear visiblemente a Tavares, no creo que siga mucho más en el campo. Está devolviendo Montero una pelota que recupera a Anthony Álvarez. A Álvarez que juega ahora para Gonzalo González, que maniobra con ella. La manda larga por derecha, offside. Hay posición adelantada de un atacante albiverde y corresponde tiro indirecto para el equipo de Libertad. Ya juegan para Rodrigo Pérez, jugó para Tavares. Tavares está en la pierna, Domina Tavares la pelota ahora. Ah, no puede seguir más Tavares, Tavares está en una pierna, no puede más Tavares, te lo puedo garantizar. Al ataque se pone el equipo de Libertad, pelota que venía para Suárez. Viene ahora jugando la pelota al fondo del equipo albiverde por parte de Lucas Acosta, que juega para Silveira. Silveira que juega para Anthony Álvarez, tira la pelota al medio, rechaza Montero. Quita el jugador Montero que la manda sobre el medio. Que la juega ahora para Marcelo Martínez. Maniobra con ello Marcelo Martínez. La toca hacia atrás, la juega para Muniz. Daniel Muniz la tira larga hacia adelante, muy largo para el jugador Suárez. Está rechazando Lucas Acosta, que juega para Gonzalo González. No va más para Tavares, No va más para Tavares, te lo puedo decir, te lo vengo diciendo desde hace rato. No va más para Tavares. La pelota vino sobre el área de Libertad, devuelve Marcelo Martínez. La van a sacar definitivamente afuera. No va más para Tavares. Te lo dije hace ya varios minutos. Lo vi muy sentido, se toma el rostro. Realmente no estaba para seguir jugando. Después que lo estuvieron atendiendo, regresó al terreno de juego, lo vi rengueando también cuando fue a pegarle a la pelota, trató de ubicarse como para castigarla de una manera que no le molestara, y en definitiva le dije, no va a poder seguir, me comprueba ahora, no puede seguir Tavares, va a haber cambio obligado en Libertad.
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1: Es algo muscular lo de Tavares,
2: Sí, exactamente. Una baja muy importante para el equipo de Libertad. Se va el goleador del equipo. El que va a ingresar va a ser el número 9, Agustín Giosa.
1: Va a ingresar Giosa, el número 9. Se va Tavares, rengueando visiblemente. El número 7 va a ingresar Giosa. Se saluda a los dos hombres, se entrega la banda de capitán para llevársela a quién. Vamos a ver para quién es la banda del capitanato, que es para Rodrigo Pérez, quien pasa a ser el capitán del equipo. Se va Tavares, saludado por Gerardo Caro en estos momentos. Acá están devolviendo la pelota, que venía a buscar el propio Giosa. La está perdiendo, le marca Lucas Acosta, una baja importante para el equipo de Libertad. Pelota en el ataque para la Valleja, tiene un centro, pelota que cae sobre el área, va devolviendo y que está la pelota al fondo del equipo de Libertad. Se viene a quedar con ella ahora, el jugador Germán Fernández, Fernández que juega para Rodrigo Pérez. La están pidiendo por el medio, la lleva Pérez, le marca desde atrás y le quita Facundo Acosta. Se la roba ahora Pérez, marca Padula. Y la pelota se está perdiendo por el costado afuera y lateral, y es para el equipo de Libertad.
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1: Acá está llevando la pelota, hay falta ahora. Hay falta de un hombre de Libertad, viene y protesta a Paula Castro contra la línea, le dice que la pelota está afuera. Es Antonio Álvarez el que protesta, pero en definitiva está marcando el árbitro. Un tiro libre para Libertad. En la punta izquierda, en tres cuartos de cancha, 1.5 metros adentro. Va a venir este esférico casi frente al vértice derecho del área mayor, el portero Ceballos. ¿Quién le va a entrar esa pelota? Va a ser el jugador Federico Ramos. Le va a entrar Ramos a este esférico. La pelota va a caer sobre el área. La pide Giosa, la pide Rodrigo Pérez. Le está pidiendo Germán Fernández. La pide en la pasada también Polenta. Va a venir el centro. Le va a pegar Ramos. Hay dos en la barrera. Dos en los 9-15 reglamentarios. Sonó el silbato de Saboreo. Vino el centro. Bien servido. Vuelve la saga. Quedó ahí nomás. Le va a quedar a Muniz. Muniz que la saca bien hacia atrás. Pelota larga, que viene para Montero, Montero que la manda larga sobre izquierda, la están pidiendo por parte de Suárez, vino para Suárez, levanta Suárez, rechaza con golpe de cabeza Padula, la viene a buscar Giosa, pelota rebotada, la sacan hacia atrás, para Marcelo Martínez, la abre toda por derecha, vino para Muniz, el zaguero enganchó, está en el área, la manda pasadito, cruza todo el chica y se pierde por el costado afuera y la Valleja que se acaba de salvar.
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1: Pelota que venía a buscar a Antonio Álvarez, la juega para Ferreira, la juega para Álvarez, la pierde con Polenta. Recupera Marcelo Techera. Techera que la juega sobre el medio. Pelota para Álvarez. Abre el fútbol. Vino por derecha ahora para Techera. Techera que juega ahora por derecha para Chocho. Le está marcando Montero. Controla Chocho. Quiere escapar. Le marca, le quita y lo tumbó. Cayó de gol. Aquí la pelota vino ahora para Rodrigo Pérez. Que juega la pelota para Suárez. Suárez para Martínez. Martínez para Pérez. Maniobra con ella. La manda al medio. Le juega para Giosa. Se destapa por derecha y por aquel costado la va pidiendo ahora. El jugador Suárez maniobra con ella y la manda sobre el medio. Venía ahora para Suárez. Le marca el de quita y le saca bien la pelota a Gonzalo González. Pelota que le queda para Ferreira. Le va a pegar, le va a pegar, le va a pegar. Le pegó. La pelota rebotada. La va a sacar Montero antes que se vaya al córner. Y la va perdiendo Montero. Forcejea Montero. Se la roba Chocho. Pelota que vino al medio. Devuelve la busca Ferreira. Y rechaza Polenta. La busca Facundo. Golpe de cabeza de Acosta. mueven en las manos del portero, fue largo el cabezazo, débil, llegó a las manos del portero carolino.
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1: Pelota que venía para el jugador Germán Fernández, pero estaba en posición adelantada. Hay tiro indirecto, se va a jugar esta pelota por parte de Lucas Acosta para la Valleja, estamos jugando exactamente los 32 minutos 30 de este primer tiempo. Y acá en el Álvaro Pérez, gana Libertad frente a la Valleja, 1-0.
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1: Se va a jugar la pelota en un lateral para el equipo de Libertad. Se va a adelantar para jugar esta pelota. Muniz que la tira hacia adelante. Hay un golpe de cabeza y está sacando bien el fondo del equipo Luverde. Ahora complementa Gonzalo González, golpe de cabeza que está rechazando Montero. La va a buscar y violentamente complementa el rechazo a Muniz. La pelota bien ahora para Suárez. Largo el pelotazo para Pérez por izquierda. Pero aparece para rechazar violentamente Facundo Acosta, que le pide un largo pelotazo, que no alcanzó a dominar. El jugador Ferreira quedó para Rodrigo Pérez, que juega ahora. Falta, le pega en la mano al número 10, Federico Ramos, y es tiro libre para el equipo albiverde en la línea que parten dos al terreno.
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1: Lleva la pelota Ferreira. Ferreira para Facundo Acosta, le va a perder. Adelante el Jerico. Le va quedando ahora Chocho, le van marcando, le van a sacar, le sacan la pelota. Trabó frente a Polenta, ganó Chocho, tiró. Y el disparo muere en las manos del portero Hernández.
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1: Al ataque Libertad, pelota que lleva Rodrigo Pérez, que juega ahora para Seijas, malo el pase. Está marcando y quitando bien el jugador Facundo Acosta, que la juega para Gonzalo González. La está pidiendo por derecha Ferreira, pelota larga que vino para Ferreira. Ferreira que se mete sobre el área, punta derecha, mandó el centro al medio. Y Hernández. ¿Dónde se queda con eso y va a devolver?
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1: Está sacando la pelota el portero Hernández. Hernández que juega para Polenta. Polenta que juega para el jugador Ramos. La mandan sobre el medio para Martínez. Martínez que maniobra con ella. La tira hacia adelante para Llosa. Largo el pelotazo. Llega primero y está devolviendo Padula. Padula que juega ahora para Silveira. Largo pelotazo para nadie. Ya por la punta izquierda. Recuperando definitivamente Muniz. Muniz que se queda con ella. La toca en forma corta para Marcelo Martínez. Se abre Polenta por izquierda. Se abre también Seijas. Pelota que vino para Ramos. Ramos para Montero. Montero que manda. Un largo pelotazo. Golpe de cabeza de Padula. La vino a buscar Marcelo Martínez. Llega primero y rechaza. Silveira que juega para Camino. Que tira ahora para Álvarez, que está escapando. Escapa bien Álvarez por izquierda. Levanta el centro y está devolviendo Polenta. Saca Polenta la pelota, la juega para Muniz. Muniz se la tira larga hacia adelante, devuelve a Acosta. La viene a buscar Marcelo Techera. Viene otra vez para Facundo Acosta. Un toca corta hacia atrás para Padula. Le pega un largo pelotazo hacia arriba buscando el suelto. Aparece el fondo del equipo carolino. Pelota que viene para Ramos. Ramos que juega para Seijas. Seijas que le manda ahora para Rodrigo Pérez. Quiere escapar, le marca Facundo Acosta. Y lo desplaza sacándole bien la pelota que toca ahora, buscando la presencia de Gonzalo González, que juega para Ferreira, que la manda para Camilo, que juega para Gonzalo. Esta no la pudo dominar, se la robó Llosa, jugó para Rodrigo Pérez, se vuelve, engancha de la punta al medio, pierde la pelota Pérez, la recupera Pérez, mira qué peligro. Va Pérez, la pierde Pérez, le queda Germán, la juega para Marcelo Martínez, los mismanos que tocan, pelota que viene para Ramos, maniobra Ramos con ella, quiere escapar Ramos, foul. Ahora lo enganchan y es tiro libre. Lo enganchan y es tiro libre que va a favorecer al equipo de Libertad.
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1: Hay un tiro libre, para el equipo de Libertad, unos 12 metros fuera del área mayor del portero Ceballos, coordena su barrera con cuatro hombres para cubrir el palo derecho. Va a jugarse la pelota por parte de jugador Marcelo Martínez. Se va a adelantar Martínez para tirar esta pelota que va a caer sobre el área. Le puede pegar también Suárez. Vamos a ver cómo resuelve el ejército. Le puede pegar Ramos. Hay dos, cuatro, cinco hombres en la barrera. Cuatro en la barrera. Son cinco, se suma ahora otro más. Se va a adelantar Ramos para pegarle. Dejó para Martínez. Tiro, pegó en la barrera. Pegó en Padula. La viene a buscar ahora. Mejor. Germán Fernández, pero no alcanza. Devuelve Silveira. Largo pelotazo de Alan Silveira. Balón que viene a buscar ahora. Y se va quedando con ella. El fondo del equipo Liverde juega mal una pelota que viene a recuperar otra vez rápidamente el equipo de Libertad. Pelota que domina Suárez que la juega ahora. Cambió la pelota para Chiosa, jugó para Marcelo Martínez. Maniobra con ella. La pelota viene ahora para Ramos. Ramos que la dejaba pasar. No alcanzaba Chiosa y la pelota va a sacar el fondo del equipo Liverde. Vamos, Mati.
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1: Al ataque se pone el equipo de Libertad, pero la pierde. La pierde el equipo de La Valleja, pero la pierde Ferreira. Están sacando una pelota. Bueno, bajó el ritmo el equipo de Libertad, ¿eh? Empezaron con un poqueteo ahí, intrascendente. Se recupera La Valleja, la domina Chocho, gana Chocho el área, le va a pegar Chocho, le marcan. Jugó para Gonzalo González, la cambió por izquierda, marca y devuelve bien sacando Bonífera que ha costado. Una pelota que viene ahora, llevando Suárez que maniobra con ella. La va a tener hacia adelante, prefiere jugar por el costado. Balón de la zurda, pelota para Seijas. Seijas que maniobra, la juega ahora para Ramos, la firma para Chiosa. Le están marcando, el árbitro dice que hay falta, no, dice que sigan, pelota que queda para Polenta que maniobra con ella, va a cruzar la divisoria, lo hace con pase para Chiosa, que juega mal ahora la pelota para Seijas, que mal se regala el equipo de Libertad, ¿eh? Entraron en un toqueteo intrascendente, como que el partido está pelado, y la verdad, están jugando al ritmo de entrenamiento, te diría, bajó el ritmo del equipo de Libertad, pocho, tocando la pelota en forma intrascendente.
2: Sí, exactamente, pero lo principal es que el Libertad le está ganando el medio campo al equipo de La Valleja y ahí es donde es el peligro más grande para el equipo del Viverde, porque le está ganando sumamente muy seguido el medio campo.
1: Acá, vamos a ver qué marca el árbitro, qué es lo que está marcando, a ver un lateral para La Valleja, el tiempo pasa, 40 minutos de este primer tiempo, está ganando Libertad 1-0. Va a jugarse la pelota por parte. Bueno, a ver, el equipo de Libertad, hace rato, esto es como una práctica. El equipo de Libertad es como una práctica. Está ganando 1-0 y hace rato que está clasificado. Entonces, como que lo da para extremarse mucho. Para mejor, seleccionó su mejor figura, que es el goleador Tavares. Entonces, como que te entra a cuidar, porque además el estado del campo es fangoso. Da como para no regalarse. Y La Valleja se juega la vida. Al ataque se pone el equipo de La Valleja, pelota para Chocho, el empate, quedó ahí nomás, Hernández, otra vez Hernández, se acaba de salvar Libertad, lo tiene Chocho otra vez, ataca La Valleja, la pelota vino al medio, le va a quedar Ferreira, tiro Ferreira, y la pelota, la van a sacar desde el fondo, se acaba de salvar Libertad y a offside. Estaba todo invalidado, había posición adelantada, pero te lo vengo diciendo, bajó el ritmo Libertad, empezaron a jugar a ritmo de práctica y La Valleja se le vino a las barbas casi de empate el partido.
2: Sí, la verdad que se salvó en tres oportunidades, pero corrida en esa jugada el equipo de Libertad. Y en la última jugada, yo creo que cuando remató el delantero de La Valleja, se iba a incrustar contra el derecho del goalkeeper y rebota justo en el jugador de La Valleja que estaba en posición adelantada. Si no, podría haber estado el tanto del empate en esa misma jugada.
1: La Valleja tiene que aprovechar este bajón del equipo de Libertad, que bajó de quinta a cuarta, por momentos a tercera, apenas que está ahí, y realmente tiene chance la Valleja de empatarle con este ritmo de partido.
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1: Vamos a ver, tiro libre para el equipo de Libertad. A ver, tiro libre para el equipo de Libertad, la pelota va a ser rematada por parte del jugador Montero. Se va a adelantar el zaguero Montero en el círculo central, casi en el punto del medio. Hay tiro libre para el pelado Carolino. Va a jugarse esta pelota por parte de Montero. Montero que juega por izquierda, vino para Seijas. Seijas que maniobra. Seijas que la juega ahora, buscando la presencia del jugador Suárez. Rechaza al fondo del equipo albiverde. Parte de Padula Castro, un largo pelotazo, devuelve Montero. La pelota que le queda a Marcelo Martínez la pierde. Rechaza Polenta con golpe de cabeza. Pelota que viene ahora para Diosa. Diosa que la juega para Marcelo Martínez por derecha, se abre. Y el disparo violento de Marcelo Martínez, la pelota se le pierde afuera. A corresponder, saque de meta y es para el equipo albiverde.
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1: Estamos casi en 44 de este primer tiempo. Gana Libertad 1-0. Pelota que viene ahora para Seijas. Seijas que juega para Suárez, que juega para Seijas, que juega para Suárez, que juega para Rodrigo Pérez. Que tira para Suárez, Suárez que la manda sobre el medio. Pelota que vino para Giosa, la mandó al vacío, va por el segundo Libertad. Pelota al medio, sale otro. Y afuera. Ay, pero lo que se acaba de salvar la Valleja, Tira el segundo, se arrojó al piso, tan largo pudo Germán Fernández. Pelota casi besando la base del poste izquierdo, se pierde afuera después de cruzar toda el área chica. No llegó el minuano, se lo perdió Libertad.
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1: Pelota que vino para Suárez, está perdiendo ahora el jugador Seijas. A corresponder lateral. Lateral para la Valleja que se acaba de salvar de que le marcaran el segundo tanto. Juega la pelota. Y Facundo Costa que tira para Chocho. Le están marcando. Le van a sacar. Pelota afuera. Rebote en un hombre. Albiverde y corresponde. Saque de costado para Libertad.
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1: Pelota que vino larga sobre el área, Albiverde, salió el portero Ceballos. Va a devolver el guardameta que lo veo renguear, Está rengueando el portero Albiverde. Hay 3 minutos más que adiciona el árbitro del partido, según indica el cuarto árbitro. Pelota que viene en el ataque para el Albiverde. Domina Lucas Acosta. Se van a jugar 3 minutos más. Pelota que viene ahora buscando la presencia de Lucas. Está tirando sobre la punta izquierda. La va a buscar allá Silveira. Maniobra con ella, la va a perder. Hay falta sobre Silveira y hay tiro libre para la bandeja.
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1: La pelota se va a jugar sobre el área. La tocan en forma corta para Ferreira que le va a pegar, le pegó. Pero muy mal, afuera corresponde saque de meta. Saque de meta para el portero de Libertad.
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1: Achacándose la pelota ahora. Viene ahora para el zaguero izquierdo Polenta. Polenta que la juega al medio. La tira para Suárez. Adelanta mal el esférico. La pierden. La viene a buscar el zaguero Polenta. Pero no puede llegar primero el zaguero Montero. Recupera Camilo. Camilo que la manda al medio, pero la juega al mal. Y devuelven una pelota que viene a buscar Rodrigo, pero se queda con ella el 18. El ahora capitán del equipo del Albiazul. Mira la pelota ahora para Giosa para Marcelo Martínez. La pide Rodrigo Pérez. Pelota que sin embargo viene por derecha. hasta ahora por aquel costado para Suárez, manda el centro, rebota en Padula y es córner. Rebota en Padula Castro y es córner. A ver, tiro de Gilda que va a favorecer al equipo de Libertad, va por lenta sobre el área también a buscar el frentazo. Gana Libertad un buen proceso. Estamos jugando exactamente un minuto 45 de los tres que adicionó el árbitro del partido. Se va a adelantar para jugar esta pelota. Pérez, desde la punta derecha con pierna izquierda, la va a mandar sobre el área. Gana Libertad, reitero, un gol por cero, le queda un minuto a los tres que adicionó el árbitro. Se va a adelantar el ahora capitán de Libertad. La toca en forma corta, vino sobre el área, pelota bien servida. ¡Ah! A las manos de Ceballos. A las manos del guardameta Ceballos, quien rápidamente sacó para Lucas Acosta. Que fue una pelota larga hacia adelante. Hay falta. Hay falta que está marcando en línea de este costado. Hay falta que está marcando en línea de este costado. Y va a haber tiro libre para Libertad.
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1: La pelota va a ser rematada por parte de Polenta. Que toca en forma corta hacia atrás para Montero, va a terminar, ¿eh? Le quedan 20 segundos a los 3 minutos que dio el árbitro. La pelota viene para Muniz. Muniz abre el fútbol por derecha y termina. En estos precisos instantes, el árbitro del partido, el señor Rodrigo Saboreo de Durazno, hace sonar su silbato final de esta primera etapa, donde se va con victoria parcial el equipo local, gana Libertad un gol por cero sobre el Club Atlético La Valleja. Hay varios hombres albiverdes que van a conversar con el árbitro, pero el árbitro, con gestos claros, elocuente, les dice que se retiren, que no va a hablar con nadie. Acá, ahora sí, comienzan a no quiero hablar con nadie, le dice Saboreo a uno de los hombres del equipo albiverde. Se van retirando los players de los dos conjuntos, señoras, señores, y ahora llega el momento del pasaje comercial de Matías González y luego el comentario de Luis Eduardo el Pastito Martínez.
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1: Y llega el momento del comentario del Pochito Martínez para que les cuente lo que pasó en estos 45 minutos de fútbol.
2: Bueno, se acaban de ir los primeros 45 minutos del primer tiempo que están disputando acá en el Álvaro Pérez, Libertad y La Valleja. Se retira el equipo de Libertad, ganancioso por un tanto contra cero, gol conquistado por el equipo de Libertad a través del número 7, su goleador, Matías Tavares, a los 18 minutos conquista el único tanto de este primer tiempo. Y se retira ganancioso por un tanto contra cero el equipo de Libertad. Pero se lesionó su goleador, Matías Tavares, promediando el primer tiempo, y ingresó en su lugar el jugador número 9, Agustín Llosa, en lugar de Matías Tavares, una presencia que era fundamental para el equipo de Libertad, que es el goleador del equipo, muy buen jugador, creaba mucho peligro, pero se retiró lesionado, promediando el primer tiempo, como decíamos anteriormente, y ingresó en su lugar el jugador Agustín Llosa, el número 9. Estos primeros 45 minutos comenzaron prácticamente hasta los 15 minutos, prácticamente 14, 15 minutos, fue más peligroso el equipo albiverde. Llegó en tres oportunidades con peligro a la valla que defiende Gastón Hernández. Después de los 15 minutos mejoró el equipo de Libertad, empezó a llegar con peligro, llegó en dos o tres oportunidades. Prácticamente tres o cuatro minutos después de que nosotros decíamos que había sido mejor el equipo Liberte, convierte el tanto el jugador número 7, Matías Tavares, y a partir de ahí fue mucho más el equipo de Libertad, prácticamente hasta los 35 minutos, luego tuvo un quedo también el equipo de Libertad, ya ganando 1-0, entró a cuidar piernas, entró a cuidar prácticamente que no se lastime, que no se lesione ningún jugador, y eso fue fundamental para La Valleja, porque llegó en un par de oportunidades con peligro. En una de ellas, prácticamente tres veces, salvaron el goalkeeper Gastón Hernández, que tapó dos veces una pelota muy difícil, y en la tercera, prácticamente, que convertía, que podía haber convertido el gol el equipo de La Valleja, rebota en el jugador de Anthony Álvarez la pelota, y estaba en posición adelantada, y se salva del empate en ese minuto el equipo de Libertad, y así sucesivamente en esos últimos minutos fueron bastante parejos, porque el equipo de La Valleja sigue insistiendo para buscar el empate que le puede servir en caso de que el equipo de Barrio Olímpico en San Rafael pueda perder contra el equipo de Ituzaingó. Nosotros decíamos anteriormente que en estos momentos están los dos equipos por la segunda posición, el equipo de La Valleja y el equipo de Barrio Olímpico, con 6 unidades, y La Valleja llevaba un gol prácticamente de ventaja porque tenía un saldo de +1, y el equipo de Ituzaingó tenía un saldo de 0. Pero no tenemos información todavía de cómo están transcurriendo el primer tiempo entre Ituzaingó y el equipo de Barrio Olímpico. No hay ninguna difusora de los amigos de Maldonado, ninguna está transmitiendo, entonces es muy difícil poder saber cómo van en el San Rafael el equipo de Barrio Olímpico y el equipo de Ituzaingó. Van 0-0, me están comentando acá en estos momentos, terminó el primer tiempo y van 0-0 el equipo de Barrio Olímpico e Ituzaingó. Con este resultado, de seguir de la misma manera, si empata Barrio Olímpico y gana y pierde La Valleja, clasificará segundo el equipo de Barrio Olímpico. Pero todavía restan todo el segundo tiempo, veremos qué es lo que puede acontecer en ese partido entre Barrio Olímpico y Ituzaingó. En estos segundos 45 minutos, yo creo que el técnico de La Valleja tratará de implementar alguna variante, sobre todo en la parte de arriba, en la parte de los delanteros, porque el equipo de La Valleja debe tratar de sacar un resultado positivo para poder clasificar. El equipo de Libertad hoy ingresó al campo de juego con Gastón Hernández en el arco, una línea de 4 que componen Sergio Montero por derecha, Damián Muniz, Pablo Polenta como los jugadores que juegan de zagueros, y por la izquierda Marcelo Martínez. En la mitad de la cancha lo hacía Rodrigo Pérez con Alex Seijas y Federico Ramos. Y arriba jugaba Matías Tavares, que salió lesionado, que era el capitán del equipo, Facundo Suárez y Germán Fernández son los delanteros del equipo de Libertad. En el equipo de La Valleja hoy ingresó con Martín Ceballos en el arco, la línea de 4 con Facundo Acosta como el lateral derecho, zaguero derecho Padula Castro con el número 2, el zaguero izquierdo con el 26 Lucas Acosta, y por el lateral izquierdo con el 15 Alan Silveira. En la mitad de la cancha lo hacían Camilo Nazzi con la número 5, su capitán el número 8 Gonzalo González y el 14 Marcelo Techera. Y arriba jugaban por derecha con el 20 Cristian Ferreira, por el medio jugaba Eduardo Chocho, y por el sector del avance izquierdo lo hacía el número 6 Anthony Álvarez. Ese fue el equipo que terminó los primeros 45 minutos jugando el equipo albiverde de La Valleja. Fueron los primeros 45 minutos a criterio nuestro, se jugó prácticamente, como decíamos anteriormente, el equipo de La Valleja comenzó mejor que el equipo de Libertad, hasta los 13, 14 minutos más o menos, había llegado ya en dos o tres oportunidades con sumo peligro a la valla que defendía el goalkeeper Gastón Hernández. El equipo de Libertad prácticamente en esos primeros 10, 12 minutos no había llegado con peligro a la valla, pero prácticamente antes de conquistar el primer tanto, que fue a los 18 minutos, también tuvo oportunidad de marcar el primer tanto en una jugada a los 15, 16 minutos aproximadamente, que tapó muy bien el goalkeeper Martín Ceballos, pero a los 18 minutos, en una jugada que se proyectó por el avance izquierdo del equipo de Libertad, Germán Fernández prácticamente remata, rebota en el golero, y prácticamente Matías Tavares estaba cerca del goalkeeper y lo único que tuvo que hacer es introducirla dentro del arco prácticamente, porque quedó prácticamente sin marca, quedó solo y conquista a los 18 minutos el primer tanto, y el tanto con que se retira ganancioso el equipo de Libertad en estos primeros 45 minutos por un tanto contra cero. Nosotros decíamos que se dividió en tres partes estos primeros 45 minutos porque comenzó jugando mejor el equipo albiverde, después de los 15 minutos mejoró el equipo de Libertad, llegó en dos o tres oportunidades con peligro, y a los 18 minutos conquista el tanto de el único tanto que prácticamente terminó estos primeros 45 minutos, Matías Tavares a los 18 conquista el primer tanto. ¿Pero qué pasó? Siguió jugando mejor el equipo de Libertad, llegó en dos o tres oportunidades, pero a los 30, 30 y pocos minutos, otra vez mejoró el equipo del Viverde y llegó con peligro en algunas ocasiones a la valla del equipo de Libertad. El equipo de La Valleja hoy tuvo dos o tres oportunidades para convertir el tanto del empate y no pudo, pero fue un partido en estos primeros 45 minutos que fue bastante parejo en sí, porque comenzó jugando mejor La Valleja, decíamos, después mejoró mucho Libertad durante 15 minutos y en los últimos minutos mejoró La Valleja, se quedó un poco el equipo de Libertad, sintió la presencia de la falta de su delantero, del número 7, Matías Tavares, su goleador, lo sintió bastante y ingresó en su lugar Giosa, que prácticamente no es lo mismo que lo que es el jugador Matías Tavares, goleador de este equipo de Libertad. Veremos qué es lo que puede acontecer en estos segundos 45 minutos, pero decimos que todavía no está nada dicho, porque La Valleja no ha hecho un mal partido en estos primeros 45 minutos, tuvo la desgracia de que le convirtieron ese tanto a los 18 minutos, pero ha sido un partido que lo que creemos que ha sido bastante parejo, donde han jugado bien los dos equipos, prácticamente en las oportunidades que hemos dicho, mejoró mucho La Valleja después del tanto que convirtió Matías Tavares, y veremos qué es lo que puede acontecer para estos segundos 45 minutos, si el técnico de La Valleja va a realizar alguna variante, porque debe tratar de empatar y también de ganar este partido para poder clasificar a la próxima ronda.
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2: Bueno, vamos a dar los bancos de suplentes de los respectivos equipos por algún cambio que va a haber, y ya sabemos que en La Valleja va a haber un cambio para ingresar en estos segundos 45 minutos. Se va a retirar el lateral derecho, el número 4, Facundo Acosta, y va a ingresar en su lugar el número 3, Catriel Techera, en lugar de el moreno Facundo Acosta, para estos segundos 45 minutos. En el banco de suplentes de Libertad tenemos como golero suplente a Marcos Nieve. Después, jugadores de campo, tenemos a Guillermo Ginares, a Fabricio Fungi, Cristian Patrón, Luciano Machado, Emiliano Suárez, Agustín Llosa, que ya ingresó por el lesionado Matías Tavares, Luciano Rodríguez, Brian Batista y Santiago Rosas. Mientras que en el equipo de La Valleja, en el arco como golero suplente está Benjamín Comba. Jugadores de campo, Rodrigo Méndez, John Pintos, Gastón Garaza, Matías Arizmendi, Rubén Techera, Nicolás Maldonado, Roberto Pioli y Santiago Sosa. Catriel Techera era el otro suplente que va a ingresar en estos segundos 45 minutos en lugar de Facundo Acosta.
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1: Bueno, va a comenzar el segundo tiempo con la variante ya establecida por el Pachito Martínez. De vuelta al campo de juego, Facundo Acosta. Va a ingresar en su lugar Catriel Amaral con el número 3. Es la variante, único cambio del representativo Aluborde. No hace cambios para este entretiempo. El técnico Gerardo Coro, señoras, señores, comenzó a rodar la pelota. Comenzó a jugarse el segundo tiempo. Está sacando Lucas Acosta. Una pelota que viene ahora por izquierda. Vino para Ferreira, Ferreira para Chocho, marca Montero y devuelve violentamente. Una pelota que se va a perder afuera, corresponde saque de banda para el equipo de Verde.
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1: Aquí va sacándose la pelota, en el ataque para el Alviverde por parte de Chocho, cruza toda el área. Va a sacar por el otro costado ahora ya violentamente. El gol Seija, pelota para Rodrigo Pérez, golpe de cabeza. Le está bajando Gonzalo González, la pierde con la marca de Rodrigo Pérez. Está escapando, la pide Ciencia. La pide por derecha Suárez, pelota que vino ahora para Germán Fernández. La busca Germán Fernández, de marca Catrina Maral. Escapa Germán Fernández, de marca el entre dos. Pelota atrás, vino para Rodrigo, le va a pegar, la tiró al área, rebota en un hombre y es córner. Rebota en un hombre y es córner, va a corresponder. Un tiro de esquina para el equipo de Libertad.
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1: Acaba de jugarse la pelota. Vino el córner, la tiran en forma corta, pelota para Suárez, levanta el centro, golpe de cabeza, y Ceballos. Ceballos toma el piso y se queda con ella el portero Alviverde. Y está en una pierna, está rengueando visiblemente. Renguea, mira cómo renguea visiblemente el portero del equipo Alviverde.
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1: Hay cartón amarillo para Suárez, el número 11 del equipo de Libertad, por una infracción cometida en este tiro libre que va a cumplir Lucas Acosta. Largo pelotazo sobre el punto de

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1: Hay tiro libre ahora. Hay tiro libre. Que va a cumplir Padura Castro para el representativo Albiverde. Pelota que no llega a la media luna. Devuelve Polenta. Le pega defectuosamente. Arriba para buscarla aparecía Rodrigo Pérez, pero pierde con la marca de Marcelo Tellera. Que la va a tirar larga sobre el fondo, punta derecha muy larga para Camilo, se va a perder. No alcanza a salir. La controla Polenta. Marca Camilo. Devuelve Polenta. Pelota afuera. Es lateral y es para el Albiverde.
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1: Pelota que está sacando el fondo del equipo Albiverde. Rebota la pelota. La vino a buscar Camilo Nazzi. Pelota por derecha, se pierde afuera, es lateral, es para el equipo Liverde, y lo va a entrar en juego el capitán Gonzalo González. Un golpe de mano va a jugar este esférico, el número 8 del equipo Liverde, frente a la cara izquierda del área, con golpe de mano la mandó al área misma. No alcanza Montero, devuelve la saga, la viene a buscar Chocho, le va a pegar Chocho, se acomoda, la domina Chocho, la va a poder, la perdió. Se la sacó definitivamente Marcelo Martínez, ataca ahora. El equipo de Libertad la va perdiendo Martínez, pero la va a recuperar Polenta. Polenta que juega por izquierda, juega para Seijas, se le pierde afuera. Lateral y es para el equipo de Liverde.
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1: Pelota para la Vallega, está en el área Ferreira, le va a pegar Ferreira. Le trabaron justito. Le trabaron justito el esférico Ferreira y se queda con ella el portero Hernández.
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1: Nota de Suárez para Giosa, que juega para Rodrigo Pérez. La pide por izquierda, deja, la juega mal Rodrigo Pérez. La va a perder, recupera otra vez Libertad. Nota de Polenta, Polenta para Ramos. Ramos que juega ahora. Bien costado para Marcelo Martínez, Martínez con ella, Martínez que la tiene sobre la izquierda, pelota para Germán Fernández, está frente a la cara derecha del área, la pone debajo de la suela, va a levantar el centro, levanta el centro, que vino abiertita, y está sacando Marcelo Tejera, pelota que recupera Polenta, Polenta que juega ahora para Muñiz, lo hace en mala forma, mira esto, la lleva Chocho, puede estar, arranca Chocho, cara a cara con Montero, se le va a ganar Montero. Pero la pelota rebotada le queda para Ferreira, va a levantar Ferreira, tiró. Y va devolviendo Polenta, sacó Polenta de la pelota. Y va a corresponder un saque de costado para el equipo Albiverde.
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1: Pelota para Antonio Álvarez. Largo el disparo, se pierde fue de la va a corresponder, saque de para el equipo de Libertad.
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1: Va a sacar la pelota el portero Hernández, se va a adelantar Hernández para jugar este esférico. Va la orden el árbitro del partido, el señor Sobredo. Arriba para buscarla, aparece y con golpe de cabeza Giosa la juega buscando a Rodrigo Pérez. Pero está marcando y quitando, sacando el golpe al fondo del representativo Albiverde. Balón que le va quedando a Padula, largo el pelotazo, viene a buscar a Anthony Álvarez, le van a marcar. Controla la pelota Álvarez, Álvarez que juega hacia atrás. El largo pelotazo, es ahora de Catrín Amaral, pero es muy largo, se pierde afuera y saca de costado. Y está la Libertad ya por el sector de la tribuna B.
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1: Acá domina la pelota ahora. Es Juan Suárez. Juan que la manda para Giosa. La pide Marcelo Martínez. La pierde Giosa, que es mucho menos que Tavares, ¿eh? Es mucho menos que por algo es el suplente, ¿no? Al ataque se pone la Valleja. Pelota que va llevando Chocho, tiró, pelota rebotada y va a sacar definitivamente Muniz. Muniz que juega ahora, sacando la presencia de Suárez, que la puede mandar al medio. Pelota que queda para

0: La estaba tirando hacia adelante Jorge Ramos. Está recuperando Marcelo Martínez. Este Chapón ya no le juega con Cejas. Chapón se juega ahora con Polenta, que toca para Ramos. Ramos que maniobra, pico Rodrigo Pérez. Pelota para Llosa. Llosa que juega para Marcelo Martínez. La cambió por izquierda. Uno para Germán Fernández, punta zurda frente a la cara derecha del área. Frente a Amaral, levanta el centro. Vuelta de cabeza, la vuelve para dupla. La viene a buscar otra vez Llosa. Se quedó Marcelo Martínez, le trabaron justito. La viene a buscar y domina Cejas, que tira ahora. Buscando a Ramos, domina a Ramos. Ramos que tira para Cejas. Controla la pelota. Qué mal pase por parte de Ramos. Está jugando al ritmo de práctica Libertad, ¿eh?
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0: En una tarde bastante fría, acá en Álvaro Pérez de la ciudad de San Carlos. Está ganando Libertad frente a la bandeja de Rocha. 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Estamos jugando casi 9 minutos de este segundo tiempo. Gana Libertad 1-0. Acá la pelota la vino a buscar ahora Camilo Nassi. Nassi que tira, que pega el Martínez, se pierde afuera. Hay laterales para el Albiverde.
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0: Hay falta sobre un hombre Albiverde y va a haber tiro libre. Va a haber tiro libre para la Valleja, no va a jugar Lucas Acosta. Le va a dejar para que, sin embargo, lo cumpla Gonzalo González. Casi 10 minutos de este segundo tiempo. Está ganando Libertad con gol de Tavares, el capitán del equipo de Libertad, que se fue lesionado en el primer tiempo, perdiendo su mejor figura, el representativo local. Al tiro libre le va a pegar Gonzalo González, va a la Valleja por el empate. Se va a adelantar la pelota por parte el capitán Albiverde, la va a tirar sobre la media luna. Reiteramos, hace frío aquí en la ciudad de Carolina. Vino el centro, sale Hernández. Arriba va el portero y se queda con ella.
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0: Era ritmo de práctica Libertad, en un toqueteo trascendente. Esto la Valleja tiene que tratar de aprovecharlo, porque realmente es un toqueteo, a veces hasta intrascendente. Mira eso, los pases que erran. Le está perdonando la vida de Libertad a la Valleja, porque no está jugando con todo el equipo al Biesur, porque obviamente está clasificado, está ganando 1-0, pero realmente está cometiendo muchos errores de desatención, falta de concentración, obviamente. No deja de ser un partido de training para el equipo albiazul. La Valleja tiene que aprovechar esta situación. Acá la pelota la viene a buscar ahora Suárez. Suárez que va a maniobrar con ella. Suárez que la tira ahora sobre el medio. Devuelve Lucas Acosta. La viene a buscar Ferreira. Pierde con la marca de Suárez. Complementa a Montero. Pelota que sacan. Le queda Marcelo Techera. Este la juega para Anthony Álvarez. La pide Catriel. Prefiere para Camilo. Camilo que maniobra con ella, Camilo que la manda sobre el área, va a salir el guardameta Hernández, pero sin embargo Montero no se complica. La revienta Montero porque se le metía Chocho y va a corresponder lateral para el equipo Albiverde.
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0: Largo pelotazo ahora de Catrín Amaral, que se va a perder por el costado afuera, no le alcanza a salir, devuelve Polenta, la viene a buscar Rodrigo Pérez, Pérez que maniobra con ella, la va a perder, la pierde, balón que va a venir a buscar Ramos, no se complicó, ganó Lucas Acosta, la cambió de izquierda, tiene el empate, la sacó justito, el zaguero Montero la sacó justito, después rebotó en el guardameta Hernando, se lo perdió Ferreira. Estuvo el tanto del empate, Pocho, digo, la Valleja tiene que aprovecharlo, está jugando a media máquina Libertad.
2: Sí, sí, tiene que aprovechar en estos minutos ahora la Valleja, porque ha llegado con peligro ya en un par de oportunidades. Es muy lenta la defensa de Libertad y le ganan en velocidad tanto Ferreira como el jugador Chocho. Yo creo que es el momento de que le den una oportunidad también a Maldonado, que es un jugador muy rápido y que tiene muy buen remate de fuera del área. Creo que llegó el momento de darle una oportunidad a Nicolás Maldonado, que es muy buen delantero.
0: Acá está sacando la pelota ahora Camilo Nassi. Complementa Marcelo Techera, vino para Gonzalo González, vino para Nassi. Pelota para Chocho. Le van a marcar, le quitan. Saca la pelota Marcelo. Se sintió Montero, Se sintió Montero también, Está sentido el zaguero Montero, Está sentido el zaguero Montero. El ataque se pone Libertad. Pelota larga que vino por derecha, vino para Suárez. Pelota para Gio Saba. Va a ser atendido el zaguero Montero, Va a ser atendido el zaguero Montero, muy sentido el Moreno, muy sentido el zaguero. Cuando se van a venir tres cambios en Libertad, se van a venir tres variantes en el equipo albiazul. ¡Vamos, Mati!
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0: Sí.
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0: Se va Germán Fernández, ingresa con el 50 Luciano Machado. Se va Germán Fernández, ingresa Luciano Machado. Se va Seijas y va a ingresar con el 17 Cristian Patrón. A ver, se va a venir otro cambio más, Se va Seijas en terreno, después ingresa Patrón en su lugar. A ver, va a ingresar, se va el número 10, se va el número 10 Ramos, se va Federico Ramos también, pero vamos a ver quién entra por Montero, que está lesionado, A ver. El 6, el número 6 que va a entrar de zaguero en lugar de Montero.
2: Guillermo Ginares.
0: Linares con el número 6, te va Montero, sentido, con el 6, Linares. Bueno, este tipo de cosas es lo que trata de cuidar Libertad. ¿Por qué yo le estoy jugando a media máquina? ¿Por qué? Porque, ¿qué pasa? Ellos ya están clasificados, van a seguir jugando. Entonces están cuidando sus físicos también. Se vinieron cuatro cambios en el equipo de Libertad. Aquí la pelota, ya está, hay falta para mí, la verdad, que no marca el árbitro. Pelota que viene a buscar Giosa, la pierde Giosa. Pelota que va a sacar definitivamente ahora el jugador Rodrigo Pérez. Pérez que tiene una pelota larga para Martínez. Domino Martínez, la para, frente a Lucas Acosta, le marca a Lucas. Y la pelota se pierde afuera, va a corresponder un saque de costado.
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0: Suárez que juega ahora buscando Machado. Machado que la tira para Gio Sabino, para Machado. La busca Luciano que recién ingresó pero la pierde. Me está marcando pelota que va a devolver Polenta. Sacó Polenta, la pelota se pierde afuera. Y ahora ingresa Linares, Linares que ingresa en lugar de Montero.
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0: Perdón Mati, y sale el portero Ceballos que se va quedando con ella, que juega ahora para Camilo, Camilo que tira, rebota en un hombre, la busca Giosa, que juega para Luciano Machado. Domina Machado la pelota, quiere escapar, le van a marcar, le van a sacar, le sacan el esférico. perseguía a Machado y la pierde. Quedó para Gonzalo González, pero aparece para quedarse con ella nuevamente por la izquierda Llosa. Pelota que recupera Camilo. La juega hacia atrás. Balón que viene para Padula. Largo pelotazo de Padula. Sin Tornizón. Se pierde afuera y lateral. Y es para el equipo de Libertad.
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0: El llamado Maldonado por parte del Bollón Rodríguez, lo decía el Pochito Martínez, a ingresar Maldonado en lugar seguramente de algún hombre en el sector central del campo para agregar a alguien más en el ataque. Acá está sacando la pelota polenta, largo pelotazo, con golpe de cabeza devuelve Padula, balón que viene a buscar Luciano Machado, le marca Padula. La toca Padula, Padula para Catrina Amaral, está escapando y le va a perder. La perdió, pelota que queda para Luciano. La pide ahora por el medio Villero Suárez, pelota que viene para Suárez. Suárez que juega para el otro Suárez, para Facundo. Maniobra con ella, quiere escapar Facundo. Le van a marcar y le van a quitar. Sin embargo, recupera la pelota Llosa, que juega para Rodrigo Pérez. La manda sobre el área, pelota que queda en el área. Rechaza Padula Castro, pelota que viene a buscar con golpe de cabeza Emiliano Suárez, la está bajando Camilo, largo pelotazo de Camilo, va a salir el portero, se va a quedar con ella, se queda con ella el guardameta Hernández y va a devolver, me parece que se va a ir del campo de juego, Chocho está cansado.
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0: Al ataque se está poniendo ahora otra vez Libertad. Pelota para Luciano, quiere escapar, escapa Luciano. Escapa Luciano con velocidad, punta izquierda. Va a levantar el centro, por fin engancharse, frenó. Otro enganche más, vino el centro, pelota pasada, el segundo palo, vino el disparo. Le trabaron justito. La vino a buscar Rodrigo Pérez, jugó para Emiliano. Emiliano que abre por derecha, vino para Facundo. El otro Suárez que arranca, gran quite, notable quite por parte de Lucas Acosta. Quien ahora la juega mal sobre el medio. Y le van a sacar una pelota que va a buscar el propio Lucas Acosta. Le marca Rodrigo Pérez. Hay cartón amarillo para Rodrigo Pérez. Se gana una amarilla tonta por agarrarlo de la camiseta. En el círculo central prácticamente. Viene el cambio, Se va Camilo, Se va Camilo Nazi del campo de juego. Va a ingresar Nicolás Maldonado.
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0: Se va del campo de juego Nazi, ingresa Nicolás Maldonado, se pone el ataque a la Valleja, largo pelotazo, pelota afuera, a corresponder, saque de banda, saque de meta para el equipo de Libertad.
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0: 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Estamos en los 21 minutos de este segundo tiempo y está ganando Libertad 1-0. El ataque se pone Libertad, pelota rebotada. Ahí es córner. Pelota rebotada y es córner y tiro de esquina para el Liverde.
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0: A ver el córner, punta izquierda, vino el centro, pelota bien servida, quedó ahí nomás al borde del área. La viene a buscar el rebote Lucas Acosta. La sacó para Maldonado, va a levantar otro centro, vino otro centro, afuera. Hay saque de meta para el portero Hernández.
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0: Va a producirse el saque de meta por parte de guardameta Hernández. Se va a adelantar. Estamos jugando, reitero, 22 minutos, 20 segundos de este segundo tiempo. Está ganando Libertad 1-0. Acá viene a buscar la pelota Luciano Machado. La cambió toda ligera a la derecha, pero hay buena marca al lateral zurdo Silveira. Se queda con ella Silveira, que la tiene larga, muy larga. a devolver con un golpe de cabeza la zaga por parte de Linares, complementa a Rodrigo Pérez. Hay falta, ¿eh? Y hay cartón amarillo para Lucas Acosta. Hay falta sobre Marcelo Martínez y es tiro libre para Libertad a la salida del círculo central.
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0: Hay tiro libre para Libertad en campo de la Valleja. Va a jugarse esta pelota por parte de Rodrigo Pérez. Se va a adelantar el número 18, el capitán. Deja, sin embargo, para que lo cumpla Emiliano. Emiliano que juega ahora para Pérez. La pide Suárez. Pelota pasada, la va a buscar Llosa. Llosa con ella, la juega para Rodrigo Pérez. Este le puede mandar sobre el área. Siempre con ella, Pérez. Pelota al área, vino para Llosa. Le va a pegar golpe de taco. Hacia atrás, pero se la entregó a Lucas Acosta. Se la entregó a Acosta. Viene a recuperar Linares. Linares, dejó para Muniz, la pierde Muniz, la va a sacar ahora Polenta, le pega Polenta un largo pelotazo, golpe de cabeza, y al córner. No, no alcanza a salir al córner, es lateral sobre el banderín mismo que favorece Libertad.
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0: Al ataque se pone el equipo de Libertad. Pelota que lleva a Luciano. Va a levantar el centro. Se frena, engancha. Le está el marcando, le van a sacar. Le sacan la pelota. Y definitivamente está complementando Catriel, que le pega mal. Se pierde afuera. Es lateral y es para el representativo Albiverde.
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0: Acá la pelota. Hay lateral que se va a jugar para quién. Lateral para el equipo de Libertad. Allá sobre el sector de la tribuna B, tres cuartos de cancha. Con golpe de mano se juega esta pelota. Que vino en forma corta para Suárez, vino sobre el área, vino para Martínez. Martínez que la juega para Suárez, le va a pegar Facundo. Facundo que juega para Rodrigo Pérez, tiró rebote en un hombre. A ver, sale el córner, no, el lateral sobre el banderín del córner, lateral para Libertad.
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0: El lateral que se va a cumplir para el equipo de Libertad, la pelota viene para Llosa, Llosa con ella, juega para Rodrigo Pérez, la pide para el medio Emiliano Suárez, con ella aparece ahora. El jugador Rodrigo Pérez, pelota que busca Llosa, que deja ahora para Emiliano Suárez, que la cambia para la izquierda. Juega ahora para Luciano, Luciano que la tira hacia adelante, vino ahora para Suárez, para Luciano, levanta el centro. Sale el portero Ceballos, se queda con él y va devolviendo.
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0: Acá levantaba la pelota Chocho sobre el área, la pelota que cruza todo el área, no ingresa nadie, se vienen dos cambios en el Albiverde, se viene Robertito y Santiago Sosa, se viene Santiago Sosa y Robertito Pioli, el campo de juego.
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0: Al ataque se pone el equipo de la Valleja por alguna marca. Está sacando Suárez, Suárez para Martínez, que tira ahora para Emiliano Suárez, que le pega largo pelotazo, devuelve Lucas Acosta. Con golpe de cabeza de Rodrigo Pérez, la juega para Facundo Suárez, que toca para Rodrigo Pérez, escapa Martínez, la pide Llosa, pelota que viene para Llosa, despide en la pasada ahora Martínez y Lucas Acosta. Aparece en forma providencial para mandar una pelota que se pierde fuera. Hay lateral otra vez para Libertad, seguido en dos cambios. Se va Padu, Anthony Álvarez, ingresa Robertito Pieri en su lugar, se va del campo de juego Anthony Álvarez. Se va Anthony Álvarez, ingresa Pioli, tomó, se va Silveira, e ingresa Santiago Sosa. Santiago Sosa también, al campo de juego. Mastique, se producen las dos variantes. ¿Qué está marcando el árbitro? Lateral, lateral para la Valleja ahora. Así que ingresó Robertito por Anthony Álvarez e ingresó Samantha Sosa por Alan Silveira.
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0: Aquí viene a buscar la pelota Muniz ahora. La deja en los pies de Suárez. Suárez que juega para Luciano Machado. Machado que juega para Chiosa, que toca por el costado ahora para Facundo Suárez, que tira ahora para Chiosa. La pelota venía para Suárez, devuelve el pelota que vino sobre el área. ¡Ay, Catriel Amaral que la revienta la tribuna! Es lateral y es otra vez para Libertad.
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0: Al ataque se pone otra vez Libertad, pelota de Rodrigo Pérez, la juega para Luciano. Marca Lucas Acosta, devuelve. Está complementando Marcelo Techera. Rechaza violentamente Padula. Hay un golpe de cabeza que viene a buscar ahora. El jugador Chocho que juega para Maldonado. Lo va a cruzar y devuelve violentamente. El zaguero Linares, pelota afuera, es lateral y es para el albiverde.
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0: Jugó mal la pelota Ferreira, recuperó Rodrigo Pérez, la tira mal Pérez también. La viene a bajar Emiliano Suárez que juega ahora por izquierda. En aquel costado toca una pelota que está llevando y violentamente se pone el ofensivo Luciano Machado. Gana el área Machado, le manda al medio. Pero la pelota rebotada muere en las manos del portero Ceballos.
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0: Hay lateral para el equipo de la Valleja, lo va a poner en juego Catrín Amaral. 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
0: Pelota al área, la viene a buscar Luciano, Lucas Acosta. Lucas Acosta, un frontón en el fondo Liverde para devolver una pelota. Que está complementando ahora Gonzalo González. Pelota que queda para Ferreira. La manda para Gonzalo González. La juegan para Maldonado. Se le escapa debajo de la duela. Hay jugador Chocho. Pelota que le viene a quedar ahora. Hay jugador Suárez. Suárez que arranca por punta derecha. Quiere escapar el gran quite. Otra vez de Lucas Acosta. Pie firme. Y la juegan ahora para Ferreira. Arranca y lleva la pelota Ferreira. La está pidiendo Robertito, prefieren al medio para Maldonado, le pega Maldonado, pero le pega muy mal y se le pierde afuera. Va a corresponder un saque de meta para el portero Hernández.
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0: Va sacando la pelota el portero Hernández, sacó con Polenta. Polenta que abre por izquierda, una pelota que por aquí al costado va a buscar el jugador Patrón que la tiene hacia adelante. Viene ahora para Marcelo Martínez, quiere escapar, domina Marcelo Martínez, le está pidiendo por el medio Chiosa, pelota que vino hacia atrás para Patrón que la manda al medio, vino para Chiosa, la dejó para Rodrigo Pérez, cambió por derecha, pelota para Suárez, le va a pegar cuando le va a pegar, ya no pudo, y le mandan al córner, le traba justito Ferreira y le manda al córner. Hay tiro de esquina para Libertad.
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0: Aquí se va jugando la pelota que vino sobre el área. La viene a buscar ahora Rodrigo Pérez, le va a pegar, tiró y afuera. Afuera, se va a corresponder, saca de meta.
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0: Al ataque se pone otra vez Libertad. La lleva Rodrigo Pérez, la pide Suárez, ¿eh? Está camino para Chiosa, le va a pegar Chiosa. Un trabalón justito. Le trabaron justito y van a sacar una pelota. que viene a buscar ahora el jugador Chocho. Maniobra Chocho, se quiere buscar de la punta al medio, adelante el esférico y le va a perder. Le sacan el esférico, un largo pelotazo. La viene a buscar Padula, le viene a quedar a Marcelo Martínez, foul. Hay falta al borde de la media luna. Y hay cartón amarillo para Padula Castro. Peligroso. A ver, tiro libre. Mira, gol de Barrio Olímpico, ¿eh? Gol de Barrio Olímpico de Minas frente a Ituzaingó. Gana 1-0 Barrio Olímpico frente a Ituzaingó. Acá está cayendo la Valleja, 1-0 y hay tiro libre. Tiro libre para Libertad. 1.5 metros fuera de la media luna, casi frontal a la valla del portero Ceballos.
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0: Vamos a ver cómo la resuelven. Tiro libre le va a pegar Rodrigo Pérez, me parece. Se va a armar una compacta barrera. Balón ubicado 8 metros fuera del área. Le va a pegar Rodrigo Pérez. Compacta barrera de 4 o 5 hombres. Le puede pegar Luciano Machado también por fuera. Por dentro le puede pegar Rodrigo Pérez. Vamos a ver cómo lo resuelven. Se va a adelantar Pérez, me da la impresión. Le puede pegar Luciano Machado también con pierna derecha. Vamos a ver cómo lo resuelven. Se adelanta Rodrigo, tiró. Y afuera, pero muy cerquita. Afuera, pero muy cerquita del palo izquierdo y hay saque de meta para la Valleja.
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0: Sacó la pelota Lucas Acosta, se pierde afuera, está ganando. Barrio Olímpico, Pocho hacia frente al equipo de Ituzaingó. Acá se pone el ataque de la Valleja, pelota que le queda para Gonzalo González, que juega para Robertito, que la va a perder. Gana Robertito, se queda con ella y cambió por izquierda. Pelota que vino ahora, vino el centro, pelota pasada en la otra punta, vamos a ver si llega. Llega para dominar Catril, la piden hacia atrás. Pelota que va a jugar para Gonzalo González, va a levantar el centro, devuelve. Sacando bien el fondo del equipo de Libertad, la lleva ahora el jugador Rodrigo Pérez, forcejea. Domina Rodrigo Pérez, se está escapando. La pelota vino larga ahora. Se quiere meter Marcelo Martínez, pero va a devolver el portero Ceballos, que se queda con ella y va a sacar el centro. Se viene otro cambio más en el albiverde.
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0: 30. El ataque se pone en Libertad. Pelota ahora para Luciano. Levanta el centro, devuelve la saga. La está parando otra vez Luciano Machado. La piden por izquierda. Pelota que viene para Patrón. Levanta el centro Patrón. Pelota pasada, segundo palo. Oh, y el portero se va, yo se queda con ese y va a devolver. A ver quién es el que se prepara, Pochito.
2: John Pintos.
0: John Pintos con el número 18. Se prepara para ingresar. Va a sacar la pelota al fondo por parte de Ceballos, largo pelotazo. Lo mataron con el pase al hombre albiverde que era Santiago Sosa y devuelve el portero. El Sumale, le quedó Robertito, la manda al medio. Y la pelota muere en las manos del portero Hernández que va a devolver.
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0: Está perdiendo una pelota Facundo Suárez, la recupera Ferreira. Ferreira que juega ahora, buscando la presencia de Chocho, pero le están marcando. Hay falta sobre él y va a haber tiro libre. Hay falta, se va con el número 18, Marcelo Techera. Ingresa John Pintos en su lugar.
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0: Hay tiro libre para la Albiverde. Le pega la pelota a Maldonado, pelota que cae sobre el área, devuelve la saga. Le está bajando Catriel, que le tira al área otra vez, devuelve con golpe de cabeza ahora. el Sabino Linares, la recupera Padula, Padula que la juega por derecha, la busca Padula otra vez, sacó Padula, arriba va el portero Hernández, se queda con ella y va a devolver el guardameta de Libertad.
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0: 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Estamos jugando casi 38 de este segundo tiempo. Gana Libertad un gol por cero. Al ataque se pone el equipo de Libertad. Y la está perdiendo ahora el jugador Ferreira. Pelota que queda para Suárez. Suárez que maniobra con ella. Que juega para Emiliano. Que juega para Suárez. La juegan para Luciano. La va a perder Luciano. Pelota que viene al medio. Devuelve Linares. Saca Linares. Martínez. Muniz la pelota. Falta, ¿eh? Hay falta de Gonzalo González. Hay cartón amarillo para el capitán Viverde y tiro libre para la Libertad.
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0: El juego está momentáneamente detenido. Va a ser atendido un hombre de Libertad.
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0: A ver la opinión del Pochito Martínez, si lo tengo por aquí a mano. ¿Esto se liquidó?
2: Yo creo que sí, Antonio, porque la verdad que la Valleja ha hecho lo imposible, pero no ha podido culminar con el tanto del empate. Pero no nos olvidemos que en San Rafael va ganando Barrio Olímpico. Aunque empatara la Valleja, si triunfa Barrio Olímpico, el que clasifica como segundo en la serie va a ser el equipo de Minas de Barrio Olímpico.
0: Clasifican los terceros, ¿no?
2: No, clasifican primero y segundo.
0: Primero y segundo, perfecto. Bueno, así que cartón amarillo para Gonzalo González. Ya vamos a entrar a jugar los últimos 5 minutos del partido más los que adicione el árbitro Saboreo.
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0: Al ataque se pone la Valleja, pero ahí la llevaba ahora Chocho, pero la está perdiendo. Balón que viene para Giosa, vino para Martínez, la pide solo Luciano por derecha, pelota que lleva ahora Martínez para Luciano, Luciano vino otra vez para Martínez, para Luciano, pero marca y quita al fondo del equipo Liverde. Está complementando y lleva la pelota ahora a Maldonado. Quiere escapar Maldonado y la pierde. Le roban la pelota. Quedó para Rodrigo Pérez. Que juega ahora para Luciano. Luciano Machado que juega el esférico. Mandando al medio. Mal el pase buscando la presencia de Emiliano Suárez que la están perdiendo. Se viene la Valleja. La pelota le queda a Chucho. Le va a marcar Linares. Le va a sacar. Hay falta, Para mí había falta el hombre Alviverde que no marca el árbitro. Y está devolviendo definitivamente la pelota al fondo. La saga del equipo de Libertad. Pelota que le viene quedando a John Pinto. Pinto con ella. Pinto que la mandó a la media luna. Pelota al área. Vino el disparo. Y el remate final de Ferreira. Se vuelve a perder afuera. Estuvo cerca del empate la Valleja.
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0: Acá está sacando la pelota ahora Linares. Largo pelotazo del zaguero. Arriba para devolver con golpe de cabeza. Aparece Padula. Le queda para Emiliano Suárez. Suárez que maniobra con ella. Que la juega ahora. Buscando la presencia de Pérez. Pérez para Patrón. Patrón para Rodrigo Pérez. Le pide Patrón adelante. La pide en el medio Emiliano. Pelota que viene para Emiliano Suárez. Suárez con ella. La está marcando y le quita bien Catriel. Y complementa a Gonzalo González. Pelota que viene por derecha en el ataque ahora, buscando a Robertito que le manda sobre el medio, pelota para Ferreira, le marcan y le quitan, devuelve violentamente Polenta. Cuando el árbitro está marcando, falta y hay tiro libre para la Valleja en 3/4 de cancha, casi en el callejón del medio.
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0: Hay tiro libre para el Alviverde, la pelota va a ser jugada. Se va a adelantar ahora Maldonado que levanta el centro, vino el golpe de cabeza, de Acosta al área, y Polenta que la manda al córner. 40 que la manda el córner y hay tiro de esquina para el albiverde. Se apura buscando el tanto de la igualdad. Hay tiro de esquina de la punta izquierda, pierna derecha. Lo va a levantar Ferreira. Va a jugar la pelota Ferreira. Vino el centro. Punta de cabeza quedó ahí nomás. Gol, gol, gol, gol, gol, gol. De la Valleja. Gol de la Valleja. Gol de la Valleja, Eduardo Chocho Mar. Que el tanto de igualdad en Papo La Valleja.
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0: Y acá la pelota, la van a sacar buscando la presencia de Machado, la va a perder. La Valleja tiene que aprovechar este momento, poderle conseguir un segundo tanto. Este equipo de Libertad entró a jugar tanto a media máquina, que al final se entró a complicar tanto que le empata el partido a la Valleja y se lo puede ganar.
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0: Pelota en el ataque para el equipo de Libertad. Balón que vino sobre el área. Está devolviendo Lucas Acosta. Va a sacar la pelota definitivamente la saga. Ahora por parte del jugador Polenta. Le pega por él. Pero juega tan al borde el equipo de Libertad. Que le, aquí, mira, se vino por el segundo. Le van a sacar la pelota. Se le van a sacar, Sí, pero en definitiva... Pero es malo este equipo de Libertad en el fondo, Pocho, La verdad que es malo,
2: Yo decía hoy que el equipo de Libertad tiene muchas deficiencias en la línea de cuatro y aparte de que son malos, son lentos también. Y prácticamente ahí tenía que haberle arrestado de primera el defensa de Libertad y quiso salir adentro del área, casi le convierten el segundo tanto.
0: La verdad, yo le veo poca vida a este equipo de Libertad. En el fondo son lentos, muy lentos, pero muy lentos. Y después una valencia de dar pelota. Ahora otra vez el ataque no llega. La va buscando Bantito, va con todo la Valleja. No por el tanto que le permite pasar la segunda fase. Vino el centro. Devuelven con golpe de cabeza. Balón que vino al medio. Y van a trabar, le quedó Maldonado, le quedó Ferreira. Después de pegar Ferreira, tiró. Y el portero Hernández que se va quedando con ella. Vamos a ver cuánto va el tiempo. 45 tiempo cumplido. 6 más se van a jugar.
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0: Acá está devolviendo la pelota Linares. La viene a buscar ahora Luciano Machado. Luciano que juega para Suárez. Pelate, no para Luciano, va a marcarlo Lucas. Hay falta de Luciano Machado. Y va a corresponder tiro libre para el albiverde.
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0: Dejando el resto de la Valleja. Trata de meterse ahora en la última línea del equipo de Libertad. Domina la pelota, son Pintos que maniobra con ella. Pinto que la pisa, la va a perder, la van a sacar, se la sacaron nomás. Pelota que queda para Rodrigo Pérez, que queda ahora para Luciano, la está pidiendo Giosa. Pelota que pide Giosa, la cambió toda para Suárez, queda mano a mano con el Lucas, se fue, se va rumbo al arco, puede estar el segundo, va a rematar, tiró. Se lo perdió, quedó sentido. Se lo perdió y quedó sentido el 11. Quedó en sentido el 11, Suárez se lo perdió solo, cara a cara con Ceballos.
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0: Se acaba de salvar la Valleja, era el segundo, Pochito.
2: Sí, la verdad que sí, remató contra el parante derecho, pero se fue por unos centímetros fuera del parante derecho. Van 2 minutos pasada la hora, no sé cuánto fue que dio el árbitro de 6 minutos, dio. Bueno, van 2 minutos y medio prácticamente ya de las 45 minutos.
0: Hay que estar atento de lo que pasa ya en San Rafael, porque está ganando Barrio Olímpico frente a Ituzaingó. Acá quedan 3 de los 6 todavía por disputar.
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0: Acá sigue, bueno, siguen atendiendo al hombre de Libertad Suárez, que ahora se tiene que retirar del campo de juego. Muy sentido el número 11, este no vuelve, no creo que vuelva. Uy, no, no, rengueando visiblemente el número 11 Suárez. Va a quedar con 10 momentáneamente Libertad, y creo que va a seguir con 10, pues no tiene más cambios, No tiene más cambios y queda con un hombre de menos. El equipo de Libertad lo tiene que aprovechar la Valleja. Se proyecta en ofensiva el Albiverde, pelota para Lucas. Lucas que le pega el largo pelotazo. Alón que está devolviendo la saga, le queda para Maldonado. Le va a pegar Maldonado, controla Maldonado, Maldonado para Ferreira. Ferreira que maniobra por izquierda, levanta el centro a las manos del portero que se va quedando con él y va a devolver.
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0: Al ataque se pone la Valleja, pero le están marcando, le quitan, hay falta ahora. Hay falta en el ataque de Ferreira y va a corresponder tiro libre para el equipo de Libertad.
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0: Hay tiro libre que están cumpliendo. Hay un que viene ahora para Chiosa. Chiosa que maniobra, quiere escapar. La pisa Chiosa, la van a sacar, le van a sacando un esférico. Que lleva ahora John Pintos, largo pelotazo. Se va Robertito por el otro, No. No, para mí, yo no sé si podía no ser falta esa, Si no era falta sobre Robertito, No sé si no era falta sobre Robertito, para mí lo movieron cuando se estaba metiendo al área. Se viene Libertad ahora, pelota al medio, la piden por derecha, pelota para Rodrigo Pérez, le va a pegar, se lo perdió, está, gol de Libertad, segundo gol del equipo de Libertad. Es la hora, no sé ni quién lo hizo, pero el segundo gol del equipo de Libertad. Ahora, en la jugada anterior para mí lo desestabilizaban a Robertito. Cuando se metía sobre el área, para mí lo tocaban en el aire y ahora sí, se terminó todo. Se terminó todo, segundo gol de Libertad, queda ganando 2-1. Va a pasar a la siguiente fase Barrio Olímpico de Minas.
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0: Se reinician las acciones. Hay falta ahora y hay cartón amarillo para Muniz. Hay cartón amarillo para Muniz. Hay tiro libre para el Albiverde. Va a jugarse esta pelota ahora. En este tiro libre. A ver ya cuánto llevamos de juego. Ya pasamos los 6 minutos, pero tienen que jugarse por lo menos un par de minutos más. Por lo menos un par de minutos más. Acá hay tiro libre para la Valleja. Se va a adelantar Maldonado. Vino el disparo de Maldonado. Pelota que cae por el área. Devuelve la saga. Le queda Catriel, el balón al área otra vez. Rechaza al fondo Libertad. Le queda ahora para Marcelo Martínez y hay falta. Hay falta de la Valleja y corresponde tiro libre, falta de Catrina Manal y el tiro libre para Libertad.
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0: Y en estos momentos el árbitro del partido, el señor Rodrigo Saboreo, hace sonar su silbato. Final, final, final. final de este partido, donde acaba de ganar el representativo de Libertad frente a la Valleja 2-1, queda eliminado el equipo del Viverde. Señoras, señores, de mi parte, nada más, final de esto, llegan 4 o 5 fichas de Matías González y el comentario final del Pochito Martínez. Gracias y hasta la próxima jornada deportiva.
1: 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Ahora llega el comentario final del Pochito Martínez.
2: Bueno, muchas gracias, Matías. Acaba de finalizar el encuentro que disputaron en la tarde de hoy acá en el Álvaro Pérez el equipo de Libertad y la Valleja de Rocha. Una lástima este triunfo de Libertad, porque el equipo de la Valleja había hecho un muy buen encuentro, estuvo a punto de ganar el partido prácticamente en la última jugada prácticamente del ataque de la Valleja. Robertito había ganado en velocidad, iba entrando solo al borde del área, y cuando entró al área reclamó un penal, que a criterio mío no fue, porque creo que se tiró Robertito, pero iba delante del delantero, del defensa de Libertad. Y no sé qué fue lo que quiso hacer, porque la verdad estaba cara a cara frente al arco que custodiaba Gastón Hernández y podía haber estado el tanto del triunfo en esa última jugada de Robertito Pioli, que había entrado y le había ganado en velocidad al defensa de Libertad. Una lástima, porque justamente en esa misma oportunidad, cuando pierde la pelota Robertito, contraataca el equipo de Libertad y a los 85 minutos, prácticamente un minuto antes de los 6 que había adicionado el árbitro, en el contragolpe, el jugador Cristian Patrón, el número 17 que había entrado a los 61 minutos, logra el tanto del triunfo para el equipo de Libertad. Un partido sumamente parejo, que estuvo muy cerca el equipo de la Valleja de irse con los 3 puntos y prácticamente con la clasificación, y pierde la oportunidad Robertito en esa última jugada, y a raíz de esa última jugada, en el contraataque, le hace el segundo gol Libertad y triunfó por 2-1 el equipo azul y blanco, de rayas verticales, el equipo de Libertad, y ganó el partido, pero creemos firmemente que no mereció el triunfo el equipo de Libertad, porque la Valleja le jugó de igual a igual, y por ratos, por muchos ratos del partido, fue mejor el equipo albiverde, y se pierde el triunfo en la última jugada prácticamente. Robertito Pioli reclamaba penal, pero a mi criterio no fue penal, se tiró Robertito, y eso que le había ganado la posición y que iba a encarar cara a cara frente al golkeeper Gastón Hernández, y se tira por las dudas si le cobraban penal. Pero yo creo que si no se hubiese tirado, hubiese estado el segundo tanto de la Valleja y se hubiese retirado ganador. Porque en la misma jugada, en la recarga, le hace el gol Libertad y termina triunfando por 2-1. Sin embargo, le gana Libertad 2-1, prácticamente casi en la hora, un partido sumamente disputado en la tarde de hoy. La Valleja prácticamente quedó eliminado en la serie de clubes, porque el equipo de Barrio Olímpico iba ganando 1-0 prácticamente sobre el final del partido, y en caso de que le hubiesen empatado en estos últimos minutos, igual clasifica porque le sacaba un punto de diferencia. Pero con este triunfo de Barrio Olímpico, clasificó el equipo de Minas de Barrio Olímpico, y afuera la Valleja. Una verdadera lástima, porque hoy realizó un buen partido el equipo albiverde, le jugó de igual a igual al poderoso Libertad, y sin embargo no pudo. El equipo de Libertad, la verdad que la línea de 4 dejó mucho que desear de este equipo de Libertad, una línea de 4 que son muy lentos, dan mucha ventaja sobre todo los dos laterales, prácticamente dan muchísima ventaja, y por ahí estuvo lo bueno del equipo albiverde, que no supo poder hacer el gol del triunfo en los últimos minutos, porque fue un aluvión La Valleja en los últimos 10 minutos, le jugó mejor que el equipo de Libertad, no mereció terminar perdiendo este equipo albiverde, pero la realidad es que perdió por 2-1 y queda fuera del equipo del campeonato de clubes de OFI, porque clasifica en segundo lugar el equipo de Barrio Olímpico de Minas. Acá en el equipo de Libertad prácticamente realizaron 4 cambios en los segundos 45 minutos. Ingresaron en el mismo momento los 4 jugadores a los 61 minutos. Se retiró a los 61 minutos, a los 47, vio la tarjeta amarilla Facundo Suárez, y también la había visto el número 18, Rodrigo Pérez. Fueron los únicos 2 jugadores de Libertad que vieron la tarjeta amarilla. En el equipo de La Valleja hubieron prácticamente 4 amarillas. Vio la amarilla Padula Castro, Lucas Acosta, Gonzalo González, y el otro jugador que había visto la amarilla pero ya había salido había sido Anthony Álvarez. Los cambios que registró el equipo de Libertad: se retiró prácticamente Emiliano Suárez, Cristian Patrón, Luciano Machado y Guillermo Ginares, fueron los 4 jugadores que ingresaron. Se retiraron Germán Fernández, se retiró Federico Ramos, también Alex Teija, y se retiró lesionado Sergio Montero. Esas fueron las 4 variantes que realizó el equipo de Libertad. Mientras que el equipo de La Valleja, a los 45 minutos, cuando fue a iniciarse el segundo tiempo, salió el lateral derecho, el número 4, Facundo Acosta, e ingresó en su lugar el número 3, Catriel Techera. Después, a los 66 minutos, ingresó Nicolás Maldonado en lugar de Camilo Nafi. Y a los 73 minutos ingresaron Roberto Pioli y Santiago Sosa en lugar de Alan Silveira, que fue uno de los ingresos que se fue, y Anthony Álvarez. Y a los 84 minutos se había retirado el jugador Marcelo Techera, a los 82 minutos, perdón, se retiró Marcelo Techera e ingresó en su lugar el número 18, John Pintos. Esas fueron las variantes que realizó el técnico de La Valleja en la jornada de hoy. Los goles vinieron prácticamente a los 18 minutos por intermedio de su número 7, el goleador de Libertad, Matías Tavares. A los 88 minutos empata Eduardo Chocho, y prácticamente casi en la hora, a los 95 minutos, en esa jugada que recién decíamos, en el contragolpe, cuando se lo pierde Robertito, en el contragolpe, Cristian Patrón, el número 17 del equipo de Libertad, que había ingresado a los 61 minutos por Alex Seija, convierte el segundo tanto del equipo de Libertad y se retira triunfador el equipo azul y blanco de Libertad de San Carlos. Esas fueron las características de lo que vimos hoy en el equipo, en la cancha de Libertad de San Carlos, en el Álvaro Pérez, donde el equipo de Libertad le termina ganando a La Valleja por 2-1. Ahora van a ingresar para la próxima serie el equipo de Libertad, que salió primero en esta serie, y segundo el equipo de Barrio Olímpico, que terminó 1-0 ganándole al equipo de Ituzaingó en la cancha de San Rafael, en la cancha del club Ituzaingó. Por hoy creo que más nada, Antonio, nos retiramos, porque terminó el equipo de La Valleja prácticamente fuera del campeonato de clubes con este partido que pierde prácticamente en la hora. Nos veremos en la próxima actividad deportiva. Por hoy, no es nada. Muchas gracias. y hasta el próximo partido.
0: Perfecto, muchas gracias. Nos reencontramos en la próxima jornada deportiva. Gracias, buenas tardes. Gracias.

0: Ellos te vendió el Dios aquí. Cuando todo el jugador. No pasa nada, el nuevo es el manado. El equipo de la gente es el que se va a tener. Yo soy el que va
1: a tener con el presidente
0: de la Feria. Y el número de 5 para el 300. Ya,
1: ¿qué es lo siguiente? Y están ampliaciones hacia atrás.

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0: somos Argentina mañana, carajo.
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Luisita Minetti interpretando El Poncho de mi padre, aquí en Entre Mates y Guitarras. Y en el final, una sorpresa que muchos de ustedes se preguntarán, pero tocaba la guitarra, ¿y cómo tocaba la guitarra? Pero él no fue, dirán, uno de los más grandes humoristas del Río de la Plata, con De Calegrón, en fin, y tantos otros programas que dejaron realmente bien alta la vara del artista uruguayo, también en el Río de la Plata, en Buenos Aires. Sí, Berugo Carámbula era un gran maestro de la guitarra. En el final de nuestro programa interpreta Cruz del Sur, un solo en guitarras de Atahualpa Yupanqui, Berugo Carámbula. Antes de saludarlos en nombre de mi compañero Pablito García y quien les habla, el Tigre Monteverde, gracias a todos y será hasta mañana.

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3: Disparo, esto se presume intimidatorio para que no nos siguieran, pero bueno, una rapiña demasiado violenta que se dio esta madrugada allí en La Aguada. Yo les propongo ver el siguiente informe, porque van a escuchar a este delincuente y porque también van a escuchar al propietario de este carrito, a Julio, que trabaja allí hace 36 años.
4: Así, fue el momento en que el delincuente entró a robar un carrito de comida en La Aguada, que funciona hace 36 años.
5: Al piso, la plata rápido, poneme la plata acá por el tiro, rápido, la plata, rápido, no te muevas mano, no te muevas mano.
4: Armado, amenazó al personal.
5: Rápido.
4: Y disparó en la huida. El dueño del local habló con su rayado.
6: Tuvimos la visita de un muchacho, un transeúnte, que no sé si de casualidad pasaba o ya vino directamente acá a robar. Fue una rapiña con arma de fuego. En cuanto hubo un momento feo vivido por las compañeras y el mismo sereno también que tenemos, en el cual, bueno, de forma desorbitada estaba y tal, instigó a que le diéramos la plata. Las dos muchachas en el piso, con el sereno también, tira un disparo al aire, que hoy se encontró en la madrugada mismo, encontraron el plomo ahí también.
4: ¿Y da miedo trabajar de noche, por ejemplo?
6: Sí, la verdad, nosotros lo estamos haciendo 24 horas, solo viernes y sábado, por el tema de los bailes y todo eso, pero, digo, te está dando miedo la situación que se está viviendo en el país, ¿no? Nos llevaron 4.000 y algo pesos, pero el momento que viven las compañeras no paga el dinero que se llevan.
4: ¿No se tiene que acostumbrar a vivir así?
6: Y lamentablemente, porque digo, es el diario vivir, ¿no? Digo, esto fue de madrugada, pero a veces pasa de tarde, a veces pasa, yo qué sé, no hay hora, ¿entendés? No hay hora. Entonces digo, no hay seguridad para trabajar, que es lo que uno pide, ¿no? Lo más mínimo, ¿no? A las autoridades.
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8: En un rato volvemos con más noticias policiales, pero ahora todos los uruguayos estamos pendientes de mañana lunes, el debut de la selección celeste ante Arabia, Roberto, y con esta salida media complicada que tuvo desde México para volar a Miami.
9: Hace 3 horas Uruguay estaba con todo pronto para salir desde el complejo donde está alojado, el complejo María Cova, en Playa del Carmen, rumbo a Miami, un vuelo de 1 hora y media aproximadamente, pero al chequearse las credenciales de ingreso del avión que iba a trasladar Uruguay, se comprobó que no estaba autorizado a poder ingresar a territorio norteamericano, a territorio estadounidense.
8: ¿Y es un tema de la FIFA? ¿O no se
9: sabe? Bueno, de la compañía que lo trasladaba. Seguramente no tenía los permisos adecuados y esto obligó a que llegara otro avión, que aterrizara otro avión, que sí pudiera entrar a Estados Unidos. Y de esa manera la logística, conseguir otro avión, que llegara a Playa del Carmen, que estuviera pronto para viajar y trasladar a la delegación, provocó una demora hasta esta hora en el traslado de Uruguay rumbo a Miami, donde mañana va a jugar en el Hard Rock Stadium a las 7 de la tarde de nuestro país frente a la selección de Arabia. Un contratiempo más sobre las 6:30 hora de allá estaba prevista la conferencia de prensa de Marcelo Bielsa. Uno presupone, imagina que tal vez vayan del aeropuerto él y José María Jiménez, el capitán del plantel, a dar esa charla donde es obligatoria en el encuentro con los medios de prensa. En un rato va a venir Martín Charquero con novedades desde Miami. Él está esperando a la delegación. Hoy lo tuvimos en punto penal desde el estadio y además con un gran despliegue junto a los uruguayos que están en la zona. Hay muchos que viven en Estados Unidos que
8: van a aprovechar.
9: Y hay otros que han viajado, ¿no? Y que están haciendo.
8: ¿Se sabe el tema de la venta de entradas? ¿Cómo viene para ese partido?
9: Bueno, la entrada está alcanzando precios importantes. Por supuesto, de no cotizables a un partido de Argentina o de Brasil o otras selecciones son atrapantes, pero precios muy altos, ¿no? La particularidad que tiene este mundial es que la reventa la hace la propia FIFA. Asume que va a haber una oferta y demanda y que los precios van a trepar, y entonces la propia FIFA se encarga de colocar las entradas. Hay un equipo que va a presentar Uruguay con Fernando Muslera, que se va a transformar en leyenda participando en su quinto mundial. Guillermo Varela, una pareja de zagueros con Cáceres y Matías Olivera, una pareja de zagueros joven. Y en el sector izquierdo va a estar Matías Viña, una mitad de la cancha seguramente con cuatro volantes, que se va a ir distribuyendo de acuerdo a la movilidad que tenga esa zona, con Federico Valverde, con Manuel Ugarte, con Rodrigo Bentancur y con Maxi Araujo, que puede retroceder de su función de ataque, y arriba Paola, Federico Viñas y Darwin Núñez. Esto es un cambio notorio en la idea de siempre de Marcelo Bielsa, que ha colocado históricamente un sistema que los futboleros llamamos 4-3-3, sí, con cuatro defensas, tres volantes, tres atacantes, y que incluso en la época que él dirigía con muchos años menos a Argentina, lo llevó a un debate casi mundial de si podían o no jugar juntos Batistuta y Crespo, y él dijo que no, y no los colocó nunca.
8: ¿Y ahora cómo quedó?
9: Y bueno, este es el equipo de Uruguay, ¿no? Con un aparente doble 9. Después hay que ver cómo se gestionan ellos, la sociedad, quién retrocede, si alguien se tira a las bandas, cómo se asocian, si se alternan en el sub y baja. Pero bueno, la expectativa está centrada en una buena producción de Uruguay en este estreno mundialista, también a la espera del debut de la selección española. Compareció a conferencia de prensa el técnico de La Fuente. Hay una gran chance de que estemos viendo a una de las selecciones candidatas a jugar la final, como la selección española que está en el grupo de Uruguay, como la selección francesa que va a debutar entre semana con Senegal. Tenemos muchos goles, vamos a ver todos los goles del fin de semana, pasando por
8: un montón de partidos, Roberto.
9: La brutal goleada de Alemania, 7-1 sobre Curazao.
8: Sí, Curazao, qué bueno, era una revelación.
9: La ola azul,
8: sí,
9: como se llama.
8: El primer mundial que jugó.
9: Primer mundial, entró por los cupos de CONCACAF. Normalmente no son equipos que no entran, pero como los organizadores son de CONCACAF, se abrió la puerta para otras selecciones. Y vamos a ver a Brasil, todo lo que le costó el empate con Marruecos, y hace minutos nada
8: una
9: más.
8: Una sorpresa esa, ¿no?
9: Sí, Marruecos,
8: no,
9: que
8: porque no sé Marruecos cómo se paraba en esta instancia.
9: Es una de las revelaciones, esperaba, y además estampó un récord, ¿no? 11 jugadores no nacidos en Marruecos defendieron ayer a la selección marroquí en el partido jugado en el MetLife. Es un detalle bastante
8: raro,
9: curioso. Y acaba de terminar Países Bajos Japón. Entre los tantos partidos que tenemos para repasar, se saldó con empate 2-2.
8: Bueno, te esperamos más adelante,
9: no,
8: entonces, con el contacto también con Martín Charquero desde Miami, ¿te parece?
9: Es así, va a ser un gusto, Paola.
8: Gracias. Ahora seguimos con otra información que tiene que ver con un femicidio registrado en las últimas horas. Una mujer de 40 años que fue asesinada a balazos en un establecimiento de la zona rural del departamento de Cerro Largo. El agresor, quien era su pareja, se auto eliminó luego del asesinato. No había denuncias previas de violencia doméstica.
10: La Fiscalía de Primer Turno de Cerro Largo y la Jefatura de Policía investigan este hecho que ocurrió sobre las 20 horas de la pasada jornada en un establecimiento rural de la octava sección del departamento en el municipio de Quebracho.
11: El hecho ocurrió en las primeras horas de la noche de ayer, próximo a la hora 20:20 se tomó conocimiento. Concurrió personal policial de nuestra jefatura, de la jefatura de 33, al lugar, y allí en principio encuentran a quien resultó ser la víctima, la que es trasladada en principio con vida a un centro asistencial.
10: La agresión sufrida por esta mujer fue de un arma de fuego. ¿Cuál es la situación, o qué es lo que manejan ustedes a este momento en cuanto al hecho en sí?
11: Todo indicaría que sí, que se trató de una agresión con arma de fuego, lo que produjo luego el fallecimiento de la víctima, momento después de que ingresara al centro asistencial donde fue trasladado por personal policial.
10: ¿La otra persona fallecida es la pareja?
11: Sí, se trataría de la pareja.
10: ¿Una autoeliminación?
11: Todo indicaría que sí, que en horas de la mañana de hoy también personal policial encontró a la a quien sería el agresor sin vida en un bosque próximo al lugar donde había sido la escena del hecho.
10: Hay un niño que aparentemente estaba en el lugar de los hechos.
11: La presencia del menor en la escena aún está en la etapa de la investigación.
10: Aparentemente el victimario fue quien llama al 911.
11: Lo habría hecho una persona o un particular.
10: ¿En este momento está en el ámbito de la fiscalía?
11: Sí, estamos aún fiscalía recabando pruebas, algunas que ya han sido aportadas, otras que se está en proceso de obtenerlas. Por eso estamos en plena etapa de investigación.
10: ¿Hay otras personas involucradas?
11: No, hasta el momento no hay. No sabemos si de la investigación pueda surgir o no.
10: ¿Habían denuncias previas de violencia?
11: No surgen denuncias previas.
8: Hablamos de siniestros de tránsito. En Pueblo Belén, departamento de Salto, un choque frontal entre dos motos dejó dos fallecidos.
12: Dos personas fallecieron luego de haber protagonizado un accidente de tránsito en la ruta de acceso a la localidad de Pueblo Belén, ubicada a 90 kilómetros al norte de la ciudad de Salto por la ruta 3. Los hechos ocurrieron en la madrugada de este domingo, cuando pasadas las 3:30, dos motocicletas que circulaban por la mencionada carretera chocaron de forma frontal. Ambos conductores fallecieron en el lugar producto de las heridas recibidas. Los dos eran oriundos de Pueblo Belén. Uno de ellos, de 23 años de edad, trabajaba en un hotel de la zona de las Termas del Arapey, que está ubicada a unos 15 kilómetros del lugar, y regresaba hacia su domicilio luego de haber realizado horas extras que le demandaron tarea hasta la madrugada. Chocó frontalmente con otro hombre de 33 años de edad, también oriundo de Pueblo Belén, que salía de la mencionada localidad en ese momento por la carretera, y al encontrarse con esta otra persona chocaron los dos y terminaron en el suelo con heridas graves que le causaron la muerte de manera inmediata. En el lugar trabajaron los policías de las seccionales séptima y octava del departamento de Salto, así como también la policía caminera y la fiscalía de turno, que dispuso la intervención de la policía científica con la finalidad de determinar cómo ocurrieron los hechos. El caso causó congoja en ese centro poblado del norte del departamento de Salto.
8: Lo decíamos al inicio, en Maldonado un hombre fue condenado por suministro de sustancias estupefacientes y también tráfico de armas. Todos los detalles de este operativo los trae Martín Corujo. Martín, buenas noches.
13: Hola, Pau, ¿cómo estás? El saludo para todos. Como decía, muy fría y sigue descendiendo la temperatura en el Maldonado. Para hablar de este frente que no ha parado de parte de la policía, con distintos procedimientos y operativos que ha venido llevando a cabo en los últimos días, en las últimas semanas. Esto que se da en el marco de un control en la vía pública, dos delincuentes con antecedentes penales, uno de ellos con al menos cinco que trataba de escapar de los efectivos policiales, que finalmente es detenido y se lo sorprende con estupefacientes y además con armas en su poder. Este es uno de los hechos que se destacó. El otro, en el interior de la unidad de Las Rosas, porque también así se sorprende a una mujer que intentaba ingresar a la unidad penitenciaria para visitar a un recluso y de manera oculta tenía entre sus ropas sustancia estupefaciente. Pero tenemos la crónica con todo el detalle para compartir.
14: En el primero de los casos, el ahora condenado poseedor de antecedentes penales fue detenido transportando drogas y un arma de fuego. Por este episodio, deberá cumplir 2 años y 4 meses de prisión por un delito de suministro de sustancias estupefacientes, un delito de tráfico interno de arma de fuego y municiones, más porte de arma por reincidente y un delito de porte de arma en lugares públicos. Sobre lo ocurrido, mientras efectivos de la Unidad de Respuesta Policial Móvil de la Zona Operacional 2 se encontraban realizando operativo de prevención de delitos en la zona del barrio Maldonado Nuevo, observaron a dos hombres que empujaban una moto en forma sospechosa, por lo que se procedió a identificar a los mismos. Al notar la presencia policial, los delincuentes se dieron a la fuga a pie, en direcciones opuestas, dejando abandonada la moto. Momentos después, ambos fueron detenidos, uno de ellos de 33 años, poseedor de antecedentes penales, en tanto el otro, identificado como Hugo Daniel Martínez Frost, de 38, y también poseedor de 7 antecedentes penales, intentó descartarse de una mochila, la cual contenía en su interior un revólver calibre 44 y un teléfono celular. Al realizarse un registro corporal, se le encontró en una riñonera que llevaba consigo un envoltorio de clorhidrato de cocaína y más de 11 mil pesos. En otro hecho, una mujer de 32 años, carente de antecedentes penales, terminó imputada en Maldonado por un delito de suministro de estupefacientes, luego de que fuera a la unidad de Las Rosas del Instituto Nacional de Rehabilitación con intenciones de visitar a un recluso. Al ser revisada la mujer, en un registro de rutina, se detectó que llevaba un objeto extraño en la zona abdominal, por lo que voluntariamente extrajo de sus partes íntimas un envoltorio conteniendo sustancia estupefaciente. Se dispuso la detención de la mujer y conducción de la misma para continuar con las investigaciones. Terminó imputada por suministro de sustancias estupefacientes prohibidas, especialmente agravado en grado de tentativa, en calidad de autora. Se dispuso la medida cautelar de arresto domiciliario total por el plazo de 120 días.
8: Y ahora hacemos referencia a la gestión de seguridad del gobierno luego de estos cambios en la cúpula policial. El secretario de Presidencia, Alejandro Sánchez, respondió a las críticas de la oposición en esta materia y aseguró que durante esta gestión se logró bajar varios delitos.
15: Nosotros hicimos una propuesta en la campaña electoral para un gobierno que dura 5 años, no se hace todo en un año. Yo entiendo la posición que lamentablemente... Algunos creen que oponerse es criticar todo, y yo creo que ese no es el camino, es criticar lo que se hace mal y reconocer lo que se hace bien. El Uruguay ha logrado disminuir los delitos en el 2025 y en lo que va el 26 también están disminuyendo. Alcanza, no, porque es muy alta la tasa de delitos en Uruguay, por eso hay que profundizar en el trabajo. Y estos cambios que acaba de realizar el Ministerio de Interior es para fortalecer el trabajo en la persecución de los delincuentes, en la prevención de los delitos y, por supuesto, en generar una ciudades y un país mucho más seguro. Y en eso es nuestro foco. Nuestro foco está en cada vez ser mejor, en cada vez bajar más la tasa de delitos y en esforzarnos para que haya una vida más segura para todos los uruguayos y para que los delincuentes sepan que si cometen delitos serán perseguidos.
16: ¿Molesta que la oposición apunte a que hay una inseguridad, que el ministerio no ha podido cumplir con lo que se prometió?
15: No molesta. O sea, está bien, hay que trabajar más. Lo que en todo caso preocupa es que tengamos una oposición que no reconozca las cosas que se hacen bien, que parece que ven todo negativo y todo mal. Que critiquen es la tarea de la oposición. Lo que deberían, me parece a mí, es reconocer que después de 20 años donde los delitos solo crecieron, ahora están disminuyendo. Que necesitamos que sea más rápido, que necesitamos más profundidad, sin lugar a dudas, pero vamos por el camino correcto porque los delitos bajan en Uruguay.
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8: La ministra de Salud, Cristina Lustenberg, tiene que concurrir este martes a la Comisión de Salud del Senado, convocada por el senador nacionalista Martín Lema, por la decisión de reducir la sanción a la anestesista condenada por la muerte de una pediatra.
18: En mayo, la ministra de Salud, Cristina Lustenberg, concurrió a la Comisión del Senado por su decisión de reducir de 5 años a 3 años la inhabilitación a una anestesista que fue condenada por homicidio culpable tras la muerte de una pediatra luego de una intervención. Pero sus explicaciones no fueron suficientes y además hay nueva información, por eso es convocada nuevamente este martes.
19: Cuando fue a la Comisión de Salud del Senado anteriormente, la ministra no fue clara. Y se llevó adelante una postura muy misteriosa. Se pidió la reserva de actas antes de conocer las preguntas de los diferentes senadores. Y hay que decirlo también con todas las letras, se ocultó información al Parlamento. Porque cuando se habló de este tema, no se dijo que, por ejemplo, el Ministerio no había respondido al recurso que planteó el anestesista, que sería, por la vía de los hechos, una segunda forma de favorecer la situación de esa anestesista. Por lo tanto, hoy hay una pérdida de autoridad por parte de la Ministra de Salud Pública, que eso afecta el sistema de salud y afecta la confianza. Con este tipo de acciones, la ministra está demostrando no estar a la altura de la responsabilidad que tiene. Lo que hemos tenido es una cantidad de información que hemos recogido, que nosotros el martes le vamos a pedir que, por favor, primero sean claros y que digan la verdad. que no vuelvan a ocultar información, que digan la verdad. Porque aparte todo esto terminó nada más ni nada menos que con la renuncia de casi todos los expertos de la Comisión Honoraria de Salud Pública, por diferencia justamente con el proceder de la ministra, que desautorizó su sugerencia, que gente que aporta su experiencia, su trayectoria y su tiempo. Por tanto, le vamos a exigir que diga la verdad y después vamos a analizar cómo seguimos en esto, porque es extremadamente grave lo que está pasando.
9: Abrimos la puerta del show del gol del Mundial. Vamos a ver la enorme victoria de Alemania. Era previsible que goleara, una cuota de suspenso durante un tramo del primer tiempo donde Curazao se puso en partido. Todo comenzó con un gol de Félix Mecha, el hombre del Dortmund. Puso la Mannschaft en ventaja, respondió Curazao. Libano Comenencia, que juega en el Zurich, puso ese ilusionante 1-1, pero la salida de un córner de Braun, lateral él, puso la pelota en la cabeza de Schulterbeck, que puso el 2-1. Y ahí empezó el descalabro de Curazao. Llegó la posibilidad del penal de Kai Havertz, se amplió la diferencia de manera notoria. En el amanecer del segundo tiempo aparece otro gol al penal de Havertz, siguió el gol de Jamal Musiala tras toque de Kimmich. Luego el jugador del Eintracht de Frankfurt, Nathaniel Braun, también tuvo la posibilidad de cantar lotería. Apareció Denis Undav para conseguir el 6-1 en el minuto 78, y el séptimo gol, bien dice la ley, lectura bíblica, el séptimo descanso, fue obra de Kai Havertz. Todo esto en el Energy Stadium, donde jugó la selección de Alemania frente a Curazao. Ayer el gran partido de la jornada, Sabatín estaba centrado en el MetLife, donde se va a jugar la final de la Copa del Mundo entre Brasil y Marruecos. El primer arranque, el primer tramo de partido de Marruecos fue notable. Consiguió sacar ventaja con Ismael Saibari. El hombre del PSV pone el 1-0 frente a la salida del guardameta del Liverpool, Alisson Becker. Lo empata con una notable jugada, con una aventura individual, con un detalle estelar, Vinicius. Después no se movió más el tanteador, 1-1.
8: Y hay más partidos para compartir, Roberto, pero un poquito más adelante.
9: Por supuesto que sí, ya viene también Martín esperando en Miami, todo el traslado de Uruguay, sí. Que además tiene una hora tope para llegar a la costa este de Estados Unidos.
8: Bueno, esperemos que así suceda.
9: Y no habrá multa.
8: Vamos al espacio modelo, está Yanina Gazañola, hay diferentes actividades en este día muy frío, 7 grados la temperatura a esta hora, seguramente la sensación térmica mucho menor, nos cuenta Yanina. Así es, Paola, muy frío, pero en el espacio modelo siempre hay actividades, haciendo deporte, disfrutando de un rico mate, pero este lugar es muy especial mañana precisamente, porque mañana aquí desde las 17 horas se abren las puertas a todo lo que es la previa del partido de Uruguay. No solamente va a haber todo eso para poder ver el partido, la pantalla gigante y demás, sino que también van a estar los fatales en vivo para hacer la previa a toda música, todo candombe, toda la música tropical por aquí. Pero bueno, ¿qué piensan los uruguayos al respecto de este partido? ¿Cómo viven la previa a lo que es el partido de Uruguay? Y es lo que vamos a estar preguntando en este momento. Buenas noches, hola, ¿qué tal? ¿Mirás el partido mañana?
20: Sí,
8: mañana. ¿Dónde lo vas a ver?
20: Seguramente con la casa de la abuela.
8: En la casa de la abuela, bien. Bueno, seguramente muchos mundiales en la casa de la abuela. Contanos un poquito, ¿qué expectativa para Uruguay?
20: Y 3-1, pues.
8: Bueno, muy bien, toda la fe.
20: Toda la fe.
8: Muy bien, muchas gracias.
20: Bueno.
8: ¿Alguna cábala? No, ninguna.
20: Una buena picada y un asadito.
8: Ay, eso sí, eso es lo viene al uruguayo. Muy bien. Bueno, vamos a seguir a ver qué piensan los uruguayos entonces. Hoy una de las personas de la fiesta alemana nos dijo que había hecho una penca por 5-1 y la verdad que le fue bastante bien. Buenas noches, ¿qué tal? No se me vaya. ¿Cómo sale Uruguay mañana? ¿Cómo sale Uruguay?
21: Mañana ganamos 2-1.
8: 2-1, goles de
21: 1-1. No soy futbolero,
8: disculpa. Bueno, muy bien. Bueno, una de las personas que no es futbolera de tanto de... A ver, buenas noches, ¿qué tal?
22: ¿Cómo andan? ¿Todo bien?
8: Bien, ¿y vos?
22: Todo bien.
8: Mañana, ¿cómo esperamos a ver Uruguay?
22: Y bien, bien, bien. Laburando, pero bien.
8: Mentira que te hace trabajar el patrón mañana.
22: Hay que trabajar, pero creo que llegamos para verlo, sí.
8: ¿Sí?
22: Sí,
8: bueno,
22: sí.
8: Le decimos al patrón de este señor que mañana lo saque, deje ir un ratito antes.
22: Por viajo por eso, sí.
8: Bueno, muy bien. Ah, ¿el resultado?
22: Y yo creo que un 2-1 podemos andar bien.
8: ¿Y podemos decir goles de quién?
22: Y Valverde, seguro. ¿Mm? Y alguno de cabeza, no sé.
8: Bien. ¿Cábalas para mañana?
22: No, bien tranquilo, bien tranquilo, verlo bien tranquilo.
8: Te deseamos suerte, esperemos que el patrón mañana te deje ir libre, tempranito.
22: Esperemos que sí, esperemos que sí, yo sé que...
8: Muy bien, muchas gracias. Bueno, vamos a continuar, a ver qué dicen, a ver, las mujeres también, ¿por qué no? A ver qué dicen las chicas, a ver, mañana juega Uruguay, ¿cuánto gana, pierde?
0: Para mí que gana.
8: ¿Sí? ¿Cuánto?
0: No sé, supongo que 2-1, no.
8: Bien. ¿Venís a verlo acá o vas a verlo en algún otro lado? ¿En tu casa?
0: En mi casa. Muy bien. A salir del liceo.
8: A la salida del liceo. ¿Previa a todas esas cosas? ¿Cábala tampoco? ¿No? Muy bien, muchas gracias. Bueno, vamos a continuar. Como yo les dije, un lugar con muchísima gente en la jornada de hoy. Yo acá voy a ir atrás de este señor que tiene cara de futbolero. No sé si el señor me va... Hola, señor, ¿cómo anda? Tiene cara de futbolero usted. Mañana, ¿cómo sale Uruguay?
1: Ganamos, por supuesto.
8: ¿Cuánto?
1: Aunque sea 1-0, se alcanza.
8: ¿Y el gol de quién?
1: Y me gustaría que fuera de Darwin Núñez.
8: Muy bien. ¿Cábala para mañana?
1: No, no.
8: ¿Es patrón de alguna empresa usted?
1: Es un año personal.
8: Bueno, ¿tiene empleados?
1: Sí.
8: Mañana temprano salen seguramente, ¿no?
1: Sí.
8: Muy bien, ahí está, hicimos algo bueno. A ver por acá, buenas tardes. Hola, feliz cumpleaños para quien está festejando el cumpleaños por acá. A ver, mañana juega Uruguay. ¿Alguna cábala?
2: Cero futbolera, la verdad.
8: No te puedo creer, ¿pero lo mirás?
2: Sí, obvio, lo miro en la facultad porque no se suspendan las clases.
8: Eso es otra cosa que viene. Estamos diciendo a la gente poder salir temprano del trabajo, en la facultad.
2: No hay chance.
8: Bueno,
2: vamos a ver con los compañeros. Ahí ya medio que armamos un plan.
8: Una picadita
2: y de celular.
8: Perfecto, me parece genial. Por acá, hola, buenas noches.
23: Buenas noches.
8: El mate pronto, mañana no puede faltar.
23: Siempre. Sí, obviamente, una buena picada.
8: Picadita y algo para tomar.
23: No, pero matecito estamos.
8: El mate
23: estamos tranquilos.
8: No me venga a decir que no va a tomar algo.
23: Con matecito estamos bien, es de tarde.
8: Bueno, escúchame, ¿gana o pierde?
23: Ganamos.
8: ¿Sí? ¿Cuánto el resultado?
23: 2-0 estamos bien.
8: ¿Goles de?
23: Ni idea.
8: No sabes. Cábala para mañana. Bien, estamos también un poco apretando los patrones. ¿Tenés un patrón para decirle que mañana puede salir temprano del trabajo?
23: No, llegamos bien. ¿Sí? Llegamos
8: bien. Muy bien, bueno, a ver por acá, buenas noches. ¿Uruguay cómo sale mañana?
24: 2-0 gana.
8: ¿Sí? ¿Goles de? ¿Te animás a decirlo?
24: Del Papo Araujo y Darwin.
8: Muy bien, bueno, ¿cábalas para mañana?
24: No, ningún.
8: ¿No? ¿Lo mirás en tu casa, algún lugar?
24: Sí, en mi casa con mi pareja.
8: Bien, ¿a picadita? ¿Cómo se espera la previa?
24: Vamos a salir temprano del laburo y a llegar a hacer la picadita o algo con mi esposa.
8: ¿Salís habitualmente temprano o te dejan salir por el partido?
24: No, salimos temprano.
8: Muy bien, muchas gracias. Hola, ¿cómo sale Uruguay mañana?
25: Bien, estoy celebrando mi cumpleaños.
8: ¡Ah, feliz cumpleaños! Bueno, mañana juega Uruguay, ¿gana?
25: Sí.
8: ¿Sí? ¿Cuánto?
25: No sé.
8: No sabes, hay que esperar el partido.
25: Sí, pero estoy esperando películas.
8: ¡Ah, muy bien, bueno!
25: De terror, Winnie Pooh.
8: Winnie Pooh, me encanta Winnie Pooh, es mi favorito. Bueno, vamos a despedirnos de este móvil por acá, en un ratito nada más, volvemos, por supuesto, porque vamos a estar comentándole con la gente. Mirá, vamos a ir antes acá, que ahí ve un señor que está tomando mate, viene a la uruguaya antes de irnos. Ahora sí, buenas noches. ¿Cómo está? ¿Sale mañana a ganar Uruguay?
26: Sí, obvio.
8: ¿Sí? ¿Cómo lo va a esperar usted el partido?
26: Bien, tranquilo, estudiando, porque mañana estudio.
8: Otro más que tiene que estudiar.
26: No queda otro.
8: ¿Usted, señora?
27: Yo trabajo.
8: Usted trabaja, aprovechamos porque estamos todos los patrones mirando el programa, le decimos que tienen que salir temprano mañana.
27: Sí, tenemos que salir temprano mañana para ver Uruguay.
8: Claro, si no, obvio que ya eso es complicado.
27: Sí.
8: Así que el patrón le decimos que mañana tienen que dejarlo salir temprano.
27: Mañana tienen que dejar salir temprano.
8: Muy bien, me encantó. Así, bueno, a todos los patrones mañana que se pongan un poquito en el corazón, en la mano del corazón, y digan, bueno, muchachos, hoy cerramos, hoy salimos antes porque hay que alentar a Uruguay, por supuesto. Así que en un ratito volvemos para mostrarles más de cómo se vive la previa. Y recordarles que mañana a las 17 horas por aquí la previa está en el Espacio Modelo junto a Los Fatales y una cantidad de actividades en este lugar, en el Espacio Modelo. Vamos contigo, Paola.
28: Gracias, Yanni. Si fuera por vos, hay que paralizar todo el país entonces para ver el partido de Uruguay-Arabia mañana a las 19.
8: Sí.
28: Sí, dice. Bueno, en un ratito volvemos contigo. Y ahora seguimos con otras noticias porque comienzan mañana los paros zonales del Sindicato de Profesores de Secundaria en Montevideo por la rendición de cuentas. La medida va a afectar en este caso a los zonales Oeste y El Prado, con ocupación de 2 liceos.
29: El lunes comenzamos los paros zonales de 24 horas, en el caso del lunes los zonales Prado y Oeste, y por eso van a estar ocupados 2 liceos, el 36 el IVA en El Prado y el 72 en El Cerro. Después siguen los paros zonales martes y miércoles, y el jueves paramos todo a Desmontevideo y nos reunimos en asamblea. Estamos reclamando que se alcance el 6+1 de PIB para la educación. ¿Qué significa eso? Bueno, precisamos liceos nuevos, arreglar los liceos que están en una situación bastante deteriorada, que se creen nuevos cargos, precisamos que todos los liceos tengan equipo socioeducativo, que está formado por una psicóloga, un referente de sexualidad, un profesor orientador pedagógico, un trabajador social, para atender todas las situaciones que se dan en los liceos y en especial las situaciones de violencia.
18: El martes, la paralización de 24 horas será en los liceos de Montevideo de Zonal Noreste, Zonal 103 y Zonal Este, y ocupación del Liceo 73. Mientras que el miércoles será en el Zonal Norte, Zonal Centro y ocupación de los Liceos 1 y 74. El jueves es en todos los liceos de Montevideo.
28: ¿Y en la asamblea del jueves se podría definir nuevos paros?
29: No descartamos nada, vamos a ver entonces en la asamblea del jueves, reunidos, cómo sigue, porque hasta el 30 de junio el gobierno tiene tiempo de enviar al Parlamento la rendición de cuentas, así que no descartamos ninguna medida.
28: ¿Cuando esté en el Parlamento van a movilizarse nuevamente?
29: Bueno, eso también tenemos que verlo, no solamente a nivel de Montevideo, sino también todas las FENAPES, todas las filiales del interior, decidiremos saber cuál es la movida en ese día donde se entregue la rendición de cuentas.
18: Toda la información sobre los paros se encuentra disponible en el Instagram del gremio @adesmontevideo.
9: Uruguay en vuelo a Miami, donde está Martín Charquero. Abrimos otro tramo de nuestro capítulo deportivo con Martín, a quien recibimos con mucho gusto en Subrayado. Martín, bienvenido.
3: ¿Qué tal, Roberto? Un placer como siempre. Bueno, Uruguay, como acababa de decir, todavía no aterrizó acá en Fort Lauderdale, que es el lugar donde se va a instalar. De hecho, detrás mío está, bueno, hay un operativo de seguridad para recibir a la selección, que yo diría que en comparación con otros operativos, han dejado chiquito a todo lo anterior. No solamente que hay unos 40 policías, sino aparte el tipo de policía, los policías que habitualmente vemos en las películas de acción o las policiales de este país. Uruguay no va a entrar por el hall central, van a traer al ómnibus y lo van a colocar en un sector de atrás. O sea, hay un montón de uruguayos que ya se hospedaron en este hotel, un buen hotel de Fort Lauderdale, pero no van a tener acceso a los jugadores. Van a estar en un piso que es el piso número 9, ahí van a estar ubicados, iba a estar ubicado toda la delegación. Contemos rápido lo que pasó, Roberto, porque la verdad que ha cambiado toda la operativa y todo el cronograma que tenía Uruguay. La idea era llegar mucho más temprano, pero un problema que se originó en realidad entre la FIFA y la compañía aérea que había brindado este servicio charter, llevó que esa compañía no tenía un permiso para llegar hasta este aeropuerto en este momento. Como conclusión, se tomó una decisión en un momento en Playa del Carmen de no subirse a ese avión ni esperar que llegue otro. FIFA envió otro avión. Esto llevó una demora, o generó una demora de unas dos horas y media. Finalmente, el avión está por aterrizar acá en Fort Lauderdale. Y enseguida, la selección, el grupo de jugadores con dirigentes vienen para acá, mientras que el entrenador se va derecho para el estadio, donde finalmente va a dar una conferencia de prensa. Hoy, o por lo menos en este momento, es imposible, Roberto, asegurar si Uruguay va a ser sancionado. Podría ser sancionado porque no estuvo en tiempo y forma acá. Lo que pasa es que también Uruguay dice, la FIFA me dio un avión que en realidad no estaba habilitado para llegar al territorio norteamericano. Pero hay un tema que me imagino que también va a quedar mañana claro. Pero lo concreto, en minutos Uruguay llega a los Estados Unidos y enseguida se instalará en este hotel en el que hay unos cuantos compatriotas esperando para ver si de casualidad por lo menos ven al ómnibus.
9: Sí, sí. Y después, Martín, hay un costado deportivo con un equipo que, como contábamos esta mañana en Punto Penal, ya va sumando 11 jugadores que en principio serían los que ingresen mañana a jugar el partido con Arabia.
3: Claro, yo dudaría, y hoy lo charlamos en Punto Penal, dudaría de la fórmula de ubicar las fichas en la cancha. Lo que no creo que haya sorpresa es, en los 11 elegidos, Uruguay va a tener a Fernando Muslera, que en el caso de ser titular mañana va a quedar como uno de los jugadores que más partidos disputó con la camiseta de Uruguay en Mundiales, y donde juegue un segundo partido quedará como el primero. Mulera será el titular, en la banda derecha jugará Guille Varela, en la izquierda estará Matías Viña y los dos centrales serán Cáceres, uno de los jugadores que, digamos, eran los esperados que estuvieran, un jugador muy rápido, muy necesario para esta zona de defensores, al lado de Olivera, en la mitad de la cancha, Ugarte, Valverde, Bentancur, Maxi Araujo y dos delanteros. La discusión es si juega con doble 9 o si a uno de los dos lo retrasa un poco. Estará Federico Viñas, el delantero del Oviedo, acompañado también por Darwin Núñez, que viene con un semestre, la verdad, con muy pocos minutos y obviamente tampoco sin goles.
9: Bueno, en un rato volvemos a Miami para saber si, bueno, para visualizar cómo sigue el ambiente, ¿no? Y la espera de Uruguay en el hotel. Hasta luego, Martín.
3: Un abrazo.
9: Paola.
8: Sí, Roberto, y ahora seguimos con otras noticias que tienen que ver con el cierre de esta Feria del Libro Juvenil e Infantil que se realiza en la Intendencia de Montevideo. Allí está Vero Chevalier y nos informa acerca de este evento, de esta feria que hoy culmina.
4: Exacto, Pavo, porque es la Feria Infantil y Juvenil que en esta edición ha tenido muchas actividades. Por ejemplo, la que les vamos a contar ahora, porque fíjense que a pesar de que faltan apenas algunos minutos para que cierre, está muy concurrido porque un juego de mesa es ideal para estos tiempos fríos. Estamos con Pablo, que justamente nos va a contar qué es lo que está pasando a nuestras espaldas. Gracias por estos minutos.
5: No, gracias a ti. Bueno, en este sector ya hace varios años que la Feria del Libro Infantil y Juvenil, y en la otra también, generamos este espacio para poder enseñar a jugar juegos de mesas modernos para toda la familia y para aquellos que tengan ganas de venir a probar algo nuevo.
4: Juegos de mesas modernos, como por ejemplo, ¿cuáles? A ver, vamos a acercarnos por acá. A ver, ¿a qué están jugando ellos?
5: Bueno, ellos están jugando ahora un juego que se llama Sushi Go, gira y come.
4: Para, ¿están comiendo sushi?
6: No.
4: Ah,
6: ojalá.
4: Y a ver, ¿qué es con gatitos? ¿Qué más tiene?
6: Tiene como comida. De sushi.
4: ¿Y qué hay que hacer? ¿Ya saben?
6: No, estamos tratando
4: de... A ver, ¿qué hay que hacer? Así ya ayudamos acá.
5: Estoy yo hablando y les tendría que estar explicando a ellos cómo se juega. La idea es que ese plato central donde giran, ¿sí? Van a tener que ir seleccionando algunos platos para su menú y coleccionar distintos tipos para generar mayor puntuación dependiendo de lo que vayan consiguiendo.
4: Me encantó. Y sobre todo comer sushi. ¿A vos te gusta el sushi? Mira para allá, así te ven tus papis. ¿A vos te gusta?
6: Sí.
4: ¿A vos probaste una vez?
6: Sí.
4: ¿Y te gustó?
6: Sí.
4: ¿Y a vos?
6: A mí me encanta.
4: Pero un éxito, bien elegido el juego. A ver, vamos a ver por acá. Aquel dice Hilo. ¿De qué se trata el Hilo brevemente?
5: Y bueno, Hilo es un juego donde vamos a ir tratando de quedarnos con la menor puntuación posible. Son cartas que tienen todos estos colores que se ven acá.
4: Ajá.
5: Y la idea es que se genera como una cuadrícula de 3x3 y como si fuera un tatetí tenemos que conseguir hacer una línea de 3 del mismo color. Entonces ahí esa carta se elimina.
4: A ver, ¿cómo viene este hilo? ¿Le agarraron la mano?
6: Un poco, sí.
4: ¿Está difícil o vamos bien?
6: No, está divertido. ¿Sí? Está divertido.
4: ¿Se habían jugado alguna vez?
7: Primera vez, pero aprendiendo.
4: Viene lindo. ¿Y vos habías jugado?
10: No, tampoco.
4: ¿Te enganchás así con los juegos de mesa? ¿Es algo que te gusta?
10: Sí. Te desafía. Bien.
4: Bueno, que gane el mejor. Esto es como el mundial. ¿Y qué están jugando allá?
5: Y allá están jugando un juego más party que se llama El Tonto del Pueblo.
4: Es más party.
5: Más para fiesta, digamos. Más rápido, más sencillo. Y lo que tienen que hacer ahí es escribir en una pizarra y el que pone el resultado distinto al resto vendría a ser el tonto del pueblo.
4: Ahí va.
5: Es como más para reírse, más para...
4: A ver, ¿quién es el tonto del pueblo?
10: Voy ganando yo.
4: No es por nada, esto es todo del juego. ¿Vos cómo te llamás?
10: Alexa.
4: ¿Pasando lindo?
10: Sí.
4: ¿Te gustó venir acá? ¿Se engancharon con el juego?
10: Es muy lindo acá.
4: Divino. Bueno, muchas gracias. ¿Dónde se pueden conseguir estos juegos o dónde podemos acercarnos para aprender?
5: Y bueno, mira, nosotros con Sacum, que es esta distribuidora de juegos de mesa modernos, que trabaja con muchas editoriales, tiene su local por ahí cerca de clínicas, pero generalmente estamos en eventos como la Feria del Libro, donde ahí se pueden arrimar y conseguir toda la información necesaria para acercarse a este mundo de los juegos de mesa modernos.
4: Muchísimas gracias.
5: A ustedes.
4: Bueno, Pavo, no sé, yo contigo jugaría al tonto del pueblo, ¿qué crees que te diga? Capaz que ganamos las dos, capaz que no gana ninguna, a Valeria Gil, y si no, ¿vos cómo era tu nombre?
10: Martina.
4: Tenemos a Martina, entonces así zafamos. Gracias, y en un ratito volvemos con más información que tiene que ver con este día frío.
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9: Suiza y Qatar protagonizaron un duelo que debió ganar el equipo helvético y que sin embargo Qatar logró igualar en el cuarto minuto de descuento. Había sacado ventaja el cuadro europeo con ese penal que cambió por gol el futbolista del Rennes, Brill Embolo, en una definición acorde a lo que era el trámite del partido en ese momento. Después cerró un montón de goles la selección de Suiza, fue regulando el partido Qatar y en una de las últimas bolas de partido Nico Mühlheim del Hamburgo empató y puso el 1-1. Suiza Suiza se va a tener que topar con Bosnia y Qatar con Canadá. Este duelo terminó 1-1 en el Levi's Stadium en Santa Clara, en California. Al tiempo que después de muchos años volvió Escocia a la competición, también después de muchos años volvió Haití. Un partido cerrado, trabado, que se definió a favor de la selección británica. Escocia le terminó ganando a Haití un tanto contra cero. El jugador del Aston Villa, John McGinn, aprovechó para definir tras un tiro que descoloca al guardameta y termina entrando y marcando el 1-0 en el primer tiempo, con el que se cerró el partido en el Gillette Stadium. Después vamos a venir con otros goles y palpitando la llegada de Uruguay, que está en vuelo hacia Miami, donde hay un gran dispositivo de seguridad, como contaba hace minutos nada más Martín Charquero.
28: Bien, veremos entonces si Marcelo Bielsa llega para dar la conferencia de prensa.
9: Va a tener que ir.
28: O lo van a multar.
9: Va a tener que ir del aeropuerto al estadio.
28: Directo.
9: No puede evitar la conferencia de prensa, y también va a tener que ir José María Jiménez como capitán de todo el plantel. Más allá de que no va a estar mañana en la cancha.
28: Ya venimos. Nosotros nos hacemos la primera pausa, luego de la misma vamos a estarles contando acerca de una rapiña que ocurrió en una joyería en la zona de Colón. También el ataque a tiros contra un merendero. Todas estas noticias llegan en vivo con Guillermo Lorenzo. Además, les contamos que mañana no va a haber clases en los centros de educación privada porque es el Día de los Trabajadores de ese rubro. Y vamos a estar en vivo desde Rocha porque se llevó a cabo en La Paloma el Festival de Coros. Y más deporte, obviamente. Ya venimos.
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0: Allanamientos en Florida y Sarandí Grande terminaron con la condena de un hombre por tráfico de drogas y la detención de dos menores fugados de Minau. Una mujer de 40 años fue asesinada a tiros por su pareja, que luego se suicidó. Delincuente armado rapiñó un carrito de comidas en La Guada y antes de huir realizó un disparo. El sindicato docente realiza un paro con ocupación mañana en liceos del Cerro y Prado. El secretario de la presidencia defendió la gestión de Carlos Negro en seguridad. Crítica de la oposición por relevos de los mandos policiales. La ministra de Salud, Cristina Lustenberg, comparece esta semana al Parlamento por la rebaja de la sanción a la anestesista condenada por la justicia por la muerte de una paciente. Un grupo de vecinos del Parque Roosevelt se movilizó en rechazo a la autorización de la Intendencia de Canelones de instalar una carpa de espectáculos en el lugar. En Miami, Uruguay debuta ante Arabia Saudita en el Mundial después de retrasos en el duelo.
1: Y a propósito de ese retraso en el vuelo, Martín Charquero sigue esperando la llegada de la delegación. Va a ser con sensible retraso. Volvemos al Hotel de Uruguay donde está Martín. Adelante, Martín.
2: Es así, Roberto, y creo que el retraso va en aumento porque todavía, vos fíjate que acá son las 7 de la tarde, una hora más en Uruguay, todavía no llegó el avión, o sea, todo se retrasa la llegada de los jugadores acá y se retrasa la llegada de Bielsa al estadio para la conferencia. Lo que ya se está dando es la llegada de algunos familiares, ahí podemos mostrar algunos de los familiares, de los jugadores, vamos a mostrar lo que están por ahí, que son, bueno, esta parte de la familia de Facundo Pellistri, que son los primeros familiares que han llegado por lo menos a este hotel para, bueno, seguramente encontrarse en un rato con, en el caso de ellos, con Facundo Pellistri, pero son otros grupos también que empiezan a llegar acá seguramente para tener el primer contacto con los jugadores. Muchas familias no fueron directamente para Playa del Carmen y vienen derecho para Miami, el lugar donde Uruguay va a jugar estos dos encuentros. Así que repasando, la selección todavía demorada, ya venía demorada por toda la historia que contamos anteriormente, y de momento tampoco se tiene con claridad el horario en el que llega acá. Lo que sí se mantiene son las medidas de seguridad, más policías, algunos periodistas que estamos acá esperando, pero con un vallado correspondiente y con la policía diciéndonos que no nos podemos acercar ni siquiera a la puerta del hotel.
1: Bueno, por lo menos estás ahí, al lado del vallado. Está Martín Charquero informándonos desde Miami. Creo que Uruguay tenía hasta las 7 de la tarde, hora costa este. De lo contrario, iba a ser multada la delegación, por lo cual también tendrá que cumplir, como decía Martín, con la conferencia de prensa obligatoria. Hasta luego, Martín, gracias. Vamos con Paola, seguimos adelante en nuestro recorrido y después tendremos más goles.
3: Dale, te espero entonces. Ahora nos vamos a la crónica policial porque atacaron a balazos a un merendero. Nos amplía más sobre esto Guille Lorenzo. Contanos qué fue lo que sucedió y cuándo ocurrió esto.
4: Pao, si antes de entrar a contarles en qué fue lo que ocurrió y cómo ocurrió, quiero que ustedes lo vean y lo escuchen por sí solos. Y ya desarrollamos.

0: Bueno, fueron segundos nada más de estos disparos que ustedes están viendo y están escuchando. Es un ataque a balazos contra un merendero en el barrio Puntas de Manga por parte de dos delincuentes que estaban vestidos con ropas oscuras y que la hipótesis principal de la policía a esta hora, Pau, es que estos delincuentes lo que intentan es intimidar a las personas para ocupar las casas, en este caso es un merendero que trabaja con la gente del barrio, ocupar las casas y convertirlas en bocas de venta de droga. Ya está personal de investigaciones de la zona operacional número 3 arriba de este asunto, está buscando a estas personas para poder detenerlas y llevarlas ante la justicia por este ataque a balazos que de milagro no deja personas heridas, pero que además vive gente en ese merendero. Habrá que ver cómo sigue la investigación, pero bueno, la policía ya puso el foco justamente en estos delincuentes.
1: Guillermo, además hubo una rapiña que se registró contra una joyería. ¿Dónde fue esto?
0: Exacto, Pau, fue en el barrio Colón, fue el sábado por la mañana, ayer de mañana, los delincuentes que llevaban sus rostros cubiertos, que llevaban guantes para no dejar huellas, y que fueron además a robar una joyería, a plena luz del día, pero que además está dentro de una galería. Los delincuentes armados ingresaron y obviamente se llevaron muchísimos objetos de valor.
2: Avenida Garzón y Lezica. Hasta esa dirección llegaron los delincuentes con el objetivo de asaltar una joyería. Estaban armados, con sus caras cubiertas y usando guantes para no dejar huellas. Los rapiñeros amenazaron a las cuatro empleadas que estaban a esa hora trabajando en el local y exigieron la mercadería. Se robaron collares, anillos, relojes y otros objetos de valor, cuyo monto aún no fue estimado. Luego de la rapiña, los delincuentes huyeron en motos Anela, Zapocay y Gris por la calle Calderón de la Barca. En el lugar, trabajó personal de investigaciones de la zona operacional número 4, policía científica, recabando información sobre la rapiña. Ahora los investigadores analizan cámaras de la zona para poder ubicar a los asaltantes.
1: Y en el departamento de Florida, dos adolescentes que habían fugado de Inau fueron encontrados en un operativo antidrogas.
3: Un hombre de 44 años fue condenado a 2 años y 1 mes de prisión por un delito de tráfico de estupefacientes en la modalidad de suministro, tras una investigación de la Brigada Departamental Antidrogas, que incluyó allanamientos en Florida y Sarandí Grande. Durante el operativo realizado en la capital departamental, la policía incautó dosis de pasta base, sustancia vegetal, un arma de fuego, teléfonos celulares y dinero en efectivo. Además, fueron ubicados y detenidos 2 adolescentes de 15 y 16 años que eran requeridos por haberse fugado del centro Cairós del Inau en Montevideo. En otro allanamiento efectuado en Sarandí Grande, los efectivos incautaron dosis de cocaína, celulares y dinero, procediendo a la detención del hombre ahora condenado. La Fiscalía Departamental de Segundo Turno dispuso el reintegro de los menores al centro del que se habían fugado y la comparecencia del detenido ante la justicia, que finalmente lo condenó por tráfico de estupefacientes.
1: Una madre fue condenada por violencia doméstica hacia sus hijos y además un hombre fue imputado por presunto abuso sexual hacia uno de ellos.
4: La policía de Lascano recibió una denuncia por violencia doméstica de una madre hacia sus hijos menores de edad y de abuso sexual a una menor de 11 años por parte de su padrastro. La mujer, de 36 años, fue condenada por reiterados delitos de violencia doméstica agravados en reiteración real con un delito de omisión a los deberes inherentes a la patria potestad. La pena de 12 meses de prisión fue sustituida por un régimen de libertad a prueba con fijación de domicilio, arresto domiciliario nocturno y prestación de servicios comunitarios por el plazo de 6 meses. Por su parte, el hombre de 29 años fue imputado por la presunta comisión de reiterados delitos de abuso sexual especialmente agravados en calidad de autor. Deberá cumplir arresto domiciliario total con colocación de dispositivo electrónico por un plazo de 120 días mientras continúa la investigación. El caso salió a la luz porque personal policial de Lascano recibió una denuncia de violencia doméstica de una madre hacia sus hijos años, a lo que se sumó una denuncia del equipo técnico de una institución por posible abuso a una de esas menores de 11 años por parte de su padrastro. En ese momento, la justicia y la fiscalía aplicaron un protocolo de abuso sexual, valoración por equipo multidisciplinario y forense para la víctima, y medidas cautelares para el denunciado que incluyeron retiro del domicilio y la prohibición de comunicación y acercamiento a la víctima por el plazo de 180 días. Posteriormente, la justicia libró orden de detención para la mujer de 36 años y el hombre de 29, por lo que fueron detenidos y puestos a disposición de la justicia.
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1: Momento de tomar contacto con el departamento de Río Negro porque hay preocupación allí por ser este el departamento con mayor desocupación del país. Daniel Rojas estuvo trabajando en este asunto, vamos a tomar contacto con él. Dani, mucho frío por allí me imagino también, ¿no?
6: ¿Cómo estás, Paola? Sí, sí, de verdad, gusto de saludarte a vos y a todo el equipo de Subrayado Domingo. Realmente mucho frío, 7 grados la temperatura. La sensación térmica es un poquito aún más baja. Pero bueno, hay que estar, hay que marcar presencia. Y hay gente que además está trabajando y gente que además tiene que salir a hacer las compras. Y viendo Subrayado, hay gente que acá también, antes de entrar al tema que ya vamos a ir con el intendente de Brato, la expectativa por el Mundial, porque hay gente que dice, bueno, opinan de todos lados, también quieren opinar de Río Negro, y usted que bueno, está trabajando como cuidacoche acá, ¿verdad?
7: Sí, la verdad que sí, cuidacoche y nada, y me encanta el fútbol. Mañana ganamos 2-1.
6: Gana Uruguay 2-1.
7: 2-1, y nada, firme la fe intacta y nada, y la garra charrúa imponente. Déjame mandar saludos para todo el Barrio Unión, que es lo más grande que hay en el interior. Muchas gracias.
6: Barrio Unión que se identifica con 18 de julio, claro, campeón del interior.
7: Campeón del interior, gracias a Dios, somos el único que lo tenemos acá en Fragmento, y tenemos 4.
6: Bien, decía que te daba un poquito de cosita que no estuviera Lucas Torreira en la selección.
7: Claro, claro, porque es un compañero de toda la vida y nada, viste, pero Bielsa tiene su sistema, todo eso, pero él va a estar igual apoyando igual allá en Turquía.
6: Escúchame, Paola, del estudio me preguntaba por el tema del frío. ¿Cómo se hace para trabajar tantas horas al frío?
7: Ni nada, te ponen una campera y fue, pero se siente, sí.
6: Sí.
7: Y bueno, cambiando el tema, vamos arriba a Uruguay.
6: Bueno, dale, arriba.
7: Saludo a la gente de Montevideo también.
6: ¿Cómo no? Para todo el país. Bueno, y ahora sí, vamos a hablar de desempleo. Paola, el intendente de Río Negro, Guillermo Lebrato, se mostró impactado por estas nuevas cifras que se emitieron en las últimas horas, que sitúan al departamento de Río Negro ahora en el primer lugar de la tristemente célebre lista de departamentos con mayor problema de desocupación, con 13%, seguido por Artigas y 33, segundo y tercer lugar, con más de 10%. Hay unos 40, 50 millones de dólares previstos de inversión de obra pública en distintas obras del departamento, pero también un trabajo intentando captar inversores privados que justamente generen empleo, el mayor problema que tiene hoy el departamento de Río Negro.
8: El impacto que nos produce a todos, en lo personal diría con el cuestionamiento interno de este dato, que obviamente lo tomamos en cuenta, que nos pone lamentablemente o tristemente en el podio del desempleo a nivel país, pero con la misma firmeza de decir que no nos va a paralizar en nada con respecto al enorme esfuerzo que está haciendo el gobierno departamental, el gobierno nacional, en el desarrollo, digamos, de políticas públicas, de programas de empleo. Habrán visto que la intendencia está haciendo un esfuerzo enorme para generar empleo local, y a su vez esto de no achicarnos, en realidad de no quedarnos atrás en esta sensación, digamos, que justamente tenemos, pero al mismo tiempo es indiscutible pensar que nos interpela desde las decisiones públicas o políticas que podemos tomar, que nos hace en todo caso ser un poquito más rebeldes a que estas cosas pasan, porque mientras estamos acá nosotros hay un montón de compañeros y compañeras de compatriotas, de coterráneos que hoy están buscando empleo y no lo consiguen. Obviamente que seguimos tratando de atraer y generar, digamos, cambios en nuestro territorio para la atracción de inversiones privadas naturalmente, pero también públicas. Hemos tenido buenas noticias de inversión pública en nuestro departamento, o sea, de obra pública, y a eso apuntamos, más allá, digamos, de lo que implica esto de no despegarnos del principal problema que hoy tiene el departamento, que es el empleo, y que, bueno, que vamos a generar, digamos, todas las condiciones para ir mejorando. O sea que ojalá el dato, digamos, del próximo trimestre arroje, digamos, algo más positivo, pero aún así nosotros vamos a seguir trabajando para mejorar la calidad de vida de nuestra gente.
9: en nuestra madrugada y en el BC Place East de Vancouver, consiguió dar una sorpresa a la selección de Australia. Es que los soqueros le ganaron 2-0 a Turquía, que estaba de alguna manera señalada como una candidata en este grupo del Mundial. Apareció Nestori y Irancunda, el jugador del Watford, para marcar la apertura, el 1-0 para la selección de Oceanía. Y luego, a los 75 minutos, fue Connor Metcalf quien consiguió el 2-0. Estados Unidos, la selección que mejor jugó y se presentó en el Mundial, va a ir contra Australia, al tiempo que Turquía va a estar enfrentando a Paraguay. Y hace un rato nada más terminó el duelo entre Países Bajos y Japón, tal como se preveía, sumamente parejo. Se saldó con un empate 2-2, el formidable Virgil van Dijk, tras envío de Gravenberch, puso el partido 1-0 para Países Bajos. Lo empató Nakamura para la selección asiática con ese disparo. Tras el 1-1 volvió a sacar ventaja la selección de Países Bajos, con definición de Somerville, futbolista del West Ham United, que consigue adelantar al cuadro europeo, pero llega el empate. Placar final 2-2. Suecia espera a Países Bajos y Túnez a Japón. Después seguiremos recorriendo y actualizando noticias y tendremos una recopilación de todos los shows de apertura que nos ha regalado este Mundial, Paola.
1: Muy bien, gracias Roberto. Y seguimos palpitando el Mundial porque se palpita en todos lados. Yanina Gazañola está en el espacio modelo y nos cuenta más de este asunto, Yani.
10: Exactamente, este lugar que va a ser escenario mañana, como le venía diciendo, de la previa y también para ver el partido de Uruguay. Este es uno de los lugares, la explanada también de la Intendencia va a ser otro de los lugares que va a ser para recibir a la gente y ver el partido. Y acá estamos con un grupo de jóvenes. A ver, buenas noches, hola, estamos en vivo en Subrayado. Vamos a parar un poquito la pelota, ¿puede ser un poquito el partido? A ver, ¿cómo es?
11: ¡Paren el partido!
10: ¡Estamos en vivo con Subrayado! Ahí está, casi fue un pelotazo hacia mí. Y eso que pedimos para el partido. A ver, contanos un poquito, ¿cómo se vive la previa para el partido Uruguay?
11: Ah, complicado, ¿viste? ¿Sí? Y sí, yo no le tengo mucha fe, pero...
10: ¿No le tenés fe a Uruguay?
11: No, la verdad es que no le tengo mucha fe. Pero bueno, está, o sea, lo importante igual es clasificar. Lo importante es clasificar.
10: ¿Cómo? Entonces, ¿cómo va el resultado?
11: Ah, no quiero mufar.
10: Muy bien,
11: no,
10: muchas gracias, mufar. Muchas gracias. Hola, ¿qué tal? Estamos en vivo para Subrayado. Mañana Uruguay, ¿cuánto?
12: Ni idea.
10: ¿Qué poco? ¿No? ¿Qué se lo pidió?
12: Sí.
10: ¿Dónde lo ves al partido?
12: No lo veo.
10: ¿No lo vas a ver? Bueno, como cábala seguramente.
12: Sí, sí.
10: Muy bien, bueno, a ver, por acá, buenas noches. ¿Uruguay mañana?
11: No sé de acá.
10: ¿No sos de acá? Bueno, pero estás en Uruguay.
11: Sí.
10: ¿Hincha por Uruguay?
11: Capaz que sí.
10: Capaz que sí. ¿Cuánto más o menos? ¿Un partido resultado?
11: Digo que 3-0.
10: ¿3-0? Muy bien. Bueno, a ver, ¿uruguayo por acá? ¿Vos sí? ¿Vos, uruguayo? ¿Sí?
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1: Con la señal de la Santa Cruz de nuestros enemigos, líbranos, Señor Dios nuestro. En el nombre del Padre, del Hijo y del Espíritu Santo. Amén. Señor mío Jesucristo, Dios y hombre verdadero, Creador Padre y Redentor mío, bondad infinita. Por ser vos quien sois y porque os amo sobre todas las cosas, me pesa de todo corazón haberos ofendido. Ayudado de vuestra divina gracia, propongo firmemente nunca más pecar, confesarme y cumplir la penitencia que me fuere impuesta. Amén. Señor, abre mis labios y mi boca proclamará tu alabanza. Dios mío, ven en mi auxilio. Señor, date prisa en socorrerme. Gloria al Padre, y al Hijo y al Espíritu Santo, como era en el principio, ahora y siempre, por los siglos de los siglos. Amén. Primer misterio luminoso. El bautismo de nuestro Señor en el Jordán. Padre nuestro que estás en el cielo, santificado sea tu nombre. Venga a nosotros tu reino. Hágase tu voluntad en la tierra como en el cielo. Danos hoy nuestro pan de cada día. Perdona nuestras ofensas como también nosotros perdonamos a los que nos ofenden. No nos dejes caer en la tentación y líbranos del mal. Dios te salve María, llena eres de gracia, el Señor es contigo. Bendita tú eres entre todas las mujeres y bendito es el fruto de tu vientre, Jesús. Santa María, Madre de Dios, ruega por nosotros pecadores, ahora y en la hora de nuestra muerte. Amén. Dios te salve María, llena eres de gracia, el Señor es contigo. Bendita tú eres entre todas las mujeres, y bendito es el fruto de tu vientre, Jesús. Santa María, Madre de Dios, ruega por nosotros pecadores, ahora y en la hora de nuestra muerte. Amén. Dios te salve María, llena eres de gracia, el Señor es contigo. Bendita tú eres entre todas las mujeres, y bendito es el fruto de tu vientre, Jesús. Santa María, Madre de Dios, ruega por nosotros pecadores, ahora y en la hora de nuestra muerte. Amén. Dios te salve María, llena eres de gracia, el Señor es contigo. Bendita tú eres entre todas las mujeres, y bendito es el fruto de tu vientre, Jesús. Santa María, Madre de Dios, ruega por nosotros pecadores, ahora y en la hora de nuestra muerte. Amén. Dios te salve María, llena eres de gracia, el Señor es contigo. Bendita tú eres entre todas las mujeres, y bendito es el fruto de tu vientre, Jesús. Santa María, Madre de Dios, ruega por nosotros pecadores, ahora y en la hora de nuestra muerte. Amén. Dios te salve María, llena eres de gracia, el Señor es contigo. Bendita tú eres entre todas las mujeres, y bendito es el fruto de tu vientre, Jesús. Santa María, Madre de Dios, ruega por nosotros pecadores, ahora y en la hora de nuestra muerte. Amén. Dios te salve María, llena eres de gracia, el Señor es contigo. Bendita tú eres entre todas las mujeres, y bendito es el fruto de tu vientre, Jesús. Santa María, Madre de Dios, ruega por nosotros pecadores, ahora y en la hora de nuestra muerte. Amén. Dios te salve María, llena eres de gracia, el Señor es contigo. Bendita tú eres entre todas las mujeres, y bendito es el fruto de tu vientre, Jesús. Santa María, Madre de Dios, ruega por nosotros pecadores, ahora y en la hora de nuestra muerte. Amén. Dios te salve María, llena eres de gracia, el Señor es contigo. Bendita tú eres entre todas las mujeres, y bendito es el fruto de tu vientre, Jesús. Santa María, Madre de Dios, ruega por nosotros pecadores, ahora y en la hora de nuestra muerte. Amén. Dios te salve María, llena eres de gracia, el Señor es contigo. Bendita tú eres entre todas las mujeres, y bendito es el fruto de tu vientre, Jesús. Santa María, Madre de Dios, ruega por nosotros pecadores, ahora y en la hora de nuestra muerte. Amén. Gloria al Padre, al Hijo y al Espíritu Santo, como era en el principio, ahora y siempre, por los siglos de los siglos. Amén. María, Madre de Gracia, Madre de Misericordia, defiéndenos de nuestros enemigos y ampáranos ahora y en la hora de nuestra muerte. Amén. Segundo misterio luminoso: la autorrevelación en las bodas de Caná. Padre nuestro que estás en el cielo, santificado sea tu nombre. Venga a nosotros tu reino. Hágase tu voluntad en la tierra como en el cielo. Danos hoy nuestro pan de cada día. Perdona nuestras ofensas como también nosotros perdonamos a los que nos ofenden. No nos dejes caer en la tentación y líbranos del mal. Dios te salve María, llena eres de gracia, el Señor es contigo. Bendita tú eres entre todas las mujeres y bendito es el fruto de tu vientre, Jesús. Santa María, Madre de Dios, ruega por nosotros pecadores, ahora y en la hora de nuestra muerte. Amén. Dios te salve María, llena eres de gracia, el Señor es contigo. Bendita tú eres entre todas las mujeres y bendito es el fruto de tu vientre, Jesús. Santa María, Madre de Dios, ruega por nosotros pecadores, ahora y en la hora de nuestra muerte. Amén. Dios te salve María, llena eres de gracia, el Señor es contigo. Bendita tú eres entre todas las mujeres, y bendito es el fruto de tu vientre, Jesús. Santa María, Madre de Dios, ruega por nosotros pecadores, ahora y en la hora de nuestra muerte. Amén. Dios te salve María, llena eres de gracia, el Señor es contigo. Bendita tú eres entre todas las mujeres, y bendito es el fruto de tu vientre, Jesús. Santa María, Madre de Dios, ruega por nosotros pecadores, ahora y en la hora de nuestra muerte. Amén. Dios te salve María, llena eres de gracia, el Señor es contigo. Bendita tú eres entre todas las mujeres, y bendito es el fruto de tu vientre, Jesús. Santa María, Madre de Dios, ruega por nosotros pecadores, ahora y en la hora de nuestra muerte. Amén. Dios te salve María, llena eres de gracia, el Señor es contigo. Bendita tú eres entre todas las mujeres, y bendito es el fruto de tu vientre, Jesús. Santa María, Madre de Dios, ruega por nosotros pecadores, ahora y en la hora de nuestra muerte. Amén. Dios te salve María, llena eres de gracia, el Señor es contigo. Bendita tú eres entre todas las mujeres, y bendito es el fruto de tu vientre, Jesús. Santa María, Madre de Dios, ruega por nosotros pecadores, ahora y en la hora de nuestra muerte. Amén. Dios te salve María, llena eres de gracia, el Señor es contigo. Bendita tú eres entre todas las mujeres, y bendito es el fruto de tu vientre, Jesús. Santa María, Madre de Dios, ruega por nosotros pecadores, ahora y en la hora de nuestra muerte. Amén. Dios te salve María, llena eres de gracia, el Señor es contigo. Bendita tú eres entre todas las mujeres, y bendito es el fruto de tu vientre, Jesús. Santa María, Madre de Dios, ruega por nosotros pecadores, ahora y en la hora de nuestra muerte. Amén. Dios te salve María, llena eres de gracia, el Señor es contigo. Bendita tú eres entre todas las mujeres, y bendito es el fruto de tu vientre, Jesús. Santa María, Madre de Dios, ruega por nosotros pecadores, ahora y en la hora de nuestra muerte. Amén. Gloria al Padre, al Hijo y al Espíritu Santo, como era en el principio, ahora y siempre, por los siglos de los siglos. Amén. María, Madre de Gracia, Madre de Misericordia, defiéndenos de nuestros enemigos y ampáranos ahora y en la hora de nuestra muerte. Amén. Tercer misterio luminoso, el anuncio del reino de Dios invitando a la conversión. Padre nuestro que estás en el cielo, santificado sea tu nombre. Venga a nosotros tu reino, hágase tu voluntad en la tierra como en el cielo. Danos hoy nuestro pan de cada día, perdona nuestras ofensas como también nosotros perdonamos a los que nos ofenden. No nos dejes caer en la tentación y líbranos del mal. Dios te salve María, llena eres de gracia, el Señor es contigo. Bendita tú eres entre todas las mujeres y bendito es el fruto de tu vientre, Jesús. Santa María, Madre de Dios, ruega por nosotros pecadores, ahora y en la hora de nuestra muerte. Amén. Dios te salve María, llena eres de gracia, el Señor es contigo. Bendita tú eres entre todas las mujeres, y bendito es el fruto de tu vientre, Jesús. Santa María, Madre de Dios, ruega por nosotros pecadores, ahora y en la hora de nuestra muerte. Amén. Dios te salve María, llena eres de gracia, el Señor es contigo. Bendita tú eres entre todas las mujeres, y bendito es el fruto de tu vientre, Jesús. Santa María, Madre de Dios, ruega por nosotros pecadores, ahora y en la hora de nuestra muerte. Amén. Dios te salve María, llena eres de gracia, el Señor es contigo. Bendita tú eres entre todas las mujeres, y bendito es el fruto de tu vientre, Jesús. Santa María, Madre de Dios, ruega por nosotros pecadores, ahora y en la hora de nuestra muerte. Amén. Dios te salve María, llena eres de gracia, el Señor es contigo. Bendita tú eres entre todas las mujeres, y bendito es el fruto de tu vientre, Jesús. Santa María, Madre de Dios, ruega por nosotros pecadores, ahora y en la hora de nuestra muerte. Amén. Dios te salve María, llena eres de gracia, el Señor es contigo. Bendita tú eres entre todas las mujeres, y bendito es el fruto de tu vientre, Jesús. Santa María, Madre de Dios, ruega por nosotros pecadores, ahora y en la hora de nuestra muerte. Amén. Dios te salve María, llena eres de gracia, el Señor es contigo. Bendita tú eres entre todas las mujeres, y bendito es el fruto de tu vientre, Jesús. Santa María, Madre de Dios, ruega por nosotros pecadores, ahora y en la hora de nuestra muerte. Amén. Dios te salve María, llena eres de gracia, el Señor es contigo. Bendita tú eres entre todas las mujeres, y bendito es el fruto de tu vientre, Jesús. Santa María, Madre de Dios, ruega por nosotros pecadores, ahora y en la hora de nuestra muerte. Amén. Dios te salve María, llena eres de gracia, el Señor es contigo. Bendita tú eres entre todas las mujeres, y bendito es el fruto de tu vientre, Jesús. Santa María, Madre de Dios, ruega por nosotros pecadores, ahora y en la hora de nuestra muerte. Amén. Dios te salve María, llena eres de gracia, el Señor es contigo. Bendita tú eres entre todas las mujeres, y bendito es el fruto de tu vientre, Jesús. Santa María, Madre de Dios, ruega por nosotros pecadores, ahora y en la hora de nuestra muerte. Amén. Gloria al Padre, al Hijo y al Espíritu Santo, como era en el principio, ahora y siempre, por los siglos de los siglos. Amén. María, Madre de Gracia, Madre de Misericordia, defiéndenos de nuestros enemigos y ampáranos ahora y en la hora de nuestra muerte. Amén. Cuarto misterio luminoso: la Transfiguración. Padre nuestro que estás en el cielo, santificado sea tu nombre. Venga a nosotros tu reino. Hágase tu voluntad en la tierra como en el cielo. Danos hoy nuestro pan de cada día. Perdona nuestras ofensas como también nosotros perdonamos a los que nos ofenden. No nos dejes caer en la tentación y líbranos del mal. Dios te salve María, llena eres de gracia, el Señor es contigo. Bendita tú eres entre todas las mujeres, y bendito es el fruto de tu vientre, Jesús. Santa María, Madre de Dios, ruega por nosotros pecadores, ahora y en la hora de nuestra muerte. Amén. Dios te salve María, llena eres de gracia, el Señor es contigo. Bendita tú eres entre todas las mujeres, y bendito es el fruto de tu vientre, Jesús. Santa María, Madre de Dios, ruega por nosotros pecadores, ahora y en la hora de nuestra muerte. Amén. Dios te salve María, llena eres de gracia, el Señor es contigo. Bendita tú eres entre todas las mujeres, y bendito es el fruto de tu vientre, Jesús. Santa María, Madre de Dios, ruega por nosotros pecadores, ahora y en la hora de nuestra muerte. Amén. Dios te salve María, llena eres de gracia, el Señor es contigo. Bendita tú eres entre todas las mujeres, y bendito es el fruto de tu vientre, Jesús. Santa María, Madre de Dios, ruega por nosotros pecadores, ahora y en la hora de nuestra muerte. Amén. Dios te salve María, llena eres de gracia, el Señor es contigo. Bendita tú eres entre todas las mujeres, y bendito es el fruto de tu vientre, Jesús. Santa María, Madre de Dios, ruega por nosotros pecadores, ahora y en la hora de nuestra muerte. Amén. Dios te salve María, llena eres de gracia, el Señor es contigo. Bendita tú eres entre todas las mujeres, y bendito es el fruto de tu vientre, Jesús. Santa María, Madre de Dios, ruega por nosotros pecadores, ahora y en la hora de nuestra muerte. Amén. Dios te salve María, llena eres de gracia, el Señor es contigo. Bendita tú eres entre todas las mujeres, y bendito es el fruto de tu vientre, Jesús. Santa María, Madre de Dios, ruega por nosotros pecadores, ahora y en la hora de nuestra muerte. Amén. Dios te salve María, llena eres de gracia, el Señor es contigo. Bendita tú eres entre todas las mujeres, y bendito es el fruto de tu vientre, Jesús. Santa María, Madre de Dios, ruega por nosotros pecadores, ahora y en la hora de nuestra muerte. Amén. Dios te salve María, llena eres de gracia, el Señor es contigo. Bendita tú eres entre todas las mujeres, y bendito es el fruto de tu vientre, Jesús. Santa María, Madre de Dios, ruega por nosotros pecadores, ahora y en la hora de nuestra muerte. Amén. Dios te salve María, llena eres de gracia, el Señor es contigo. Bendita tú eres entre todas las mujeres, y bendito es el fruto de tu vientre, Jesús. Santa María, Madre de Dios, ruega por nosotros pecadores, ahora y en la hora de nuestra muerte. Amén. Gloria al Padre, al Hijo y al Espíritu Santo, como era en el principio, ahora y siempre, por los siglos de los siglos. Amén. María, Madre de Gracia, Madre de Misericordia, defiéndenos de nuestros enemigos y ampáranos ahora y en la hora de nuestra muerte. Amén. Quinto misterio luminoso, la institución de la Eucaristía. Padre nuestro que estás en el cielo, santificado sea tu nombre. Venga a nosotros tu reino, hágase tu voluntad en la tierra como en el cielo. Danos hoy nuestro pan de cada día, perdona nuestras ofensas como también nosotros perdonamos a los que nos ofenden. No nos dejes caer en la tentación y líbranos del mal. Dios te salve María, llena eres de gracia, el Señor es contigo. Bendita tú eres entre todas las mujeres, y bendito es el fruto de tu vientre, Jesús. Santa María, Madre de Dios, ruega por nosotros pecadores, ahora y en la hora de nuestra muerte. Amén. Dios te salve María, llena eres de gracia, el Señor es contigo. Bendita tú eres entre todas las mujeres, y bendito es el fruto de tu vientre, Jesús. Santa María, Madre de Dios, ruega por nosotros pecadores, ahora y en la hora de nuestra muerte. Amén. Dios te salve María, llena eres de gracia, el Señor es contigo. Bendita tú eres entre todas las mujeres, y bendito es el fruto de tu vientre, Jesús. Santa María, Madre de Dios, ruega por nosotros pecadores, ahora y en la hora de nuestra muerte. Amén. Dios te salve María, llena eres de gracia, el Señor es contigo. Bendita tú eres entre todas las mujeres, y bendito es el fruto de tu vientre, Jesús. Santa María, Madre de Dios, ruega por nosotros pecadores, ahora y en la hora de nuestra muerte. Amén. Dios te salve María, llena eres de gracia, el Señor es contigo. Bendita tú eres entre todas las mujeres, y bendito es el fruto de tu vientre, Jesús. Santa María, Madre de Dios, ruega por nosotros pecadores, ahora y en la hora de nuestra muerte. Amén. Dios te salve María, llena eres de gracia, el Señor es contigo. Bendita tú eres entre todas las mujeres, y bendito es el fruto de tu vientre, Jesús. Santa María, Madre de Dios, ruega por nosotros pecadores, ahora y en la hora de nuestra muerte. Amén. Dios te salve María, llena eres de gracia, el Señor es contigo. Bendita tú eres entre todas las mujeres, y bendito es el fruto de tu vientre, Jesús. Santa María, Madre de Dios, ruega por nosotros pecadores, ahora y en la hora de nuestra muerte. Amén. Dios te salve María, llena eres de gracia, el Señor es contigo. Bendita tú eres entre todas las mujeres, y bendito es el fruto de tu vientre, Jesús. Santa María, Madre de Dios, ruega por nosotros pecadores, ahora y en la hora de nuestra muerte. Amén. Dios te salve María, llena eres de gracia, el Señor es contigo. Bendita tú eres entre todas las mujeres, y bendito es el fruto de tu vientre, Jesús. Santa María, Madre de Dios, ruega por nosotros pecadores, ahora y en la hora de nuestra muerte. Amén. ahora y en la hora de nuestra muerte. Amén. Dios te salve María, llena eres de gracia, el Señor es contigo. Bendita tú eres entre todas las mujeres, y bendito es el fruto de tu vientre, Jesús. Santa María, Madre de Dios, ruega por nosotros pecadores, ahora y en la hora de nuestra muerte. Amén. Gloria al Padre, al Hijo y al Espíritu Santo, como era en el principio, ahora y siempre, por los siglos de los siglos. Amén. María, Madre de Gracia, Madre de Misericordia, defiéndenos de nuestros enemigos y ampáranos ahora y en la hora de nuestra muerte. Amén. Dios te salve María, hija de Dios Padre, llena eres de gracia, el Señor es contigo. Bendita tú eres entre todas las mujeres y bendito es el fruto de tu vientre Jesús. Santa María, Madre de Dios, ruega por nosotros pecadores, ahora y en la hora de nuestra muerte. Amén. Dios te salve María, Madre de Dios Hijo, llena eres de gracia, el Señor es contigo. Bendita tú eres entre todas las mujeres y bendito es el fruto de tu vientre Jesús. Santa María, Madre de Dios, ruega por nosotros pecadores, ahora y en la hora de nuestra muerte. Amén. Dios te salve María, esposa de Dios Espíritu Santo, llena eres de gracia, el Señor es contigo. Bendita tú eres entre todas las mujeres y bendito es el fruto de tu vientre Jesús. Santa María, Madre de Dios, ruega por nosotros pecadores, ahora y en la hora de nuestra muerte. Amén. Letanías de la Santísima Virgen María. Señor, ten piedad. Cristo, ten piedad. Señor, ten piedad. Cristo, óyenos. Cristo, escúchanos. Dios Padre Celestial, ten misericordia de nosotros. Dios Hijo Redentor del mundo, ten misericordia de nosotros. Dios Espíritu Santo, ten misericordia de nosotros. Trinidad Santa, un solo Dios, ten misericordia de nosotros. Santa María, ruega por nosotros. Santa Madre de Dios, ruega por nosotros. Santa Virgen de las Vírgenes, ruega por nosotros. Madre de Cristo, ruega por nosotros. Madre de la Iglesia, ruega por nosotros. Madre de la Divina Gracia, ruega por nosotros. Madre Purísima, ruega por nosotros. Madre Castísima, ruega por nosotros. Madre Siempre Virgen, ruega por nosotros. Madre Incorrupta, ruega por nosotros. Madre Inmaculada, ruega por nosotros. Madre Amable, ruega por nosotros. Madre Admirable, ruega por nosotros. Madre del Buen Consejo, ruega por nosotros. Madre del Creador, ruega por nosotros. Madre del Salvador, ruega por nosotros. Virgen Prudentísima, ruega por nosotros. Virgen digna de veneración, ruega por nosotros. Virgen digna de alabanza, ruega por nosotros. Virgen poderosa, ruega por nosotros. Virgen clemente, ruega por nosotros. Virgen fiel, ruega por nosotros. Espejo de justicia, ruega por nosotros. Trono de sabiduría, ruega por nosotros. Causa de

estrella de la mañana, ruega por nosotros. Salud de los enfermos, ruega por nosotros. Refugio de los pecadores, ruega por nosotros. Consoladora de los afligidos, ruega por nosotros. Auxilio de los cristianos, ruega por nosotros. Reina de los ángeles, ruega por nosotros. Reina de los patriarcas, ruega por nosotros. Reina de los profetas, ruega por nosotros. Reina de los apóstoles, ruega por nosotros. Reina de los mártires, ruega por nosotros. Reina de los confesores, ruega por nosotros. Reina de las vírgenes, ruega por nosotros. Reina de todos los santos, ruega por nosotros. Reina concebida sin pecado original, ruega por nosotros. Reina asunta al cielo, ruega por nosotros. Reina del Santísimo Rosario, ruega por nosotros. Reina de la familia, ruega por nosotros. Reina de la paz, ruega por nosotros. Cordero de Dios que quitas el pecado del mundo, perdónenos, Señor. Cordero de Dios que quitas el pecado del mundo, escúchanos, Señor. Cordero de Dios que quitas el pecado del mundo, ten misericordia de nosotros. Bajo tu amparo nos acogemos, Santa Madre de Dios. No deseches las súplicas que te dirigimos en nuestra necesidad. Antes bien, líbranos siempre de todos los peligros, Virgen gloriosa y bendita. Ruega por nosotros, Santa Madre de Dios, para que seamos dignos de alcanzar las promesas de nuestro Señor Jesucristo. Amén. Concédenos, Señor, a nosotros tus siervos, gozar de perpetua salud de alma y cuerpo, y por la gloriosa intercesión de la bienaventurada siempre Virgen María, vernos libres de las tristezas de esta vida y gozar de las alegrías eternas. Por Jesucristo nuestro Señor. Amén. En el nombre del Padre, del Hijo y del Espíritu Santo. Amén.

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2: Hola, estamos con una nueva canción de Escuela Dominical. Y esta canción, que también la cantamos a veces con los adultos, pero bueno, está acá en el archivo y dice: quiero cantar una linda canción.

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